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0: Son las 8:30 de la mañana.
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0: Saludos y muy buenos días. Es jueves, estamos en este 24 de septiembre. Dos fallecidos se han registrado en las últimas horas y 15 supervivientes en una patera a la deriva en aguas de Cartagena. Salvamento Marítimo coordinaba así este miércoles la operación de rescate tras el aviso de un crucero que alertaba de una embarcación precaria a la deriva a 28 millas de Cabo de Palos, con inmigrantes a bordo y una persona en el agua. Recordamos también otros titulares de este jueves. El Gobierno regional aprobará este jueves el anteproyecto de ley de apoyo a la empresa familiar. El Consejo de Gobierno impulsa el anteproyecto así de esa norma que busca garantizar la continuidad de las compañías familiares, asegurando así ese relevo generacional. Salud inicia la campaña de vacunación escolar contra la gripe. Este año se amplía hasta menores de 11 años con la intención de llegar a 16.000 niños más, pese a que el porcentaje de pacientes por estas afecciones se sitúa todavía en torno al 0%. Eso sí, es el comienzo del otoño y con ello pretenden pues anticiparse. Las consultas por trata y explotación sexual bajan un 30% en la región de Murcia. La comunidad ha atendido este año más de 1.200 casos y cuenta con una red de recursos para prevenir la trata y apoyar a las víctimas. Más de 2.000 jóvenes de la región siguen sin respuesta sobre el bono alquiler joven que solicitaron en 2025. UGT reclama al gobierno regional que abone las ayudas que todavía están pendientes y también que eleve de 250 a 300 la cuantía de ese bono. El precio del gasóleo obliga a adelantar el paro biológico aparte de la flota de arrastre, un parón que estaba previsto a partir del 1 de octubre, pero que algunos barcos adelantan así 10 días, denunciando que pagan el combustible al doble que el año pasado y piden medidas como la bonificación del 50% del precio. El transporte, que fue uno de los temas que precisamente se trató con importancia en Molina de Segura, donde se celebró la novena jornada sectorial del transporte de la región, organizada en las instalaciones de la empresa Brío. En ellas, el consejero de Fomento, Jorge García Montoro, anunciaba el inicio de las obras de un aparcamiento seguro para camiones con más de 260 plazas y una inversión de 14,4 millones de euros. El gobierno local llevará a pleno el desbloqueo de las balsas de laminación, pidiendo a los grupos, al resto de grupos, que se pongan del lado de Molina de Segura frente al silencio del gobierno de España. El alcalde José Ángel Alfonso remitió una carta al secretario de Estado de Medio Ambiente el pasado 3 de septiembre y todavía aseguran no tener respuesta. Busca ahora el respaldo unánime de todos los grupos municipales para dar así una infraestructura, conseguir una infraestructura con capacidad de más de 260.000 metros cúbicos y una inversión superior a los 6 millones de euros. Las décimas jornadas de mayores de 2026 ya están en marcha. Comenzarán la próxima semana, desde el 28 de septiembre al próximo 3 de octubre, que llegará esa gala de clausura. Vamos a recordar la presentación durante este espacio informativo, pero además a continuación, en este Vivir Aquí, Vivir en Molina de Segura, también tendremos representación de la Concejalía de Bienestar Social, del colectivo, de la unidad de mayores en concreto, y también de la Asociación por un Envejecimiento Activo y Saludable, para profundizar en esa programación que comenzará, como decimos, el próximo lunes 28 de septiembre. También hablaremos de las presentaciones de dos libros este jueves en Molina. Por un lado, Dorinda Domínguez presenta su libro La vida en las manos, una cita que nos llevará hasta la Biblioteca Salvador García Aguilar a las 7 de la tarde, donde estará acompañada por Josefina López Martínez, quien ha ayudado precisamente a Dorinda a escribir esta obra, que representa un recorrido vital. El otro libro nos llega de la mano de Antonio Ruiz Munuera, presenta su nueva novela Donde nadaban los dragones. En esta ocasión será en la Biblioteca Mercedes Mendoza a las 8 de la tarde y su autor también estará acompañado por el molinense Paco López Mengual. Recordaremos que esta mañana a las 12 la sala de prensa acoge una rueda de prensa donde se va a presentar la campaña de recogida selectiva de residuos 2026 entre la Concejalía de Medio Ambiente y Ecoembes. Además, el barrio San Miguel celebra sus fiestas toda esta semana hasta el día 27, hasta el domingo, con un programa repleto de actividades. En concreto, este jueves celebra el Día del Niño con precio reducido en colchonetas y a las 8 de la tarde habrá una actuación a cargo del grupo de guitarra del barrio San Miguel. También hablaremos de esa programación del 57 Festival Internacional de Teatro y de todo lo que nos propone para este jueves, pero antes repasamos la revista de prensa. En la portada del diario La Verdad, pues encontramos nueva tragedia en el mar. Es el titular de una imagen que habla por sí sola, en la que se muestra la llegada de los inmigrantes por la tarde al puerto de Cartagena en la jornada de ayer. Dos muertos y un herido grave fue el balance tras el rescate de una patera de 17 inmigrantes frente a Cabo de Palos. La portada de La Opinión, muy similar, lo titula un velero fantasma. Demarcación de costas inicia los trámites para retirar la embarcación varada desde hace más de 3 meses en la llana de San Pedro del Pinatar. En ambos diarios encontramos esa imagen marina, pero con bastante diferencia. Eso sí, en La Opinión, en un tamaño inferior, pues sí que nos habla de ese rescate en Cabo de Palos, titulando dos migrantes muertos en una nueva patera que pasó varios días a la deriva. Un crucero de lujo alertaba salvamento marítimo. Otro importante tema del diario La Opinión nos cuenta que el precio del carburante se dispara por encima de 2 euros en la región. Los gasolineros afirman que están tirando de las reservas estratégicas de combustible y temen que la retirada de las ayudas nacionales en octubre agrave la presión sobre los costes, produciéndose sin duda una tormenta perfecta. La Verdad nos habla del Ejecutivo Regional que da luz verde a la ley que facilitará el relevo en la empresa familiar. El Consejo de Gobierno aprueba este jueves el anteproyecto de la norma para que firmas viables no tengan que cerrar. Es lo que anunció anoche López Miras en la Asamblea General de la FREM, en la que tomó posesión Martínez Pagán. Otras informaciones del día. Rebeca Pérez reforzará el servicio de limpieza en los presupuestos, anuncia 100 nuevos operarios y 50 vehículos en sus primeras cuentas como regidora de Murcia. Además, Zapatero asegura ante el juez que fue el rey saudí quien le regaló las joyas en el año 2007. El expresidente de gobierno, José Luis Rodríguez Zapatero, asegura ante el juez que esas joyas halladas en su despacho eran un regalo del rey de Arabia en 2007 como atención estrictamente personal. Además, el Colegio de Médicos y el sindicato CES avisan de problemas de salud mental en el colectivo. Si nos vamos al tejadillo de ambos diarios, en materia de presupuestos también nos habla ese tejadillo de un nuevo cuartel en el Carmen y más limpiezas, destacando los referidos a la ciudad de Murcia.

0: cuenta en ese aporte a la gastronomía en Garum. Y además, José Antonio Molarín dice adiós a la presidencia del Pozo después de 18 temporadas. Nos encontramos a 20 minutos de llegar a las 9. Vamos a ver lo que nos dice la previsión del tiempo.
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0: Pues ya decimos 20 minutos y llegaremos a las 9 esta mañana de jueves. El tiempo para hoy, bueno, pues a esta hora de la mañana, según nos marca el termómetro, 19 grados tenemos en el exterior de nuestros estudios. Será un día de cielos poco nubosos o despejados, con intervalos de nubes bajas en la mitad oriental de por la mañana, donde no se descarta alguna llovizna ocasional. Las temperaturas con pocos cambios, los vientos serán flojos variables, que tenderán a componente este a mediodía, ocasionalmente moderados. Las máximas para hoy, muy similares a las de la jornada anterior, rondarán los 33 grados de máxima en las horas centrales del día. Se contendrán en torno a los 18 en temperaturas mínimas. De cara a este viernes todavía se espera mayor subida de los termómetros, eso sí, el fin de semana dará alivio a las temperaturas. Escuchamos una pausa y regresamos.
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0: El Consejo de Gobierno este jueves va a aprobar el anteproyecto de ley de apoyo a la empresa familiar, una iniciativa con la que se busca garantizar la continuidad de estas compañías. El anuncio viene de la mano del jefe del Ejecutivo Autonómico, Fernando López Miras, y es la última apuesta de este gobierno regional en el sector empresarial. Lo notificaba en la Asamblea General de la FREM, la primera que preside Tomás Martínez Pagán. El jefe del Ejecutivo reafirma así su compromiso con el sector del metal, que engloba más de 2.500 empresas en la región. Ha querido además poner el foco en los buenos datos autonómicos en cuanto a crecimiento en este ámbito.

0: López Miras quería consolidar su apoyo a los empresarios con el anuncio de esa aprobación y así lo manifestaba.
1: Mañana mismo, por ejemplo, en el Consejo de Gobierno de la Región de Murcia aprobaremos el anteproyecto de ley de apoyo a la empresa familiar y muy próximamente también la estrategia de empleo. Estas van a ser dos decisiones, dos medidas que aprobamos que también van a ser fundamentales para el tejido empresarial de la Región de Murcia. Vamos a seguir apoyando el talento.
0: Un anuncio que se hacía en el marco de la celebración de la Asamblea General de la FREM, en la que Tomás Martínez Pagán se estrenaba como presidente. Entre los principales retos que afrontaba desde la Federación este año, ha señalado tres líneas principales: crear empresa, desarrollar ciberseguridad o invertir en inteligencia artificial adaptada a las condiciones de cada empresa.
2: La otra línea es desarrollar todo lo que es ciberseguridad, lo que es digitalización y lo que es inteligencia artificial. Ahí vamos a hacer a medida un traje para cada empresa. No es lo mismo la empresa de 5 miembros que la empresa de 15, de 20 o de 150.
0: Entre sus objetivos, el presidente de la Federación del Metal ponía el foco sobre la colaboración con Caetra para conectar las empresas regionales con nuevas oportunidades y abrirlas a mercados internacionales.
2: Hay empresas que fabrican componentes, elementos, equipo y auxilio que pueden prestar perfectamente servicio a los tres ejércitos. Y nuestro campo será los tres ejércitos en España hoy y cuando estemos consolidados en ese mercado nacional, saltar la frontera y entrar en los mercados europeos de la defensa, porque es un campo que existe para todo. España tiene que estar y la región de Murcia, la mejor tierra del mundo, como dice nuestro presidente, también tiene que estar presente en ese campo.
0: Lo decíamos al inicio, delegación del gobierno confirmaba finalmente el fallecimiento de dos personas en una patera que se encontraba a la deriva cerca de Cabo de Palos. Sucedía este miércoles. El crucero Main Sif realizó el rescate inmediato de la persona caída al mar, mientras salvamento marítimo movilizaba a la Salvamar Draco, que salió de Cartagena hacia la posición. A la llegada de la Salvamar Draco se constató que viajaban 17 personas en una embarcación de fibra de unos 6 metros. Entre ellas había un fallecido y una persona inconsciente en estado grave, además de varios ocupantes con síntomas de extrema debilidad. La Salvamar Draco puso rumbo a Cartagena con 16 supervivientes rescatados y un fallecido, aunque finalmente son 2 los fallecidos y 15 los supervivientes.
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0: Sanidad anuncia con el inicio del otoño la llegada de algunos casos de COVID. En torno al 14% de los casos se presentan con positividad en este momento del año. Eso sí, la gripe y el virus respiratorio sincital todavía se mantiene en nivel de un 0%. No obstante, Sanidad ha previsto comenzar la campaña escolar de vacunación en colegios realizada mediante la administración de una vacuna intranasal, unas gotas o a través de las fosas nasales, en lugar de hacerlo con una inyección mediante una aguja. La campaña escolar de vacunación contra la gripe, que espera alcanzar una cobertura superior al 50% en la población, Diana, este año se amplía para incluir a los menores de hasta 11 años de edad. Según detalla la consejera de Salud, Isabel Ayala, esta medida supone un incremento en un total de 16.000 niños más con respecto al pasado año, cuando la inmunización en las aulas abarcaba hasta los 9 años. Eleva así la estimación de menores vacunados a unos 71.000, aunque el censo total de la región es de 160.000.
4: Este año ampliamos la vacunación de la gripe hasta los menores de 11 años, todos con vacuna intranasal. El objetivo es alcanzar la máxima cobertura vacunal y siempre mantenerla por encima del 50%. Va dirigida a unos 160.000 niños, aunque estimamos pues, que en torno a unos 71.000 se vacunen a lo largo de este año.
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0: La región ha atendido este año más de 1.200 consultas y atenciones relacionadas con la trata y la explotación sexual. Es un 30% menos que en el mismo periodo de 2025. La consejera de Política Social ofrecía estos datos durante la lectura del manifiesto por el Día Internacional contra la Explotación Sexual y el Tráfico de Mujeres, Niñas y Niños, celebrado en la localidad de Alcantarilla. Conchita Ruiz destaca que la comunidad cuenta con una red de recursos para prevenir la trata y atender a las víctimas, con una financiación que ronda los 300.000 euros anuales. Ofrecen atención psicológica y jurídica, así como acompañamiento y apoyo a la inserción social y laboral.
5: porque lo más importante es proteger a estas mujeres, atenderlas, darles acompañamiento y también ofrecerles salida a través de itinerarios sociolaborales que también prestamos y ofrecemos en la región de Murcia.
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0: UGT ha denunciado que más de 2.000 jóvenes de la región de Murcia siguen sin respuesta sobre el bono alquiler joven solicitado en 2025 y reclama al gobierno autonómico que abone las ayudas pendientes y flexibilice la nueva convocatoria para incluir contratos de hasta 900 euros al mes. El secretario de Vivienda de UGT de la región de Murcia, Miguel Lajarín, señala que este verano se han pagado ayudas correspondientes a solicitudes de 2023 y advierte de que los beneficiarios pueden esperar hasta 3 años para recibir el dinero. Lajarín también reclama resolver las ayudas a la compra de la vivienda para jóvenes en municipios de menos de 10.000 habitantes, con varios cientos de expedientes pendientes.
6: Ni el bono del alquiler joven de 2025, ni quienes se compraron una vivienda en una localidad de menos de 10.000 habitantes han cobrado las ayudas de los últimos años. De hecho, la comunidad autónoma está abonando con 3 años de retraso todas estas ayudas. Por eso, desde nuestro sindicato queremos pedirle al presidente López Miras que lo primero que tiene que hacer es pagarle a quien ya tiene derecho a una ayuda, a quien la pidió hace 2 y 3 años.
0: Ante el anuncio del presidente de la comunidad autónoma de una convocatoria de 16 millones de euros dirigidos al alquiler de jóvenes, el secretario de Vivienda de UGT recuerda que este dinero no sale de las arcas autonómicas y aclara que el nuevo plan estatal de acceso a la vivienda exige que las comunidades paguen por primera vez el 40% de las ayudas para que el Estado ponga el otro 60%, aunque todas se convocan, tramitan y resuelven desde los territorios. Miguel Lajarín pide elevar la ayuda del bono de 250 a 300 euros y adaptar las condiciones para que puedan acceder a la subvención los jóvenes que paguen más de 600 euros por el alquiler.
6: Por eso, desde UGT le pedimos al Gobierno regional que en el nuevo bono del alquiler joven de 2026 se permita que quien tiene una vivienda alquilada de hasta 900 euros al mes pueda también pedir esta ayuda.
0: Este miércoles se ha celebrado la 9ª Jornada Sectorial del Transporte de la Región de Murcia, organizada por el diario La Verdad en las instalaciones de la empresa Brío, en el área empresarial de la polvorista de Molina de Segura. La apertura de la jornada ha sido realizada por el alcalde molinense, José Ángel Alfonso, quien manifestaba la implicación del gobierno local con la logística, un sector, el del transporte, que debe ser escuchado y con el que se comprometía a recibir sus peticiones y poner todas las herramientas posibles a su disposición.
7: Siempre hemos estado muy implicados con la logística y con la industria, ¿no?, en general, pero con la logística, por supuesto, también. Y que se celebre en Molina es importante porque en estas conversaciones, en estas puestas en común de los problemas que surgen, se puede dar un paso al frente y avanzar y aportar ese plus que necesita el sector para seguir avanzando, ¿no? Porque a veces da la impresión como que al transportista se le exige todo, ¿no? El que inviertan más, que gasten más, cobrando lo mismo. Bueno, pues eso también es difícil porque las cuentas le tienen que salir. Que hoy espero que se busquen soluciones a los problemas y que podamos abordarlos nosotros desde nuestra jurisdicción local, y donde haya alguna cuestión que no sea nuestra competencia, pues trasladaremos también esas reivindicaciones.
0: Desde el Gobierno autonómico, el consejero de Fomento, Jorge García Montoro, enumeraba objetivos dispuestos a afrontar la jornada, por ejemplo, poner en común retos y necesidades de un sector que pasa por unos momentos complicados, especialmente por el precio del combustible. Aunque también decía que otro de los objetivos de esa jornada era apoyar la cadena de valor o reclamar infraestructuras necesarias para cumplir precisamente con los plazos. Por otro lado, el consejero anunciaba el inicio de las obras de construcción de un nuevo aparcamiento seguro para camiones en la ciudad agroalimentaria y del transporte de Murcia, que contará con más de 260 plazas y una inversión que superará los 14 millones de euros, de los cuales 9,4 millones proceden de fondos regionales y el resto son europeos.
8: Poner en común los retos y las necesidades de un sector que, desde luego, pues pasa por unos momentos complicados. Todos sabemos ahora mismo la situación del combustible, de las diferentes cuestiones que afectan directamente al transporte y, por tanto, pues al suministro, al abastecimiento y a la distribución de productos de primera necesidad. Desde el Ejecutivo Regional pues impulsamos y apoyamos, por supuesto, este sector, un sector, como decía, que supone pues apoyar toda la cadena de valor. También junto a ello venimos a reivindicar las infraestructuras necesarias para que ese transporte pueda ser llevado a cabo en tiempo y forma. Y también aquí hoy venimos a anunciar, bueno, la puesta en marcha de las obras del aparcamiento seguro, que está promovido por la Comunidad Autónoma, por el Gobierno Regional, con una inversión de 14,4 millones de euros y que va a suponer la creación de 261 plazas de aparcamiento seguro bajo estándares europeos, con etiquetas de calidad, y que sin duda es, gracias también a la reivindicación del sector, y en definitiva en breves meses veremos esa infraestructura estratégica también al servicio del sector del transporte aquí en la región de Murcia.
0: Por su parte, Mercedes Pérez Sánchez, la presidenta de Freud Murcia, ha coincidido precisamente en el enfoque de esa jornada, que buscaría especialmente encontrar o enumerar posibles soluciones de cara al aumento desmesurado de los combustibles para evitar que afecte directamente a los transportistas.
9: Bueno, pues principalmente vamos a hablar sobre el principal problema que preocupa al sector, que es el aumento desmesurado de los combustibles, sobre todo en los últimos meses, desde los últimos conflictos bélicos. Pues las medidas a aplicar y bueno, posibles soluciones que debemos de ejecutar para que esta subida de costes pues no repercuta directamente al transportista, y hay que aplicar cláusulas de combustible para al cargador para asumir estos costes.
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0: Molina de Segura presenta, por sus características territoriales e hidrológicas, una especial exposición a episodios de lluvias torrenciales y avenidas. Las balsas de laminación de la Cañada Murcillo y Mendoza, cuyas obras arrancaron en marzo de 2026, están concebidas para reducir ese riesgo mediante la captación y retención temporal del agua de esas lluvias más intensas, con la capacidad de almacenar más de 260.000 metros cúbicos y una inversión superior a los 6 millones de euros. Sin embargo, el pasado 31 de agosto, las obras quedaron paralizadas por un acuerdo del Consejo Rector del Fondo de Restauración Ecológica y Resiliencia, que decidió detener temporalmente los expedientes que no pudieran finalizar en el plazo previsto. El pasado 3 de septiembre, el alcalde remitió una carta al secretario del Estado de Medio Ambiente, a Hugo Morán, reclamando una fecha cierta para esa reanudación de las obras. Casi tres semanas después, el Gobierno de España sigue sin responder. Ante este silencio, José Ángel Alfonso explica que el equipo de gobierno ha decidido llevar la exigencia también al Pleno, afirmando que ya se lo pidieron por carta hace casi tres semanas y que continúan sin una fecha. Molina de Segura, dice el alcalde, no puede permitirse perder más tiempo y por eso quieren que esta exigencia se haga también todo en el Pleno. El Pleno que se debatirá el próximo 29 de septiembre, una moción del concejal de Medio Ambiente, José Manuel Hernández, se planteará para exigir al Gobierno de España la adopción inmediata de las medidas necesarias para desbloquear y reanudar las mencionadas obras, la concreción de una fecha cierta y también un calendario de ejecución, además del impulso del resto de actuaciones del Plan de Avenidas Extraordinarias. El alcalde pide el apoyo unánime de todos los grupos municipales, afirma que no hay lugar para las siglas y que espera que todos los concejales, incluidos los del partido que hoy gobierna en España, antepongan la seguridad de los vecinos a la disciplina de partido, y que quien tenga línea directa con el ministerio tiene ahora una buena ocasión para usarla, afirma el regidor. Hernández Rebelles resume la importancia de la obra, de la que dice no tiene sentido que una infraestructura ya iniciada, pensada para proteger a las personas, las viviendas y las vías de comunicación, se quede parada justo cuando más la necesita el municipio. El equipo de gobierno local mantiene su compromiso de seguir exigiendo ante la administración competente la infraestructura necesaria para proteger a Molina frente a las inundaciones. Escuchamos a José Ángel Alfonso, alcalde de Molina de Segura.
10: Estamos realmente preocupados porque es que se han paralizado unas obras que eran necesarias y además urgentes. Necesarias porque, como saben, Molina de Segura tiene lluvias torrenciales normalmente en septiembre y, por tanto, son urgentes también porque en las fechas en las que se han paralizado las obras es en pleno mes de verano y, por tanto, cuando hay una gran previsión de que vamos a tener alguna lluvia torrencial. Y lo peor de todo no solamente es que estén paralizadas, sino que además nos hemos encontrado que no tienen fecha de reinicio de las mismas. Así que estamos realmente preocupados y exigimos responsabilidad al Gobierno de España.
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0: Llega la décima edición de las Jornadas para Mayores de Molina de Segura, que se celebra del 28 de septiembre al día 3 de octubre. Unas jornadas que han sido presentadas en rueda de prensa en el Ayuntamiento molinense, donde el alcalde, José Ángel Alfonso, junto a la edil de Bienestar Social, Rocío Cózar, y al presidente de la Asociación por un Envejecimiento Activo y Saludable, Pedro González, han detallado en esas actividades que han previsto de cara a esta décima edición. Unas jornadas que cuentan con un presupuesto total de 38.000 euros, se organizan coincidiendo, como es habitual, con la celebración del Día Internacional de las Personas Mayores, que tiene lugar el día 1 de octubre. Una propuesta de actividades que pretende dar visibilidad a la población mayor de 65 años y en su desarrollo colaboran un año más la Asociación para un Envejecimiento Activo y Saludable, como también el resto de asociaciones de mayores, en este caso un total de 20 asociaciones. Una década ya de esta celebración que ha remarcado el regidor molinense José Ángel Alfonso, quien destacaba que sin duda estas jornadas son una forma de decirle a los mayores que se les reconoce su esfuerzo. Desde el consistorio se valora la experiencia y se cree firmemente que continúan necesitando las aportaciones y la participación de los mayores.
7: 10 ediciones de favorecer ese encuentro donde conversáis, aprendemos todos, intercambiamos experiencias y, por qué no, también se hacen o se fortalecen pues nuevas amistades. Yo quiero que sepáis lo que siempre digo y no me cansaré de decirlo, y es que las ciudades se construyen con calles, con plazas, con edificios, pero especialmente se construyen con la gente, con las personas que hacen que esta ciudad siga avanzando y siga construyéndose, ¿no? Gracias a vosotros, porque tenéis mucho que decir en ese sentido y en todo, ¿no? Pero sobre todo en esto. Porque fijaros lo que os digo, cuando recorremos los barrios, recorremos las plazas, celebramos las fiestas que acabamos de terminar, exhibimos nuestras tradiciones, nuestras raíces, nuestra forma de vivir. Bueno, pues en todo, absolutamente en todo esto que estoy diciendo, encontramos vuestra huella. En todo. Antes de nosotros estuvisteis vosotros. Que no se nos olvida a nadie.
0: Decía el alcalde de la localidad que para continuar precisamente contribuyendo con el colectivo de mayores y mejorar sus instalaciones, próximamente, en días o semanas, se pondrá la primera piedra del nuevo centro de mayores y de día del IMAS. Será un espacio, decía, que duplicará el anterior y que estará previsto para dar servicio a 20.000 usuarios.
7: Nosotros seguiremos mejorando los recursos que tenemos a vuestra disposición. Por eso es tan importante la creación del nuevo centro de mayores y de día del IMAS, que en unas semanas, por no decir días, vamos ya a poner la primera piedra. Es un espacio, ya sabéis, 2.200 metros cuadrados, que duplica el espacio que había antes, que está previsto para dar servicio a 20.000 usuarios. Aquí de lo que se trata es de ofrecer una oportunidad u oportunidades, pues para eso, para que disfrutéis más, para que viváis mejor y estemos todos en mejores condiciones.
0: En alusión a esas jornadas, cuya programación copa toda la próxima semana, desde el lunes hasta el sábado, que tendrá lugar la celebración de la Gran Gala del Mayor en el Teatro Villa de Molina. A lo largo de toda la semana se han previsto una charla divulgativa, una comida de convivencia, marchas, senderista o incluso un concierto tributo, Hola Rafaela, que se celebrará en el Auditorio Tomás Fernández Gil, además de un bailódromo, un encuentro para fomentar el baile el viernes. Todo ello lo ha detallado la edil del área, Rocío Cózar.
11: Es un placer presentar hoy las décimas jornadas para mayores de Molina de Segura, una iniciativa que un año más pone en el centro a nuestros mayores y que se celebrará del 28 de septiembre al 3 de octubre, coincidiendo con la conmemoración del Día Internacional de las Personas Mayores el próximo 1 de octubre. Las jornadas comenzarán el lunes 28 de septiembre en el Auditorio Virginia Martínez del Muden, con el acto de bienvenida y presentación. A continuación podremos asistir a una interesante charla sobre el Plan Mayor Seguridad, que será impartida por don David Marín López, responsable de Participación Ciudadana de la Comisaría Local de Policía Nacional. El martes 29 de septiembre estará dedicado a la convivencia, con una comida organizada por la Asociación para un Envejecimiento Activo y Saludable. El miércoles 30 de septiembre tendremos una jornada especialmente intensa. Por la mañana celebraremos una marcha para mayores de 65 años con salida desde la Plaza de España y resaltar que este año es la primera vez que esta marcha va a ser urbana por el centro de nuestro municipio. Se trata de una actividad que apuesta por el ejercicio físico, pero también para disfrutar juntos, pues en beneficio de mantenernos a todos activos. Y por la tarde llegará la música con el concierto tributo Hola Rafaela, que tendrá lugar en el Auditorio Tomás Fernández Gil. El viernes 2 2 de octubre continuaremos con una actividad de baile en la Plaza de Europa de 10 a 12 y media de la mañana, y es un encuentro que hemos planteado para disfrutar de la música, del movimiento y sobre todo de la convivencia. Y pondremos el broche final el sábado 3 de octubre con la celebración de la Gala del Mayor en el Teatro Villa de Molina. Esta gala será un momento muy especial porque queremos reconocer y poner en valor la trayectoria y la aportación de nuestros mayores a Molina de Segura. Durante el acto tendrá lugar un homenaje a las personas mayores centenarias y se entregarán reconocimientos a personas que han destacado en diferentes ámbitos de la vida de nuestro municipio. Además, podremos disfrutar de la actuación de la Tuna de la Facultad de Derecho.
0: Una referencia a la gala que precisamente ha detallado el presidente de la Asociación por un Envejecimiento Activo y Saludable, Pedro González, quien ha detallado los ganadores, los premios de este año, los mayores, que serán precisamente protagonistas de esa décima edición en la gala final de las Jornadas para Mayores.
12: El próximo 3 de octubre, sábado, que es el homenaje a nuestros mayores. Y desde aquí, mi más sincera felicitación a todos los galardonados. Este año, en las distintas categorías, mayores centenarios, premio al mayor del año y mayores seleccionados por nuestra asociación Envejecimiento Activo y Saludable. Premio a la solidaridad, doña Fina García Sandoval, del Centro de Mayores de San Roque, siempre dispuesta a echar una mano a todos los asociados de San Roque y los que no son de San Roque. Y en el ámbito cultural, a don Joaquín Madrid Lozano, del Centro de Mayores de San Miguel, que comparte durante muchos días sus conocimientos sobre ofimática en los distintos centros de mayores. Su mayor hobby es la música, es la guitarra, que con su música llega especialmente a dos centros, el Sagrado Corazón y San Miguel. En el ámbito deportivo, doña Pepita Palazón Gil, del Centro de Mayores de Torre Alta, una buena dinamizadora de mayores donde las haya, con su grupo de baile y la gerontogimnasia. Personas con una gran humanidad y espíritu de servicio que dedican su tiempo a dinamizar y ayudar y a poner una sonrisa en sus compañeros en el día a día.
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0: La Concejalía de Juventud del Ayuntamiento de Molina de Segura, a través del Presupuesto Participativo Joven, organiza la actividad de Descenso del Río Segura, que dirige a jóvenes de 12 a 30 años y que se realizarán los días 10 y 17 de octubre. El número total de plazas disponibles es de 90 para jóvenes que tengan entre 12 y 30 años y serán adjudicadas por orden de inscripción hasta completar la oferta. Tan solo se podrá solicitar una fecha por persona. En el caso de los menores de edad, será necesario la autorización paterna. La actividad, recordamos, es gratuita e incluye el transporte en autobús desde Molina de Segura hasta la zona de la actividad, que iniciará en el municipio de Cieza. En ambos días programados, la salida del autobús será a las 9 de la mañana desde el Centro Integral La Cerámica. La información e inscripciones se encuentran disponibles en la Concejalía de Juventud a través de juventud.molinadesegura.es, en la sede también, que se encuentra en el edificio Retén de Molina de Segura.
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0: Este jueves se presentan dos libros, dos obras literarias en Molina de Segura. Hablamos por un lado, por una parte inicialmente, de la cita que nos llevará hasta la biblioteca Salvador García Aguilar a eso de las 7 de la tarde para descubrir la obra de Dorinda Domínguez, su libro titulado La vida en las manos. La autora charlará con la también escritora Josefina López Martínez. Se trata de una obra que representa un recorrido vital marcado por la pérdida y la capacidad de comenzar de nuevo. Tal y como nos describía su autora, esta obra literaria es un viaje que queda marcado por la emigración, los cambios de residencia, el trabajo, la maternidad o experiencias personales difíciles que la autora decidía compartir después de muchos años. La presentación en Molina de Segura permitirá conocer de primera mano el proceso de creación de esa obra y la historia que se encuentra detrás de sus páginas. La autora estará acompañada por la también escritora y periodista Josefina López Martínez, con quien ha trabajado para convertir sus recuerdos en experiencias dentro de este libro.
13: En realidad me ayudó en todo. Primero que nada, me ayudó en mis emociones y sí. Bueno, yo le conté, fui contando de a poco mi historia y ella la fue escribiendo. Siempre, toda la vida quise hacerlo. Una cosa por otra nunca lo hice. Aparte yo tampoco no he ido al colegio, no sé, para escribir sé leer y escribo a mi manera, pero no para escribir un libro. Y bueno, me animé y entonces este año pasado dije, si no lo hago ahora, no lo voy a hacer. Porque si no, los años me vienen encima y no voy a poder hacerlo. Y bueno, me decidí, fui a hablar con Paco Mengual y él me presentó a Josefina. Y él me pasó el teléfono a Josefina, yo la llamé, bueno, y ahí arrancamos.
0: Esa cita será a las 7 de la tarde en la Biblioteca Salvador García Aguilar y una hora más tarde, a las 8, dará comienzo la presentación de otro libro, en este caso a cargo de Antonio J. Ruiz Munuera, que en esta ocasión tendrá lugar en la Biblioteca Municipal Mercedes Mendoza. Será un acto que tendrá lugar en la Sala de Exposiciones de la Cárcel. El autor estará acompañado por el escritor y mercero Paco López Mengual. Y con motivo de esta presentación, el escritor ha pasado por los micrófonos de esta emisora para hablar precisamente de esta nueva novela. El proceso de creación de este libro, titulado Donde nadaban los dragones, se encuentra en una relación entre ficción y realidad a partir de uno de los episodios medioambientales más graves vividos en el Mar Menor. Ese es el punto de partida, como explica Ruiz Munuera en esa entrevista concedida a Radio Compañía.
14: Esto viene de más atrás porque yo soy autor de varios géneros. Como bien has dicho en la introducción, tengo libros de relatos, pero también de novelas, y varias de estas novelas de narrativa forman parte de una trilogía de género policíaco medioambiental, algo que es poco usual en narrativa castellana. Hay poca literatura medioambiental y yo las circunscribí a espacios de la región de Murcia que, por desgracia, tenemos suficientes para hacer no una trilogía, sino una pentalogía o algo más. Comencé por la primera de esa serie, que era Ojo de Pez, que se ambientaba en el desastre de la bahía de Pormán de los años 90. Pasó a una segunda en la trilogía, que es La ira del insecto, aquella que fue galardonada con el premio del gobierno de Cantabria, que nos habla del efecto de las cementeras, que las hubo también unos años después, se cerraron en nuestra región, en la comarca de Lorca sobre todo, y esta tercera, que no podía sino atender el problema irresoluble, porque a día de hoy no se ha arreglado de la contaminación de nuestro pequeño mar, el Mar Menor.
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0: Pues vamos con las previsiones de cara a este jueves, previsiones que nos llevan hasta la sala de prensa del Ayuntamiento, donde se va a realizar una rueda de prensa con la presentación de la campaña selectiva, la campaña de recogida selectiva de residuos 2026 de la Concejalía de Medio Ambiente y Ecoembes. Además, esta semana celebran sus fiestas en el barrio San Miguel. Entre el 23 y el 27 de septiembre, en concreto, es el periodo de celebración de actividades para todas las edades en el mencionado barrio molinense San Miguel. Música, actividades infantiles, actuaciones, deporte o gastronomía. Se van a dar cita durante esas cinco jornadas entre vecinos y visitantes para disfrutar precisamente de esas jornadas de convivencia en honor a su patrón, San Miguel. Este jueves, día 24 de septiembre, van a dedicar el día especial al niño con un precio reducido en colchonetas a las 6:30 de la tarde, y un poco más tarde, ya hacia las 8, habrá una actuación a cargo del grupo de guitarra Barrio San Miguel. Y escuchamos esta música de fondo porque es realmente uno de los nombres que veremos en el 57 Festival Internacional de Teatro de Molina de Segura, que ya ha iniciado y que en concreto de cara a este jueves nos propone una jornada que comenzará a las 6 de la tarde con la batucada itinerante Daco Khan, una escuela y compañía de percusión formada por músicos, docentes y artistas que, además de compartir la pasión por los ritmos y sonidos, pues hará que las calles vuelvan a disfrutar, en este caso a representar precisamente ese espíritu festivo en el entorno del Festival de Teatro. Si hablamos de la programación, que arrancará a las 6:30 y también habrá una doble cita a las 9 de la noche, la compañía Benoit Chap nos presenta Le Celle de Vous, compañía de circo contemporáneo. Benoit se describe a sí mismo como un apasionado artesano del monociclo y del trampolín, y que empezó a montar en monociclo desde muy joven. Empezó su carrera siendo carpintero, saltando de tejado en tejado, y antes de conseguir trabajo en el centro de formación profesional Arc en Cirque de Chambéry. Bueno, pues su trayectoria inspiró a crear una estructura única y saltarina, un trampolín circular con suelo sobre el que se puede montar su motociclo. Esta cita será, como decimos, a las 6:30 y a las 9, doble pase, en la Plaza Maximino Moreno en el Muden. A las 7:30 de la tarde, en la Plaza de la Región Murciana, Gota es el espectáculo de la compañía Chema Muñoz, una obra, en este caso, que ha recibido el premio del público en el Fest Sang Wendel 2025 y también el premio FT en 2025 al mejor espectáculo de calle. Hablamos de una representación bajo un techo de nubes en la calle. Un cubo recoge el agua que no cae del cielo y la lluvia ha desaparecido y ahora solo nos queda el recuerdo donde la ficción y la magia se sumergen en un goteo constante de engaños teatrales. Un poco más tarde, a las 8:30 y en el Teatro Villa de Molina, Winter Speaks de Sebastián Paladines. En algún lugar remoto, perdido, entre cordilleras, una mujer observa durante horas pues precisamente un paisaje nevado. En silencio, la mujer espera, con paciencia dolorida. La pequeña Winter observa a la mujer, la cuida, la protege del frío y se pregunta si en algún momento esta mujer llegó a su madre, llegó a ser su madre. Bueno, pues esa obra, que llega además un espectáculo gratuito con invitación dentro del teatro, será la representación que en este caso se realiza en colaboración con el Festival de Talento Joven Estrenarte de la Región de Murcia. Una coreografía de Sebastián Paladines en colaboración con otras intérpretes de diseño y escenografía, en este caso con Federico Berri y con Anabel Mora. Y si nos quedamos en la plaza del Teatro Villa de Molina un poco más tarde, ya alrededor de la última obra de esa noche de cara al jueves, será a las 9:30. Llegará uno de los momentos musicales de este Festival de Teatro, Festival Internacional de Teatro de Molina de Segura, con Matthew Coase. Es un músico y compositor, cantante estadounidense conocido por ser el líder de la banda Nada Surf, uno de los referentes del rock alternativo internacional desde los años 90. Esa actuación será en la Plaza del Teatro Villa a las 9:30 de la noche. Bueno, escuchamos también de paso a la concejala María Hernández, que relataba así el orden de las actuaciones de cara a este jueves.
15: Arrancamos la tarde con una batucada itinerante que nos mostrará el recorrido hasta la siguiente actuación, Le Duvide, espero haberlo pronunciado bien, un espectáculo de malabarismo sobre trampolín circular y monociclo del francés Benoit Char. Gota es el espectáculo de ternura, magia y humor que interpreta magistralmente Chema Muñoz, premio FETEN 2025 al mejor espectáculo de calle. Con Winter Speaks, el dramaturgo y coreógrafo Sebastián Paladines nos hará transitar por la disciplina de la danza contemporánea y el teatro en un espectáculo programado en colaboración con el Festival Estrenarte. Cerramos las propuestas del jueves con el cantautor norteamericano Matthew Coase, compositor y frontman de la banda Nada Surf, y su concierto al aire libre en la fachada del Teatro Villa de Molina.
0: Un concierto que será acústico a las 9:30 de la noche, como decimos, en la Plaza del Teatro Villa de Molina, con acceso libre, y que está previsto, bueno, pues es que dure aproximadamente unos 70 minutos. Con esta música, con la música de Matthew Coase, llegamos al final de este espacio informativo, deseándoles una feliz jornada. Gracias por estar ahí.

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0: 9:22 de esta mañana de jueves. Estábamos pensando en leer, pero en leer libros, no el pensamiento. Eso sí, bueno, va a ser una mañana muy interesante porque, por un lado, ya anunciábamos que vamos a hablar sobre la 10ª edición de las Jornadas para Mayores de Molina de Segura, que comienzan el próximo lunes 28 de septiembre y se prolongarán hasta el 3 de octubre. Pero vamos a hacer un brevísimo paréntesis previo para hablar de Ex Libris en Murcia 2026, esa semana dedicada a los libros, Semana Internacional de las Letras de la Región de Murcia, que se va a prolongar hasta el próximo domingo, día 27. Entre multitud de propuestas, queremos destacar una que en concreto se celebra esta misma tarde, el ciclo de literatura e inclusión social, Escribir con discapacidad, dentro del cual pues estará Manuel Martínez, que siempre nos atiende tan gustosamente, y con él queremos compartir unos minutillos de teléfono pues previos a esa cita. Así que lo saludamos. Buenas tardes, buenos días, Manuel, ¿cómo estamos?
1: Buenas, Evelyn, un placer estar con vosotros.
0: Igualmente para nosotros. Decía buenas tardes porque en realidad es que es a las 6 de la tarde el encuentro esta tarde, ¿no?
1: Sí, 6 de la tarde. Yo soy ciego total. Van a ir 4 ponentes. Ajá. En el Centro de Interpretación Medina Murcia. Perdón, tres ponentes. Gloria, señor. Cárceles Caballero, la hija del patiñero. Uh-huh. María Moscoso y un servidor. Somos tres.
0: Bueno, ¿y qué podemos destacar de esa tarde tan llamativa que ya decíamos, ¿no? Va a ser muy especial este momento porque habla de literatura, inclusión social y de escribir con discapacidad. En tu experiencia, ¿cómo despertó este gusanillo por la escritura y la poesía en concreto?
1: Perdón, el acto lo coordina Francisco Javier y Jan, sí, que nos hará una serie de preguntas y también pues una conclusión final. Te comento.
0: Sí, sí, sí.
1: Yo empecé a escribir poemas desde los 16 años y también aforismos desde hace algunos años. Tengo escritos 3 libros. Uno, Una mirada de ensueño de poemas en 2020, el cual un poema de ellos, Eterno, Isabel Ruiz Carrajo, cantante librillana, lo cancionó y músico. Y también 2 libros de aforismos, Pensar por hablar, Hablar por pensar y El eco de mis silencios en 2024. Esos 3 tengo publicados. Los 2 libros de aforismos los prologó Pedro Antolinos, gran persona a la que le mando un abrazo. Mi vocación por escribir es desde los 16 años, como he dicho, y nada, pues mi objetivo es translucir a los demás y ser auténtico y genuino con el lector, para así ser una persona que en su quehacer cotidiano sea verdadero. El eco de mis silencios, el título de mi último libro de aforismos, un aforismo en frase breve y sentenciosa para hacer pensar, viene dado porque uno en el horizonte se queda pensando y reverbera en su silente diálogo con el mundo interno para escribir, por ejemplo.
0: Bueno, me gustaría incluso profundizar un poco más, que cuentes tu testimonio, ¿no? ¿Cómo es tu relación con la escritura siendo invidente? ¿Cómo se desarrolla esta parte especial de tu ser?
1: Te comento, en el primer poemario, César Puente, profesor ciego de Alicante, me dijo, el Fondo de Cultura de Once te puede ayudar. Y así fue, me ayudó, Nueva Ediciones apostó por mí, y también tengo un gran amigo, Antonio Raúl Sáez Pérez, ciego total, de Alcantarilla como yo, oriundo de Alcantarilla, pianista músico, que cuando he presentado el libro en ferias, eventos, y en algunos institutos o colegios, con su instrumento piano o flauta, ha ilustrado mis modestos comentarios. Y también comentarte que Carmen Griñán Martínez, fotógrafa y pedagoga, también en mi primer poemario me sugirió el título, Una mirada de ensueño, para así una portada biónica con una persona mirando al horizonte. De ahí el título, Una mirada de ensueño. Y mis libros de aforismos los hago con mucha pasión, con mucha dedicación. Y la ONCE tiene 100.000 libros. Y mi hermano me lo dijo, para escribir tienes que leer a los grandes. Y yo he leído libros de aforismos y poemas, y nada, pues aquí estamos, modestamente, con mi testimonio.
0: Bueno, por lo que vemos te rodea muy bien y de muy buena gente, y siempre dispuestos a aportar en tus obras, ¿no? En este caso. Por conocer un poco tu situación más personal, ¿cuál fue tu caso, no? La pérdida de tu visión, ¿cómo vino?
1: Con 25 semanas, con 2 meses y medio la perdí. Perdón, nací con 25 semanas, prematuro. Tenía fibroplasia retrolental, es decir, o me quemaba la vista o me iba al otro barrio. Y con 2 meses y medio, pues, perdí la vista, pero bueno, aquí estamos. A mí no me gustaría ver. Quiero que saquen adelantos para todo aquel que quiera ver. Pero como estoy tan habituado a mi percepción sensorial y a mis valores espirituales, no quisiera ver. ¿Me entiendes, verdad?
0: Claro que sí. Oye, y llevamos una duda también, ¿no? ¿La vida cómo te ha tratado? ¿Te han puesto muchas limitaciones? ¿Has dicho, has tenido tú que vencer muchos pulsos? ¿O básicamente sí, tu mentalidad ha sido más fuerte que cualquier otro muro?
1: Mi madre, cuando me inscribió en una guardería en Alcantarilla, anteriormente algunas dijeron que no. O sea que hay barreras que hay que sortear. Pero bueno, a veces las barreras no las ponemos nosotros. Hombre, en alguna ocasión la familia te limita, en el sentido de que tienen miedo, te sobreprotegen, es normal. Pero bueno, uno venciendo las fronteras, las resistencias, y siendo auténtico y genuino, las puede superar. Ah, por cierto, yo escribo en el Braille Speak, un anotador parlante muy antiguo, 25 años, y después las paso, es de fácil manejo, y después las paso al ordenador. Ajá. Los libros que escribo del Braille Speak al PC, ambos hablan y lo verbalizan todo.
0: ¡Qué maravilla! ¿Estás trabajando en alguna otra obra?
1: Pues sí, he escrito muchos libros de aforismos y de poemas. Y hombre, faltan perfilarlos, pero yo no paro de escribir, yo no paro de escribir.
0: Bueno, invitamos entonces a todo el mundo que se pase esta tarde. Recuérdanos, hora, cita y quién va a estar por allí contigo.
1: Jueves, 6 de la tarde, en el Centro de Interpretación Medina Murcia de Murcia, al lado de la Plaza de Toros. Ah, solo un minuto, por fin.
0: Sí, sí.
1: Magdalena Sánchez Blesa, poeta alameña, la cual ha sido mi referente y mi guía también, pues a las 8:30 también presenta un libro en el Centro de Fundación Mediterráneo. Se llama Ceniza Viva.
0: Bueno, pues ahí queda también esa propuesta, por si alguien quiere echar la tarde por Murcia y rodearse de libros y de palabras bonitas.
1: Permíteme, por favor, un minutico, Evelyn, un minutico nada más.
0: Cuéntanos.
1: Medio minuto. Saludar a toda mi familia, a mi padre que en el cielo me ve, a mi madre, Ascensión, a mis hermanos Pedro, María e Isabel, sobrinos, primos, tíos, cuñados, a todos y a todos mis amigos, los cuales sin ellos no sería posible. Hay una amiga, Sara Ortuño, a la cual le mando un beso, que iba a ir al encuentro del literario, pero por motivos personales no puede ir. Bueno. Sara, te quiero mucho y un beso para vosotros.
0: Oye, no te ha quedado nadie. Manuel Martínez, qué gusto. Muchísimas gracias por estar con nosotros este ratito y mucha suerte esta tarde.
1: Os quiero mucho. Un beso.
0: Un abrazo. Chao.

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0: Pues así llegamos a las 9:32 de este jueves, pensando ya en lo que se avecina de cara a la próxima semana, que se celebra precisamente la 10ª edición de las Jornadas para Mayores de Molina de Segura. Entre el 28 de septiembre y el 3 de octubre tenemos pues un montón de actividades que ya precisamente ayer se presentaron en rueda de prensa y que se organizan un año más desde la Concejalía de Bienestar Social a través de la Unidad de Mayores. Propuestas, bueno, de todo tipo: deporte, convivencia, música, baile, o por decir, pues esa gran gala final que de nuevo volverá a reunir a los mayores en el Teatro Villa de Molina y a premiar a algunos de ellos. Para contarlo todo con detalle, tenemos esta mañana aquí a Rocío Cózar, concejala de Bienestar Social y Mayores. Buenos días.
1: Buenos días.
0: Se ha venido también con Patricia Vicedo, directora de Servicios Sociales de la Concejalía de Bienestar. Buenos días.
2: Hola, buenos días.
0: Y, por supuesto, Pedro González, que está un año más aquí, segundo año ya, como presidente de la Asociación de Envejecimiento Activo y Saludable. Buenos días, Pedro.
3: Buenos días. Hola.
0: Bueno, nos vemos por segundo año con Pedro. Nueva edición, 10ª ya. ¿Qué podemos destacar de esta fecha tan especial, no, Rocío?
1: Bueno, pues como tú has dicho, destacar sobre todo unas jornadas hechas desde el cariño y para que se produzca pues ese encuentro y esa visibilidad sobre todo de nuestros mayores con una cantidad de actividades muy variadas. Y aunque luego vayamos concretando un poco, destacar que la marcha del 30 de septiembre se hará por el casco urbano. Entonces quizá esa sea esa novedad de este año. Y bueno, como tú dices, poniendo el broche final con la gala del mayor, charlas divulgativas con las que comenzaremos, convivencias, talleres.
0: Bueno, a mí me gusta hacer como también un poco de retroactividad y de tirar para atrás de archivo. ¿Cómo ha sido este año, no? ¿Cómo se ha reflejado, cómo se ha vivido en la Unidad de Mayores de Molina de Segura? Vamos a dar la visión más estructural con Patricia y luego hablamos un poco de la práctica con Pedro, que no me salía el nombre.
2: Bueno, pues como siempre, nosotros desde la Unidad de Mayores, el trabajo siempre es muy intenso, en coordinación siempre y con el apoyo de la Asociación para un Envejecimiento Activo y Saludable, que dirige, en este caso, que preside Pedro González. Siempre es muy intenso, pero es verdad que cada año vamos incluyendo más novedades. Entonces, esta es una pequeña visión de lo que se hace desde la Unidad de Mayores, pero el trabajo es los 365 días del año, junto con esta asociación y todas las asociaciones de mayores del municipio, que son 20 ahora mismo, ¿no? Actualmente.
0: 20 han participado además en este programa, ¿no? En la realización de
2: este
0: programa.
2: Sí, porque además en las reuniones que hacemos con ellos, nosotros les preguntamos qué es lo que quieren, qué es lo que necesitan para poder disfrutar de su semana, que es su semana especial, ¿no?, en el año, con lo cual todo está hecho de una manera muy participativa, ¿no?, junto con ellos.
0: Participación, que luego volveremos a sacar a colación ese término, porque precisamente la base de este programa es la participación, ¿no?, el que sea social, que sea muy colaborativo. Pedro, ¿cómo llevamos el año y pico ya en el cargo de esta presidencia?
3: El año 2000, digamos, desde finales del 25 y lo que llevamos del 26, pues podemos decir que todo un éxito, porque resulta que empezamos con unos 1.000 asociados, ahora estamos en unos más de 2.100. Y va creciendo día a día lo que es la participación de los mayores de los distintos barrios, barrios, pedanías y urbanizaciones de Molina. Va creciendo en participación en estos barrios porque somos 14.000 en toda Molina. De esos 14.000 tenemos unos 12.100 activos ahora mismo haciendo gerontogimnasia, pilates, yoga, pequeños grupos de teatro que tenemos en dos centros de aquí de Molina, centros de mayores, pintura terapéutica, o sea, un sinfín de talleres que se han ido incrementando a lo largo del 2026 y siempre, como ha dicho Patricia Vicedo, nuestra directora de Servicios Sociales, y nuestra concejal, Rocío Cózar, que gracias al apoyo de la Unidad de Mayores y de la Concejalía de Servicios Sociales se puede llevar a cabo todos estos programas. Patricia seguro que hablará sobre la Escuela de Cuidadores, que es una novedad que se puso en marcha el año pasado y que ha tenido una acogida estupenda entre las personas que cuidan a los mayores, porque no nos tenemos que olvidar que aunque nuestra asociación, que se denomina Envejecimiento Activo y Muy Saludable, como yo digo, uh-huh, es a través de esas actividades que comentaba y del apoyo que recibimos, en este caso, de la concejalía y de la unidad de mayores y de toda la sociedad de Molina. Si no, no sería posible llevar a cabo este sinfín de actividades y creciendo.
0: Y creciendo. Es que, claro, el apoyo es necesario, porque leemos por aquí que el presupuesto total ha rondado, ¿cuánto?
1: Unos 38.500, un poquitín más que el año pasado. Sí, 38.300.
0: Se ha intentado mantener, ¿no?, el presupuesto.
1: Sí, lo hemos incluido.
2: Ha subido un poquito porque al final los costes también, sí, van subiendo, y entonces, bueno, pues cuando sacas todos estos servicios a contratar siempre sube un poco. De todas maneras, todos los años mejoramos un poquito más en nuestras actividades, nuestras propuestas, que sean un poquito más de más calidad, con lo cual pues siempre va subiendo un poquito más.
0: Hombre, es que el tributo está ya a Rafaela Carrá. Yo creo que, vamos, ahí habéis puesto una
1: toda
0: guinda,
1: la carne.
0: Una guinda. Bueno, Pedro, decíamos que habéis subido a prácticamente a más de 2.000 socios,
3: sí,
0: año. Es un incremento importante, me gustaría subrayar, ¿no?, ese dato.
3: Sí, es real, aunque parezca una ficción, pero no es una ficción. Cada día se van acercando más los mayores a los distintos centros del municipio, centros de mayores, y están... digamos que tenemos ya que poner tope en algunas actividades, porque necesitamos ampliar los talleres, duplicar, por ejemplo, en gerontogimnasia, en pilates, en yoga, o talleres como la pintura terapéutica, que se hace en tres centros. Y bueno, es que el mayor ya sale a la calle, se va perdiendo ese miedo a participar. Y cada día pues participa y sociabiliza mucho más a través de los centros sociales. Es una forma de vivir en nuestro entorno, los mayores, de nuestro entorno social, que es muy importante para que no tengamos que terminar en una residencia, en una silla de ruedas o en una cama de la residencia, no sé, que por ejemplo la nuestra de Fátima de toda la vida. Esa forma de actividad física y cultural, sociocultural,

0: sus juntas directivas, que como decíamos ayer en otro entorno, sin ellos todo este trabajo, tanto la Semana del Mayor como el día a día, que la Semana del Mayor dura una semana, pero el mayor está 365 días, que sale de su casa, se acerca al centro social, juega una partida al dominó, que no es malo, como algunos pueden pensar, o hace un bingo con habichuelas, con garbanzos, o con 5 céntimos. Y esa es la forma de sociabilizar y de acercarse y estar en su entorno, en el entorno de su domicilio, porque el mayor no quiere salir de su casa, no quiere salir de su barrio. Y cuando lo sacamos, pues les cuesta mucho trabajo.
1: Claro. Bueno, vamos a ir avanzando para que no se nos quede en el tintero, que a mí me gustaría que detalláramos un poco la programación, así por aquellos que todavía no han tenido ocasión de mirar el tríptico que habéis hecho tan bonito. Entonces, a ver, un repaso, por lo menos, ¿no?, por esa semana que comienza el lunes 28 de septiembre y que, como recordamos, pues el día 1 de octubre se celebra el Día del Mayor y viene a colación precisamente, ¿no?, de esa fecha señalada. Así que, ¿quién me cuenta cómo arranca esta semana?
2: Mira, pues empiezo yo. El lunes 28 de septiembre, en el Auditorio Virginia Martínez, en el MUDEM, pues se hará la bienvenida y la presentación, ¿no?, de estas jornadas. Y creo que va a ser una jornada muy interesante con el Plan Mayor Seguridad. Una ponencia a cargo de don David Marín López, responsable de Participación Ciudadana de la Comisaría Local de Policía Nacional. Yo creo que es un tema que está candente, que creo que los mayores necesitan, ¿no?, de esa información. Siempre intentamos que sea una charla divulgativa y que realmente pues sea de su interés, y creo que esta lo va a ser, así que invitamos desde aquí a todas las personas que se acerquen, todas las personas mayores que quieran, se acerquen al auditorio ese día 28 de septiembre para escuchar a don David Marín.
1: A las 10:30, luego un desayuno.
2: Exacto.
1: A recuperar energía.
2: Exacto.
1: Siempre. Seguimos con el martes, a ver.
2: Bueno, pues el martes aquí está Pedro, una comida maravillosa organizada por la Asociación para un Envejecimiento Activo y Saludable, y ahí también es otro punto de partida, como él decía, pues de sociabilizar, de participar, de disfrutar, porque esa comida se alarga, doy fe, mucho. Se coge con muchas ganas.
3: Está amenizada siempre, sí, con algún grupito, sí, musical.
1: Sí. Bueno, ¿Dónde se realiza este año?
2: Se realiza como de los años anteriores en el restaurante Diego.
1: Siempre allí.
2: Siempre. Fieles. Allí, con ellos, sí, fieles.
1: Bueno, me imagino que aquí también limitado el número de asistentes.
2: Sí.
0: Sí. Es una lástima que no podamos acoger a los 2000 y pico mayores asociados. Pero la limitación, tenemos dos limitaciones, la económica y el volumen del espacio, ¿no? Entonces, somos 400, ya venimos asistiendo ya desde hace unos años 400 personas y está limitado a 20 invitaciones por centro. Uh-huh. Son 20 centros, 400 personas. Es que la semana pasada me decía Diego, no puedo meter más. Y desde aquí quiero resaltar la labor que hace el personal del restaurante Diego y su propietario, porque nos viene manteniendo el precio desde hace 3 años. Cosa que, ¿por qué no nos vamos a otros sitios? Que hay muchos más restaurantes y muy buenos en Molina, pero el problema es el coste. A los mayores no puedes cobrarle 70 euros por una comida, porque no irían.
1: Claro.
0: Entonces nos quedamos en Molina, en el restaurante Diego, el próximo 29... y con la actuación de Patri, de nuestro cantante favorito, ya son muchos años.
1: Bueno, eso será el martes. Vamos al miércoles 30 de septiembre, que hablamos de esa marcha, ¿no?, senderista.
2: Sí, esa marcha yo creo que la hemos hecho también con mucha ilusión, creo que era también una reivindicación, y creo que es súper importante. Siempre se ha hecho pues en ruta cerca de Molina, por la huerta, por el paraje, que la verdad es que es un enclave precioso, pero este año queríamos hacerlo por las calles de Molina, por el centro. Entonces yo creo que ahí se va a dar más visibilidad, va a ser diferente, pero creo que también va a tener esa parte bonita, en el sentido de que sea en Molina y que pues sea una manera distinta también, pero una marcha también de participar y de convivir, pero no sé, ya lo de senderista, esta vez va a ser urbana.
3: Participa mucha gente, ¿eh? Todos los años tenemos

0: Alrededor de 400 marchantes.
1: Entonces, sí. Me imagino que habrá restricciones al tráfico en algún punto.
0: Sí, hay cortes de calle el y apoyo... nos acompaña y nos apoya la policía local.
1: Claro, que es un número importante.
0: Agradecer también el apoyo a la policía local, a los compañeros de policía local.
1: Bueno, ¿a qué hora arranca esa marcha?
2: A las 9 se entregarán las acreditaciones, las camisetas, porque ya sabéis que vamos todos, bueno, van todos perfectamente uniformados, además este año con un color precioso, y a las 10 saldría.
1: Ajá, bueno, estaremos atentos a ver ese color. Nos continuamos ese miércoles.
2: Sí, claro, es que el miércoles viene cargado, porque luego por la noche, pues como hemos dicho antes, creo que el tributo Hola Rafaela, pues va a ser un espectáculo digno de esta jornada, de verdad. Creo que lo vamos a pasar súper bien. Y ahí también tenemos mucha ilusión, ¿no?, de esa noche.
1: ¿Hay invitaciones para este evento?
2: Sí, se pueden recoger tanto en la Concejalía de Bienestar Social como en las asociaciones de mayores y en el Centro de Mayores del IMAS.
1: Muy bien. Será en el Auditorio Tomás Fernández Gil a las... Siete y media más o menos.
2: Aquí, desde aquí, bueno, a todas las actividades, por supuesto, invitar a todos nuestros mayores, pero creo que esta noche esperemos que sí, que vengan, que se animen y que disfruten.
1: Qué bien. El viernes ya arranca el fin de semana, digamos, como lo más destacado de esta semana tan bonita que estamos precisamente anunciando. Entonces, el viernes 2 de octubre, ¿qué nos proponéis? A ver.
2: Pues en la Plaza de Europa, digamos que esto también, Patricia, ha sido también una pequeña modificación en el sentido de que seguimos bailando, ¿vale? De 10 a 12 y media, y ahí el encuentro pues va a ser también de mucha convivencia.
0: Sí. Esto es algo que han pedido ellos también, lo que decíamos un poco, ¿no? De generar los programas de actividades por parte del ayuntamiento, siempre en la participación, ¿no?, de los ciudadanos a los que va dirigido. Y esto es una petición por parte de ellos. Otros años hemos hecho encuentros, el encuentro de las asociaciones en la plaza, donde ellos nos han mostrado qué es lo que hacían en sus centros, pero este año querían algo más dinámico, más divertido, más participativo, y vamos a bailar mucho. Creo que además nos dan un revuelco los mayores, que quiero decir que vienen con mucha energía. Yo creo que va a ser, es verdad que esta es una actividad también novedosa, este año es nueva, esperemos que tenga éxito, y ya digo que es una propuesta de ellos y creo que la van a disfrutar mucho.
1: Veo un programa muy activo,
0: seguro.
1: Año veo un programa muy enérgico.
0: La actividad es el canal más importante para prevenir precisamente el envejecimiento. Y bueno, pues a pesar de que tenemos que cumplir años, si los mantenemos activos, esos años afectan favorablemente a su salud, ¿no?
1: Toda la razón. Sí. Bueno, el broche
2: final pues será el sábado 3 de octubre en el Teatro Villa de Molina con nuestra Gala del Mayor. Y con una actuación también muy especial de la Tuna de Derecho de Murcia. Y bueno, pues una gala pues donde es, como dije ayer, de agradecimiento, sobre todo, ¿no? Y reconocimiento a nuestros mayores y sobre todo a nuestros centenarios, que este año pues son dos, Mercedes Turpín Moreno y Juan Martínez Carbonell, y el premio al mayor del año para Encarna Fernández Ripoll, y luego los premios de la Asociación para un Envejecimiento Activo y Saludable en el ámbito solidario, Fina García Sandoval, de la Asociación de Mayores de San Roque; en el ámbito cultural, Joaquín Madrid, de la Asociación de Mayores de San Miguel; y en el ámbito deportivo, Pepita Palazón Gil, de la Asociación de Mayores de Torre Alta.
1: Madre mía, bueno, tenemos para todo. En total, seis premiados, ¿no? Sí. Seis premiados, he contado.
2: Seis.
1: Dos centenarios,
0: un premio al mayor en general, y después hay tres premios que entrega la Asociación para un Envejecimiento Activo y Saludable y que destaca en esos tres ámbitos, ¿no?, que ha comentado Rocío.
1: ¿Ha sido muy difícil la elección este año, Pedro?
3: Siempre es difícil. Y siempre, ¿cómo decirte?, siempre se nos queda ese sabor un poco amargo, ¿no?, de que tenemos que elegir a tres nada más. O sea, no hay más. O sea, tenemos que limitarlo a tres, aunque hay muchos más mayores en Molina que se lo merecen. O sea, digamos que todos los mayores que participan se merecerían un premio, porque teniendo en cuenta que son mayores de 65 y que concretamente estos pasan de los 70 y entonces, digamos que hay muchos mayores que se lo merecen. Es difícil. Concretamente en estos tres destacaríamos de cada uno una faceta. El aspecto solidario está en Fina García, una persona, una mujer siempre dispuesta a echar una mano, no solamente en San Roque, a su vecino, sino digamos que en las demás asociaciones, o sea, en los demás barrios de Molina. Joaquín Madrid, Joaquín Madrid de la Asociación de San Miguel, es una persona que entiende de informática, ha sido policía nacional, fue policía nacional, ya jubilado, ya también, no voy a decir la edad, pero, y muy cercano a su vecino, no solo de San Miguel, sino de los de San Antonio, de Santa Rita, en el aspecto de ayudar a programar en informática o a manejar un Word, en hacer cosas, pero sobre todo en el aspecto cultural viene por su guitarra. Uh-huh. Él está en una cuadrilla y viene desde hace unos 8, 10 años ya enseñando guitarra a los mayores en una forma altruista. Entonces, a través de su música les hace vibrar y bailar.
1: Qué bonito.
3: Y si a eso le sumamos que Pepita Palazón Gil, que es una mujer que vive en la Torre Alta, es de la Torre Alta, aunque ha estado muchos años en Torrevieja, y en la Concejalía de Servicios Sociales de Torrevieja la apreciaban mucho, porque era y es en Torre Alta también actualmente una buena dinamizadora de baile. Entonces, fijaros lo que es una persona con muchos años, con muchos años, y que todavía es capaz de moverse, de bailar pasodobles, un rock, y dinamizar, construyendo y haciendo que otras personas mayores bailen, que es un ejercicio físico que a través del baile y la música pues enriquece nuestros uh-huh. corazones.
1: Y aeróbico ahí para mantener
3: sí.
1: el corazón sano, ¿no?
0: Sí, correcto. Sí.
1: Bueno, ya aprovechando que va a ser una semana maravillosa, que os tengo por aquí, que empieza el curso, que ya arranca el final del año, pero el principio del curso, ¿no? No sé si queréis destacar algo más por la parte de Bienestar Social, de vuestra concejalía, de la Unidad de Mayores.
0: A ver, pues lo que yo destacaría un poco, con el permiso de Rocío, es que dentro de la Concejalía de Bienestar Social y dentro de su área de mayores, bueno, pues esto es una manera, es la punta del iceberg, ¿no? Lo que se ve, pero hay un trabajo muy importante. Dentro de mayores tenemos este área que tiene que ver con todos los servicios comunitarios, ¿no? Dinamización del colectivo de mayores, y después tenemos una parte que tiene que ver con los servicios que prestamos, ¿no? Tenemos servicio de ayuda a domicilio, respiro familiar, teleasistencia, comida a domicilio, dispositivos. Tenemos un programa que se llama Acompañándote, que es un programa destinado a las personas mayores que viven solas, en el que monitorizamos y hacemos seguimiento de las personas mayores que viven solas y que están en situación de vulnerabilidad, ofreciendo servicios, apoyo, trabajos en grupo, apoyo psicológico, etcétera, etcétera. Y dentro de la Unidad de Mayores no solamente tenemos las actividades que dinamizamos en los centros de mayores, sino tenemos nuestro espacio senior, en el que ofrecemos también otro tipo de talleres dentro de nuestro espacio, en nuestra ubicación de la concejalía. Bueno, pues talleres en otro sentido, porque es verdad que también tenemos demanda creciente, ¿no?, de otro tipo de talleres más específicos y que hacemos dentro de nuestro espacio senior. Y como bien ha dicho Pedro, tenemos nuestro proyecto estrella, que es la Escuela de Cuidados, que hay que decir que somos pioneros en la región de Murcia y casi, no sé si somos los segundos o los terceros, así a nivel nacional, como dicen los críos. Es un proyecto muy, muy bonito, porque estamos viviendo una sociedad de cuidados en general. Todos cuidamos de alguien, de nuestros padres, de nuestros hermanos, de nuestro marido, de nuestra mujer, de nuestro hijo, de nuestro nieto, de quien sea. Es una sociedad de cuidados y se nos olvida muchas veces el papel que ejerce ese cuidador, ¿no? Entonces está siendo un proyecto interesante, en el que estamos invirtiendo esfuerzo y dinero, en el que colabora financieramente también la Consejería de Sanidad.
1: Sí.
0: Y que trabajamos en conjunto con todo el área sanitaria. Es una coordinación sociosanitaria con todos los profesionales de los centros de salud de este municipio, enfermeras, principalmente enfermería, pero también médicos, e incluso hasta los administrativos colaboran con esta función. En fin, he querido hacer ahí un poquito un recorrido en el que todo el área de mayores que tenemos más áreas dentro de la Concejalía de Bienestar Social, pero si nos centramos en la de mayores, tenemos muchas cosas y sabemos la importancia, ¿no?, que tienen nuestros mayores para nosotros, y la Concejalía apuesta. De hecho, tengo que decir que en los presupuestos siguientes nuestro esfuerzo, el esfuerzo del equipo de gobierno, y en este caso en Rocío Cózar, que es la persona que lidera nuestra Concejalía, se ha hecho un esfuerzo en aumentar, en incrementar el presupuesto en precisamente en esa parte, ¿no?, en el área de mayores, que es donde sabemos que tenemos que invertir. Hay que recordar que estamos ya por más de un 14%. Solo en Molina. Solo en Molina, y Molina no es de las poblaciones más envejecidas de esta región, ni siquiera a nivel nacional, que está superando el 20%. Pero aún así estamos creciendo a un punto porcentual todos los años en la población mayor. Quiero decir que el año que viene seremos un 15% y un 16%, y así irá creciendo. Con lo cual, eso nos indica que tenemos que invertir un poquito más en la prevención y en el trabajo con nuestros mayores.
1: 100%. Y ya así, muy breve, anunciaba el alcalde que pronto se iba a poner la primera piedra en esa rueda de prensa. Rocío, ¿se sabe fecha para la construcción de ese nuevo centro de día del IMAS, ¿no?
2: Pues yo creo que, aunque no puedo confirmarlo porque no tengo el día, sí que será para finales de octubre, es lo último que nos han dicho. Entonces, pues nada, deseando también que llegue ese día.
1: Bueno, seguro que será un día para la celebración.
2: Sí, totalmente.
1: Pero de momento lo que hay que celebrar es el Día del Mayor, que comienza la semana que viene. Sí. Así que muchísimas gracias a los tres por haber venido, haberlo contado tan bien, que nos tenemos que ir marchando, pero que paséis una feliz Semana del Mayor en Molina de Segura. Gracias.
0: Muchas gracias.
1: Nos vamos con la tuna.
2: Nos vamos gracias. Con ella.
0: Buenos días.
2: Buenos días.
1: La tuna de carnaval, bueno, es la canción que hemos encontrado por ahí, pero evidentemente seguro que llevarán otro repertorio para este sábado 3 de octubre en el Teatro Villa de Molina, dentro de esas jornadas para mayores, celebrando su 10ª edición. Con este momento musical ponemos el cierre este Vivir Aquí, Vivir en Molina de Segura. ¡Feliz mañana!
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Buenos días, amigos, buenísimos días. Un placer saludarles desde este rinconcito apañado, como poco apañado, de la geografía murciana. Radio Compañía. Reciban un cordial saludo en mi nombre, María del Carmen Ramón. Hace un ratito me llamaban una buena amiga, la voy vengo, decía, te vas en verano y vuelves en otoño. Digo, hombre, dicho así, parece que una no trabaje, pero tenía razón, tenía razón. Y lo que te rondaré, morena, que todavía queda, y lo que te rondaré, morena, es lo que tiene picotear de aquí y de allá. Hablando de picoteos, le damos ya una vueltecita a la información de la jornada, porque el primer traguito a la taza de café ya se lo hemos dado. Era necesario para poder digerir tanta miseria humana, me van a permitir que lo exprese así, y tan poca humanidad. Y naturalmente me refiero al desahucio de Mari Carmen Abascal. Mari Carmen Abascal tenía 17 añitos cuando en 1956 entró por primera vez en el piso que alquilaron sus padres en la calle Sainz de Baranda en Madrid. Ha vivido en él toda su vida y en él esperaba pasar su vejez. Este miércoles, a los 87 años de edad, 87, con problemas de movilidad y sin alternativa habitacional, era desahuciada por un fondo buitre. Pero por un fondo buitre compuesto por, ojo, empresarios. Y como no, las cosas hay que decirlas claritas como el agua. Por esos partidos políticos que votaron en contra de la norma que permitía paralizar los alzamientos de personas vulnerables. Estoy hablando, por si no se me ha entendido bien, de Partido Popular, Vox, Junts y UPN. Todos ellos son responsables del drama que se vivió ayer y otros tantos días. Yo espero que la conciencia no les haya permitido dormir. Espero y deseo que sea así, ya que empatía no tienen. Quedarse en la calle, como le ha pasado a Mari Carmen, con una pensión mínima, no les va a pasar. Ya saben los privilegios de los políticos. Oye, al menos que no puedan dormir. ¿Qué es lo que le lleva pasando a Mari Carmen desde que le comunicaron la orden de desahucio por no poder pagar la subida del alquiler impuesta por ese fondo buitre? ¿Qué dice el gobierno de Sánchez? Bueno, el presidente dice que no descarta nada para impedir los desahucios, pero admite que necesita a sus socios, que han rechazado ya dos veces el escudo. Sánchez también cargó contra Ayuso y Almeida por la tragedia social del desahucio de Mari Carmen. Dice, están más preocupados en comprar aticazos, de ático a aticazos, el ático de Ayuso. Ese que se pretende vender después de haber salido a la luz, que se lo compró para uso propio, bueno, pues con el dinero de todos. Claro, la ciudadanía no es tonta. Y la unión hace la fuerza. Mari Carmen salió de su casa, pero no lo hizo sola. Lo hizo acompañada de toda España, de muchísimos madrileños. Miles de personas cortaron las calles de Madrid en una manifestación espontánea que comenzó frente al ático que compró la Comunidad de Madrid en Chamberí. Se habla de 10.000 personas. Por cierto, en mitad de un enorme despliegue policial. Hablo del desahucio y de la concentración. Los manifestantes eran en su mayoría jóvenes, agitaban sus llaves en alto, un gesto habitual en las protestas que reclaman vivienda digna. Madrid no se vende, Madrid se defiende, fue una de las consignas, uno de los lemas más coreados, junto al de vergüenza. También el del Ayuso dimisión, Ayuso dimisión, salió con fuerza de las gargantas de los reunidos en el paseo del General Martínez Campos, una de las zonas con rentas más altas de Madrid. Claro, a esta hora de la mañana yo tengo dudas de qué estará pasando en las trastiendas políticas y gubernamentales. Imagino que hay preguntas que ya se están haciendo. Por ejemplo, ¿hasta dónde debe de llegar la protección legal de los inquilinos vulnerables? Esta es una de ellas. De momento les diré
que el Gobierno acelera para aprobar ya el decreto de vivienda forzado por el impacto del desahucio de Mari Carmen. La idea es llegar al próximo Consejo de Ministros con un texto consensuado con Sumar y que ya se negocia con el resto de grupos, pero que aún no está cerrado, ¿eh? Aún no está cerrado. En este caso hablamos de Mari Carmen, pero desgraciadamente hay muchas Mari Carmenes y Antonios en toda España. La plataforma de afectados por la hipoteca lo sabe muy, pero que muy bien. Que no paran de trabajar para que personas indefensas en situación de especial vulnerabilidad, no se queden en la calle, ¿no? En fin, dramas humanos. Que acuérdense del símil de la ranita, que meten en una olla de agua hirviendo, y nos hacen despertar de nuestro letargo y comodidad, ¿verdad? La ranita somos nosotros. Si no lo hacemos entre todos, pues no lo va a hacer nadie, ¿Se dan cuenta de lo que significa el lema "Todos somos uno"? ¿Y la unión hace la fuerza? Porque qué preocupante resulta, ¿no?, que elijamos en las urnas a políticos inhumanos que jueguen así con la vida de las personas, Y los elegimos nosotros, ojo, No se eligen ellos solos, nosotros. Es sentarse en el sillón presidencial o gestor o en su espacio como oposición. Oye, se les olvida quiénes los han puesto ahí. Y los pueden sacar de ahí. Esta parte es muy importante, chicos. Y los pueden sacar de ahí. Esta es la parte que no se quiere entender, porque probablemente nosotros, el pueblo, pues no nos hayamos comportado con la firmeza y el rigor necesario, Tú, a quien te roba, lo sigues eligiendo como presidente o presidenta de una autonomía, aunque trapiche con tu dinero. Pregunto, si tú le sigues votando, pues estarás aplaudiendo su labor. Digo yo, por sentido común. Le estás diciendo, puedes seguir haciendo lo que me haces y nos haces a todos, ¿no? Por tanto, votar no es algo aleatorio, sin importancia. Tan importante es votar al partido, esto también lo digo, como a la persona que esté al frente, a la cabeza visible. Lo digo porque muchos de nosotros votamos por siglas, Pero no nos damos cuenta de que garbanzos negros hay en todos los equipos, Esto además de la filosofía de cada partido, Que los hay que gobiernan dando muchas facilidades económicas y no económicas a las grandes fortunas, al que más dinero tiene, y proporcionándole migajas entretenidas al resto. Y estaba recordando esta mañana ese mundial de fútbol, pantallas gigantes por media España, todos unidos con la selección, ¿verdad? ¿Dónde estaban esos políticos que vestían la camiseta de la Roja y se daban un baño de masas ayer en el desahucio de Mari Carmen o de tantas otras personas? ¿Dónde estaban, me pregunto? Porque eso es lo verdaderamente importante. Si hay dinero para alquilar pantallas gigantes, ¿verdad? Porque lo hay, pues también debe de haberlo, ¿no? Para pagar imprevistos tan serios en la vida de las personas. Está muy bien acompañar a la morenica, a la Virgen de la Consolación, hacia su ermita, ir a misa y tomar el sacramento de la comunión. Para la foto queda estupendo. Pero el verdadero cristiano es el que se pone la mano en el pecho y da de comer al hambriento, de beber al sediento. Ya me entienden ustedes. Por sus hechos les conoceréis. Reza en las enseñanzas de aquel maestro que todos recordamos y que se llama Jesús. Y ahí lo voy a dejar. Vamos a hacer una pausa en la información para darle un tiempo a la reflexión, porque entiendo que merece un tiempo para reflexionar todo esto, todo lo mencionado. Un sorbito de buen café acompañado de una estupenda selección musical. Por cierto, con él abrimos boca, O una petición musical, por cierto. Todo y nada. Luis Miguel. Buenos días, amigos. Reciban un cordial saludo en mi nombre, María del Carmen Ramón. Hasta la una en punto, juntos. Recuperamos la normalidad en cuanto a tiempo compartido,

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2: Esta mañana me vine a ver amanecer, llevo un rato por aquí andando. Y quería hablaros del caso de Mari Carmen, que creo que lo sabemos ya todos y todas, pero es tan indecente lo que está pasando con la vivienda en el mundo. Es tan indecente. Una mujer de 87 años en la Comunidad de Madrid, pleno siglo XXI, desalojada con un 50% de discapacidad, 70 años viviendo ahí, 500 euros de alquiler que paga y quieren cobrarle los fondos buitre, 2.600 euros. Y bueno, pues nada, pues por encima de la veleta, no pasa absolutamente nada. El primero es esto, y luego ya los derechos humanos, luego ya los derechos a la vivienda de las personas, luego ya todo lo demás. Pero primero esto, la pasta. ¿Dónde está esa mujer? ¿Y las instituciones? ¿Qué estamos haciendo? ¡Qué vergüenza absoluta me da vivir en un mundo cochino donde se está especulando, con un bien esencial, que es la vivienda! Tan necesario como comer o beber agua. Y esto es lo que hay, gente ganando pasta a costa de la vivienda, sea como sea, da lo mismo. Esto es lo que tenemos que hacer, llenar las redes sociales, decir hasta aquí hemos llegado. Es una vergüenza absoluta lo que está pasando, ¿eh? Y quiero saber dónde está esa mujer, si alguien me puede dar un poquito de luz, qué han hecho con ella, dónde anda, por si yo puedo hacer pues lo que sea dentro de lo poco que será, pero algo, lo que sea, aquí estoy. Que me lo digan, porque desde luego estoy avergonzada en esta sociedad donde lo único que prima es la pasta. Aquí no te calientes la cabeza, que esto es lo que hay. Ya está.
0: Era Magdalena Sánchez Lisa. Totalmente de acuerdo.

0: ¿Quieren ustedes escuchar a la protagonista? Desgraciadamente protagonista, ya le hubiera gustado a ella no ser la protagonista de los telediarios, que abrieron con ella y cerraron con ella. Bueno, con ella, no, ojo, cerraron con ella, pero por la protesta y la unión de todos los ciudadanos, porque de lo contrario hubiera pasado sin pena ni gloria, hubiera pasado inadvertido, uno más entre tantos, ¿verdad? ¿Quieren ustedes conocer a Mari Carmen? Como decíamos, de 87 años, desahuciada y trasladada al hospital. Un ataque de nervios, una angustia vital. ¿Y ahora qué? Decía, ¿y ahora qué? Pues aquí la tienen.
1: Días, compañero. Por ver las gracias por el sacrificio que estoy haciendo toda esta noche, durmiendo en la calle. Yo estoy ahí en casa, pero os recuerdo mucho. Por favor. Sí, pero no os hagáis daño unos a otros. Eso tiene que ser pacífico. No me olvido de vosotros y estoy oyendo todos vuestros ruidos. Un abrazo para todos, para mis amigos y mi familia, del sindicato de inquilinas e inquilinos y para todas las personas que me están apoyando en esta lucha tan cruel de una persona que su único interés es ganar dinero. Pues que no coman con salud, pero que no olviden que tienen padres y madres, y además el día de mañana sus padres se pueden ver en la situación que por desgracia es. Buenos días, compañero.
0: Yo no sé si se les ha puesto a ustedes los pelillos de punta, porque a mí sí, ¿eh? Y bueno, a mí es que las lágrimas se me están cayendo ahora mismo.

0: Pero no es fácil para ella, y bueno, si uno tiene corazón, debe de no ser fácil verla salir de su casa en camilla, en dirección al hospital, a punto de que le diera, si es que no le dio algo, ¿eh? Pero hay mucha más gente que se unió a todos estos comentarios, reflexiones en voz alta. Pedro Ruiz, desde su modesta situación, también decía lo siguiente.
1: Han desahuciado a Mari Carmen, 87 años, en una zona muy cercana al Retiro, en Alcalde de Sáenz de Baranda. Es la cuarta vez que lo intentan y al final lo han conseguido. La empresa ha dicho que no a que pagara el alquiler que le pedía, en el que quería colaborar una persona conocida, pero que no quería dar su nombre. Y a pesar de todo ha dicho que no. Los fondos buitres no tienen ni corazón ni conciencia. Y que manejen tantas cosas es un peligro para todos. El dinero no tiene ni corazón ni conciencia. Y la pobre Mari Carmen, 87 años, que podía ser mi madre, murió en ese momento, en esa edad, ha sido sacada por la fuerza. Primero mi abrazo, que no le valdrá para mucho. Y desde luego mi solidaridad con que estas cosas no ocurran. Y me da que pensar, porque hay asuntos como este que tienen soluciones rápidas, inmediatas, tajantes y dolorosas. Se puede sacar a esta señora de su casa, pero con otras personas que entran indebidamente en lugares, me refiero a Ceuta, no se puede hacer. Abrazos a Ceuta y especialmente a Mari Carmen.
0: Andes. Bueno, Pedro Ruiz. Hablando de Ceuta, vamos a continuar nuestro paseo informativo hablando de Ceuta. Unas pinceladas. Los ceutís, pues al límite del bien y del mal, como decía la frontera, ¿no? Pidiendo a gritos que salgan los inmigrantes que entraron hace ya más de un mes en Ceuta. Alegan falta de seguridad en las calles, puñaladas, agresiones sexuales, enfermedades. Claro, no se especifica quiénes son los instigadores, los que increpan y agreden, ¿no? Hablan de agresiones, de ánimos muy crispados, de no salir a la calle por no encontrarse con toda esa muchedumbre, esa marabunta, Tienen mucho miedo. Y luego está Sánchez, en declaraciones en la ONU. Ceuta saldrá de la crisis, decía, sin convertir al inmigrante en un enemigo, respetando derechos humanos. El presidente lanzó en su último viaje a Nueva York antes de las elecciones su discurso más, también, esto por añadidura, anti-Trump, y llama al optimismo de los progresistas. Bueno, hoy también se habla de Ceuta, de la última sesión del Congreso, ¿no? Una sesión del Congreso incendiada por el gas pimienta, de las bromas por el ataque híbrido al riesgo de sanciones al Partido Popular. Espacios precintados, 12 personas atendidas y una versión del PP que no cuadra tras sacar la diputada popular Ana Vázquez Blanco un spray tóxico en el hemiciclo por la crisis de Ceuta. Por lo visto, muchas mujeres en Ceuta, dado los últimos altercados, su propio miedo como mujeres, pues han decidido adquirir sprays de pimienta y llevarlos siempre a mano por si.

nos decía Martita, dice, buenos días, ayer estuve viendo a mujeres de Ceuta hablar y de verdad que están con mucho miedo. Bueno, la palabra no es miedo, es pánico, pánico. Y necesitan recuperar su normalidad y su tranquilidad lo antes posible, ¿eh? Lo antes posible. Y ya va más de un mes, ¿eh? Y ya va más de un mes. Y al principio pues uno tenía sostén emocional, ¿verdad? Todos nos ponemos en el lugar de los ceutíes y bueno, uno tiene sostén emocional, ¿no? Aquello le impacta, pero todavía tiene, resiste, ¿no? Pero claro, conforme se van acumulando días, se van sumando días, las fuerzas van mermando y uno siente, cuanta más debilidad uno siente, es decir, que ya no puede más, uno se pone más a la defensiva con cualquier cosa. Y claro, es muy fácil estallar, aquello es un polvorín, es muy fácil estallar. Y luego las informaciones son bastante contradictorias. Las de unos y otros, que viven en la propia Ceuta. Es decir, que cada uno lo lleva como puede. Todos viviendo en la misma ciudad, pero de acuerdo a cómo uno piensa, cómo uno siente, si vive más o menos cerca de esos lugares más conflictuados, ¿verdad? Uno lo lleva mejor o lo lleva peor, ¿eh? Uno piensa en el inmigrante como el enemigo o piensa como, en fin, personas que han sido utilizadas, bueno, pues para liar la que se ha formado, ¿eh? En definitiva. En fin, más noticias. Delcy Rodríguez agradece a Trump su papel en Venezuela y asegura que habrá elecciones sin concretar fecha. Eso es como cuando dice el gobierno, tenemos previsto hacer y hay alguien, listo, inteligente, que dice, pero hay presupuesto, y dice, no, entonces no ha dicho nada, ¿no? No deja de ser una declaración de intenciones. Bueno, pues Delcy Rodríguez, la presidenta, vuelve a la Asamblea General, foro en el que arremetió contra Estados Unidos, sin mencionar a Maduro, encarcelado a tan solo 14 kilómetros de la sede de la ONU. Alfombra roja, flores y Trump. Así ha sido la llegada de Xi Jinping a Washington. Los líderes de Estados Unidos y China se reúnen este jueves para tratar sobre comercio, inteligencia artificial, Taiwán y la guerra en Irán, entre otros asuntos. Es decir, día importante, día importante. Otros temas de actualidad, otras noticias de actualidad. Un juez ordena a Trump levantar la prohibición de acceso a la Casa Blanca, a la CNN, MS Now y Político. El magistrado alega que el veto de estos tres medios de comunicación carece de sustento fáctico para afirmar que protege la seguridad nacional. Claro, ¿qué estarán haciendo dentro? Supuestamente, de la Casa Blanca, para que los periodistas, centros de noticias, los dejen aparte diciendo, no, que estos son muy avispados, a ver si se dan cuenta. Porque, oye, el que nada tiene que esconder, abre las puertas de su casa y dice, pasen, oye, incluso le pone un café, té y las pastas. Y no es el caso. Cuando el río suena... Hablando de inteligencia artificial, que hablábamos hace un momentito, una inteligencia artificial de OpenAI hackeó el sistema público de salud de Australia y otros tres objetivos. El primer ministro australiano, Anthony Albanese, denuncia que la compañía les avisó tres meses tarde. Un agente de inteligencia artificial desarrollado por OpenAI accedió sin autorización en junio a un portal del Sistema Público de Salud de Australia y obtuvo archivos públicos y no públicos. Giro de guión en la muerte en Baqueira del arquitecto de la burguesía catalana. Los Mossos de Escuadra buscan pistas de un posible crimen tras detener a la pareja de Josep Juan Per, fallecido en diciembre de 2025 a los 72 años. Los Mossos hallan el cadáver de un hombre que llevaba 2 años muerto en su casa de Cabrera de Anoia. 2 años. Dice, pero es que este hombre no tenía familia. Es que nadie dio la voz de alarma, pues por lo visto, ¿no? La mujer
Bueno, por lo visto no, por lo visto. Familia tenía, pero pocos se preocupaban. La mujer y la hija de la víctima convivían con los restos en el domicilio de la provincia de Barcelona, del que no salían desde la pandemia. O sea, imagínense ustedes en qué estado estaban sus mentes. Exteriores pide a los consulados información diferenciada de los nacionalizados por la ley de nietos por ser descendientes de exiliados. La Asociación de Diplomáticos Españoles reclama un incremento urgente de los recursos humanos y materiales para hacer frente a la nueva instrucción. Hoy en El País también se nos habla de las Kellys, que reclaman la jubilación anticipada. ¿Quiénes son las Kellys? Las chicas de la limpieza de los hostales y hoteles. Decía una de ellas: tengo 63 años, hacer camas en un hotel de 5 estrellas es un matadero. Los sindicatos aceleran para lograr el retiro antes de tiempo para las camareras de pisos, antes de reunirse con las patronales para pactar una propuesta común. Volvemos a Ceuta. Centenares de menores en Ceuta desbordan la operación de traslado a un centro con capacidad para 100. Estamos hablando de centenares que van a ser trasladados a un espacio, a un centro con capacidad para 100. Las noticias de la apertura de nuevas plazas en espacios habilitados moviliza a un gran número de jóvenes que todavía duermen al raso en la ciudad. El partido más próximo al rey gana las elecciones en Marruecos con una abstención del 62%. El partido de la autenticidad y la modernidad, en una monarquía cuesta digerir estas dos palabras juntas, la misma frase, pero bueno. El partido de la autenticidad y de la modernidad, repito, próximo al rey, fundado por el principal consejero de Mohamed VI, para más inri, recibirá previsiblemente el encargo de formar un gobierno de coalición. Otra vuelta de tuerca, neonazis, ex actores porno, una proxeneta y un condenado por robo entre los nuevos diputados regionales de AFD. La extrema derecha alemana duplica el número de escaños en los parlamentos de los Länder y con ello la presencia de nuevos políticos con un perfil, vamos a decirlo, aquí pone turbio, digo, pues poco ortodoxo, porque todo el mundo, oye, tiene derecho a cambiar, ¿no? A cambiar. Aparte que uno puede tener, no sé, hombre, tiene unos ideales muy concretos, ¿no? Si se ha dedicado, imagínense ustedes, a la prostitución, bueno, pues ya sabemos que a lo mejor esto no lo ve tan mal, o sí, nunca se sabe, ¿no? Y todo el mundo tiene derecho a cambiar. Pero, bueno, nos ha llamado la atención, ¿no? Es un grupito de lo más variopinto. Neonazis, ex-actores porno, una proxeneta, es decir, a alguien que cobraba por tener un nutrido grupo de chicas prostituyéndose y, bueno, y que ella ponía la mano para que le dieran un tanto por ciento de lo que ellas se llevaban. Oye, y se presentan, diputados regionales de AFD. Bueno, más noticias. La ofensiva contra el feminismo y los derechos LGTBIQ+, se afianza por toda Europa. Una investigación de la organización Forden Colors analiza la influencia del lobby contrario a las políticas de género en 47 países europeos. Y todos los países de Europa han sido contaminados por el movimiento antifeminista y contrario a los derechos LGTBIQ+. Además, el impacto del lobby contra las políticas de género no ha dejado de crecer en los últimos 25 años en los 47 países analizados, según una investigación publicada este jueves y elaborada por la organización, repito, Forbidden Colors, especializada en democracia y derechos LGTBIQ+, y con sede en Bruselas.

0: También se nos habla de Ada Colau, que se suma de nuevo a la política, la líder de los comunes y exalcaldesa de Barcelona. Reaparece como activista en un desahucio en televisión y llama a Sumar a salir del gobierno si no presiona en políticas de vivienda. Por cierto, a ver si la localizo. Creo que la tenemos, ¿eh? Creo que tenemos. Digo, la intervención que hizo pública con respecto a lo que sucedió de Mari Carmen, etcétera, etcétera. Hablaba en estos términos. Ada Colau.
1: Igual que mucha gente, llevo toda la mañana siguiendo con rabia y con impotencia.

jueza desalmada que no ha querido negociar nada y que ha mandado ejecutar sí o sí ese desahucio que deja a Mari Carmen en la calle. Todo eso ya lo sabemos, que la derecha es amiga de los especuladores, lo sabemos de toda la vida. Lo que no sabemos o lo que no queremos saber es que el gobierno de coalición progresista no ha hecho todo lo que podía hacer. Y esto es terrible tener que decirlo, mi propio espacio político participa de ese gobierno, pero cuando las cosas no se hacen bien o no se hace todo lo posible, también hay que decirlo para poder rectificar. Y es momento de rectificar. El gobierno progresista podía hacer más para evitar este desahucio que se sabía hace meses que se iba a producir. Entonces, es momento de actuar ya, porque si no, eso sí que le va a dar alas a la extrema derecha. Hay que velar por los derechos básicos, empezando por el de la vivienda. Y se podía y se puede hacer más. Pedro Sánchez lleva meses bloqueando cualquier iniciativa para pararle los pies a los fondos buitres en España. Y no puede ser que nuestro espacio político sea cómplice de esa cobardía del Partido Socialista. Se acabó. O sea, no se puede mantener la presencia en un gobierno de coalición si no es para hacer el máximo esfuerzo para enfrentarnos a los fondos buitre, para enfrentarnos a los grandes propietarios, para acabar con el rentismo y la especulación y proteger un derecho tan básico y esencial como es el derecho a la vivienda, especialmente en el caso de personas vulnerables como el de Mari Carmen. Que hoy sea un punto de inflexión, que sea un punto de inflexión para hacer políticas valientes. Y si el PSOE no está dispuesto, que quede claro que se queda solo.

Menudo huracán, podríamos decir, ¿no? El huracán Mari Carmen. A lo mejor cambian las cosas gracias a ella. Yo también querría saber, también me lo preguntaba esta mañana, al igual que Magdalena Sánchez Plesa, ¿dónde se ha realojado Mari Carmen? Información al respecto, es decir, me dedicaré a investigar, a ver dónde está esta mujer, si en alguna casa de acogida, en alguna residencia, no lo sé. Investigaremos, porque eso fundamentalmente ahora, después del desahucio, es lo que nos interesa, ¿no? Y luego lo que pase con las normativas, ¿no? Al respecto. Hablando de huracanes, el huracán Polo en vivo. El ciclón vuelve a subir a la categoría 5. El ciclón ha retomado su fuerza en las costas del Pacífico mexicano. Los estados de Guerrero, Michoacán, Oaxaca, Colima y Jalisco están hoy en alerta. We've seen the hardest seasons, we've held on through. Y ya que estamos, ¿no? Echamos un vistacito al tiempo, ¿no? Previsión meteorológica, ¿no? Cielos poco nubosos en la región de Murcia, ¿eh? Cielos poco nubosos o despejados con intervalos de nubes bajas en la mitad oriental por la mañana, donde no se descarta alguna llovizna ocasional. Temperaturas con pocos cambios y vientos flojos variables que tenderán a componente este a mediodía, ocasionalmente moderados. Hablamos de máximas en Murcia capital de 33 grados. Mínimas de 18. Nos vamos, por ejemplo, viajamos, ¿qué les digo yo? A la playita Cartagena, máximas de 30, mínimas de 19. Caravaca de la Cruz, monte, 31 grados de máxima, 14 grados de mínima. Y en Lorca, 31 grados de máxima, 17 grados de mínima. Bueno, y Yecla, 32 de máxima, es decir, 31, 32, 33. Por ahí anda la cosa, y no se equivocan ustedes.

Bueno, ¿cómo vamos? ¿Cómo llevamos la información? ¿Bien? ¿Vamos despacito? De tanto en tanto un sorbito al chocolatito caliente, por cierto. En estas fiestas patronales de Molina de Segura, después de mucho tiempo, hoy probé los churros. Esos churros de la artesana. ¡Qué ricos! Pero con el chocolate de mi mamá. Con el chocolate de mi mamá. Oye, el paladín de toda la vida a la taza hoy, aquello estaba que le decía adiós de tú, no digo más, Digo, oye, así una moja el churro en condiciones, porque luego están los churros

aceitosos, y a mí esos que rezuman, que chorrean aceite, y envueltos en azúcar, habrá quien diga, ¡ay, qué ricos! Pues a mí no, no me sientan bien. Pero esos otros, oye, me sientan de lujo, Por cierto, decían, hechos de patata. Pues por eso, a lo mejor, como de patata. A lo mejor por ello, no salen de esa manera tan, ¿verdad? Aceitosa, no lo sé, pero están buenísimos, buenísimos. Bueno, entonces continuamos, ¿no? Venga. El plan de Trump para vetar las exportaciones de diésel agrava la crisis en Europa. Cercado por el precio récord del combustible, el presidente de Estados Unidos trata de mover ficha antes de las elecciones de mitad de mandato. También se nos habla del colapso de una trama financiera que sacude Turquía y revela las costuras de su mercado. Dicen, es un casino. Medio millón de personas están atrapadas en fondos que ofrecían rentabilidades de hasta el 1500%. Y luego petroleras y gasistas alertan a cuerpo de precios altos todo el invierno ante el fin de las ayudas. El vicepresidente se muestra preocupado por la escalada de la inflación y busca soluciones en una reunión con los principales actores del sector de hidrocarburos, donde también se mencionó el impuesto a las energéticas. En materia deportiva, el entrenador español marca tendencia en la Euroliga, 7 de 20 en los banquillos de la Copa de Europa. Los técnicos españoles son mayoría en la élite continental, un dominio basado en su riqueza táctica, un baloncesto dinámico y su capacidad para formar equipos.

Bueno, última hora. Recuerdan ustedes que yo hablaba de que el Congreso está muy revolucionado, que si es spray de pimienta, etcétera. Bien, pues un trabajador del PP, a cuenta del PP, admite que manipuló el bote de gas pimienta que una diputada popular exhibió en el Congreso. La policía ha tenido que acordonar varias zonas de la Cámara Baja, donde 12 personas, como decíamos, tuvieron que ser atendidas. Ana Vázquez había asegurado que el spray estaba vacío. Pues, ¿quién tiene razón? ¿O estaba vacío? ¿O quiso decir que estaba vacío? ¿O realmente fue manipulado por ese trabajador? Trabajador del PP, que fíjense ustedes, es extraño, ¿no? Que manipulen algo que puede salir caro al propio PP. A mí estas cosas no las entiendo. Pero como hay tantas cosas que no entiendo, pues digo yo, a lo mejor tampoco les ha dado la inteligencia para más. No lo sé. En fin, la polémica del bote de gas pimienta que ha opacado el debate parlamentario sobre la situación de Ceuta este miércoles comenzó a primera hora, cuando la diputada del PP, Ana Vázquez, exhibió el spray en el Congreso, que ha calificado de ser material escolar básico de los escolares de Ceutí. De Ceuta, no de Ceutí, de Ceuta, de los ceutíes. Y detenida la mujer del arquitecto Josep Jumper por su muerte en su casa de Baqueira. El Congreso reaprueba a la ministra de Educación por el descalabro de España en el informe PISA. Reprueba. Digo yo, escucha, me suena muy raro, aunque esta mañana me puede sonar todo, ¿verdad? Reprueba, como diciendo, oye, tú no, esto por aquí no. Algo has tenido que hacer mal tú, ¿no? El Parlamento rechaza las iniciativas educativas para revertir la caída en la evaluación internacional propuesta por PP.

Más de 350 escritores muestran su apoyo a Ariana Hurwitz y John Banville declina ir a Granada. María Negroni, Oscar Tusquets, Margot Glantz, Piedad Bonet, Valeria Correa Fitz o Rodrigo Rey Rosa respaldan a la autora argentina cuya charla fue anulada por el festival Culture All. Y bueno, tenemos noticias también. Saben ustedes que falleció Haydn Peintier. Haydn murió, ya se sabe, de una sobredosis accidental de fentanilo y otras cuatro drogas. La actriz de Héroes, que falleció el pasado 16 de agosto, había sufrido depresión posparto y estaba alejada del cine. Ojito con las mezclas, ojito con las mezclas. Y la familia real de Noruega se despide de la princesa Astrid en un funeral abierto a todos. La hermana mayor de Harald V, fallecida dos días después del entierro del monarca, es enterrada este miércoles junto a su esposo Johan Martin Ferner en la iglesia de Ris de Oslo. Los nuevos reyes, sin Sverre Magnus ni Marius Borg, han estado acompañados de la princesa heredera Victoria de Suecia.

Decía el amigo Pepe, dice, buenos días, dice, ay, esos buenos samaritanos. Dice, pero claro, es que, refiriéndose, ¿no?, a ese donante anónimo que dijo, oye, yo le pago el alquiler, lo que resta se lo pago yo para que no la echen de su casa, ¿no? Dice, claro, eso está muy bien para evitar ese desahucio, que por cierto, ni eso pudo evitarlo. O sea, no querían dinero, querían echarla. Querían echarla. Porque si no, dijeron, oye, pues si tenemos el dinero en la mano, ya tenemos lo que queremos. Querían echarla. Y decía el amigo Pepe, dice, claro, es que esto sirve de poco, ¿eh? Se necesitan normativas que impidan todo eso.

Por cierto, escritora. Una conocida escritora fue quien se ofreció a pagar parte del alquiler de Mari Carmen. Anónima, pero una, conocida escritora.

Bueno, y no lo hemos dicho, pero bueno, habían personas no solamente de la calle, sino grandes actores y actrices sumándose a esa concentración contra el desahucio y, bueno, y señalando a la Comunidad de Madrid, a la presidenta Ayuso, como diciendo que no has hecho nada y esto tú ya lo sabías desde hace meses. Lo que pasa es que estabas muy ocupada en el ático, ¿no? Con tu ático, ¿no? ¿Qué hago con esto? Bueno, entre ellos Sara Santaolalla, Inés Hernán, Ana Belén, Carlos Bardem, bueno, y otros famosos, que intentaron evitar el desahucio de Mari Carmen.

decía nuestra amiga Maruja, dice, buenos días. Dice, yo me pongo en el lugar de esa mujer y se me parte el corazón. Y una con 87 años no tiene ganas de luchar. Sobrevive, y además imposibilitada, ¿eh? Imposibilitada. No tiene fuerzas, simplemente no tiene fuerzas. No le toca eso, no le toca eso, le toca estar tranquila, apapachada, querida, amada, respetada, que no le falte de nada, ¿eh? En ese tramo final de su vida. Pues sí, ¿verdad? Todos tenemos un abuelo, una abuela o una mamá mayor, ¿no? Digo, los que no entienden que aquí hay que cambiar la normativa. Imaginémonos, oye, que la vida da un vuelco, que estas cosas a veces pasan, ¿eh? Oye, y lo que tienen, pues ya no lo tienen, ¿no? Y ya no pueden ayudar a los suyos, ¿no? Y resulta que tienen una mamá mayor que está a punto de perder su casa y de quedarse con una mano detrás y otra delante, ¿no? Imagínense, ¿no? La preocupación. Digo yo que ellos querrán mucho a su madre, ¿no? Igual que estos hijos a la suya, ¿no? Pues claro, mientras digamos por ahí va, la empatía es escasa. Es cuando me toca directamente, cuando hago algo al respecto o se produce la toma de conciencia. Bueno, noticias de Murcia. El Consejo de Gobierno aprueba este jueves la ley que facilitará el relevo en las empresas familiares. López Miras anuncia el impulso a esta norma en la asamblea de FREM, en la que Martínez Pagán asume la presidencia. También se nos habla de las médicas jóvenes y en la última fase de su carrera que tienen mayores tasas de suicidio. ¡Anda! Pero fíjense ustedes, médicas jóvenes y en la última fase de su carrera. ¿Qué pasa durante la carrera? Incluso a punto de terminarla, ¿no? Y empezar a ejercer. ¿Qué ha sido la presión, la angustia vital? ¿Es otra cosa que nada explica y nada tiene que ver con la carrera? En fin, el Colegio de Médicos y el sindicato CESP advierten del repunte de problemas de salud mental tras el informe de la OMC sobre mortalidad en la profesión. Pero bueno, ellas no han empezado ni a trabajar. Ellas, bueno, las prácticas, no han empezado ni a trabajar, o sea que a lo mejor tampoco es eso. Deporte y luchas épicas en la vuelta a los orígenes del Circo Máximo en cartagineses y romanos. Bueno, ustedes, se acaba la feria de septiembre, fiestas patronales de Molina de Segura. Oye, y nos vamos a las de Cartagena, si es que vamos de fiesta en fiesta. ¿Ven ustedes lo que es la vida? Es decir, de una pobreza extrema, de un dolor de corazón horroroso. Oye, y de repente, pues en otro sitio, que no les está pasando esto. En fin, celebrando sus fiestas de cartagineses y romanos, ¿eh? Oye, que uno puede hacerlo todo. Uno puede ayudar a Mari Carmen, colaborar, contribuir en la manera en que uno puede hacerlo y al mismo tiempo disfrutar de su ratito de siesta que le ayuda con la salud mental. Digo, para no suicidarse con todo lo que está pasando. ¡Claro! Más de 7.500 personas presencian en vivo el esperado regreso de este acto romano al Estadio Cartagonova después de casi dos décadas, 20 años. El rey Felipe VI inaugura el nuevo curso de las universidades españolas en la Politécnica de Cartagena. Lo digo por si no lo sabían, lo tenemos en Murcia. El monarca presidirá el acto, al que asistirá también la ministra Diana Morant. Que por cierto, digo, hay que ver el poder que tiene la Politécnica de Cartagena, ¿eh? Bueno, supongo que esto se solicita, ¿no? Se solicita y luego se aprueba o no, y podría ser, digo, haber caído la lotería en Murcia como en cualquier otra ciudad. No lo sé, no lo sé. Pero bueno, ha caído en esta, en la Politécnica de Cartagena. Sospechan de irregularidades en el nombramiento del coordinador de emergencias de Protección Civil en Murcia. Irregularidades. El equipo de gobierno defiende la legalidad de una designación de la que somos sindicalistas. Cree que existen indicios de una posible selección anticipada, como diciendo, oye, que lo demás es, en fin, es secundario. Esto ya estaba hecho. Esto ya estaba. No es que vamos a sentarnos a elegir. No, esto ya estaba hecho. Y lo demás es un paripé. Nos hablan de la alcaldesa de Cartagena, que denuncia que el ministerio sustituye las
traviesas de la vía de Alumbres que debía eliminar, las ha sustituido. Desde el Ayuntamiento consideran la actuación como una prueba de que renuncian a la variante de mercancías y están abandonando a los vecinos. También se nos habla del proyecto de 430 viviendas en la playa de la isla de Mazarrón. Avanza con la descontaminación del terreno y la urbanización, aún a falta de varios informes, prevé bloques de hasta 5 alturas junto al gachero, donde hubo una fundición de plomo en su día. Y esto es curioso, chicos. Septiembre es el mes en el que nacen más niños. Bueno, pero menos en el norte, ¿eh? ¿Por qué? Dice, buena pregunta. Bueno, pues es normal que estos días, dices, se te acumulen las fiestas de cumpleaños. Es la época con más partos. Solo hoy, más de 115.000 personas dan la vuelta al sol. Sí, señor, ¿eh? Celebran su cumple. Y septiembre es el mes en el que nacen, por lo visto, más niños. Pero menos en el norte, menos en el norte. También se habla en el Día Internacional de la Bisexualidad de la Generación Z. Dicen que es la más bisexual de la historia. Las encuestas reflejan una mayor identificación con esta orientación sexual entre los jóvenes. El 55% del colectivo LGTBI se define como tal, una cifra superior a las personas gays y lesbianas. Claro, aquí cabe hacerse también preguntas, ¿eh? Porque hay quien dice, ¿no? Oye, todos seríamos bisexuales, ¿eh?, si no tuviera tan mala prensa la bisexualidad. ¿Qué es la bisexualidad? Pues algunos dicen, ¡uy, lujuria y desenfreno! No. Bisexual es que te pueda gustar o puedas amar tanto a un hombre como a una mujer. Eso es todo. Sin embargo, pensamos en lujuria, desenfreno a este hombre o a esta mujer. Es que le va todo, es un vicioso. Que no. Que los tiros no van por ahí. Es decir, que su alma se enamora tanto de una alma femenina como masculina. Es decir, que no le pone peros. Es decir, que si ocurre, ocurre, lo vive sin problemas, ¿eh?, y ya está. Eso es todo. ¿Ven ustedes cómo los ojos que miran, la mitad de las veces los ojos que miran son los que ponen la maldad donde no la hay? Porque no la hay. Y la generación Z, tal vez con menos prejuicios, poco más liberada de lo hetero, en fin, de esto tiene que ser así, el macho macho y la hembra hembra, ¿no? Estas cosas, pues a lo mejor se han atrevido a sentir lo que sienten y dicen, pues escúchame, yo me siento abierto a vivir una experiencia de amor con quien aparezca o con quien surja, evidentemente con quien te guste, no es con todo el mundo, con quien te guste. Es decir, personas que se atraen, esto es todo. Hombre, a lo mejor esto es sinónimo de salud mental, estaba pensándolo yo. Digo, tantos están trastornados de vivir la vida, que se les supone debería de vivir, que quién lo supone, pues no sé quién, porque esto no tiene ningún fundamento. Oye, están casados con hijos, pero le hacen ojitos al señor que hay en la esquina y dice, ojalá, esto me lo reservo para la próxima vida, ¿no? El vivir mi sexualidad, mi orientación sexual y mi amor con la persona que yo quiero. Oye, hay quien dice, no, en esta encarnación no tengo fuerzas para enfrentarme a lo que yo supondría. Y ellos, solo nacer, han dicho, mira, lo siento mucho, Anches Castilla, y yo no me pienso encorsetar. Y luego otra cosita, y esto ya lo añado de cosecha propia. A lo mejor nos confundimos un poco al llamarnos bisexuales, por tener una experiencia de corte homosexual, porque aquí la pregunta, y esto me lo resolvía una psicóloga hace ya muchos años, la pregunta que hay que hacerse es, ¿tú puedes enamorarte, podrías enamorarte, de hecho te ha pasado, igual de un hombre que de una mujer, ¿no? ¿Podrías enamorarte? Y verán ustedes cómo muchas de estas personas que se autodefinen bisexuales dirán, oye, yo no me he enamorado de ningún, por ejemplo, hombre, ¿no? No me he enamorado de ningún hombre. Pero bueno, sí he tenido alguna relación sexual, y no me repelen, por ejemplo. Y entonces esa psicóloga me dijo, ¿no? Dice, hay personas que tienen alta tolerancia a su mismo sexo.
y otras personas que tienen menos tolerancia a un encuentro afectivo, que puede ser un abrazo o un beso con personas de su propio sexo. Pero no implica que sean bisexuales. Implica, uno puede ser heterosexual y tener una relación homosexual, una relación sexual con alguien de su mismo sexo y no enamorarse de ¿comprenden ustedes la diferencia? ¿Por qué estás hablando a estas horas de la mañana? Sí, pasa. No es lo mismo tener una relación, una experiencia homosexual que ser homosexual. Eso se produce porque uno tiene la curiosidad, porque le apetece experimentar y tiene una alta tolerancia, o por lo menos escasos prejuicios, a experimentar con su mismo sexo. Pero uno puede seguir siendo heterosexual. Ahí lo dejo.

otros titulares de la jornada. El Ministerio rechaza asumir todo el sobrecoste de la autovía del Bancal, hasta 315 millones, y recuerda que es autonómica. Como diciendo, oye, que los de Murcia, el señor López Miras también vea que lleva la calderilla que lleva en su monedero. Para tal efecto, Veracruz anuncia la inversión de 2,9 millones de euros para financiar 10 proyectos de aplicación de inteligencia artificial en empresas de la región de Murcia. Más, Sumar aprieta tras el caso Mari Carmen, estoy en La Verdad, y urge a Sánchez a aprobar el martes el decreto sobre vivienda, próximo martes. Y en directo, hoy, el pleno del Ayuntamiento de Murcia reunido. La Corporación Municipal se reúne para tratar, diversos asuntos, de los que daremos buena cuenta una vez finalizado. Sacan a subasta una propiedad de 204 metros en el centro de Murcia por 32.000 euros. Al espacio se accede por una trampilla ubicada en el suelo del cuarto de contadores. ¡Tú! Nacen en Terra Natura Murcia dos nuevas crías de oryx. La denominación vulgar de la especie es la de Gacela oryx.

Y seguiremos hablando de otros temas interesantes, como esas declaraciones del cardiólogo Aurelio Rojas, que ha desvelado la verdura que deberíamos tomar cada día para cuidar nuestro corazón. De todo ello hablamos enseguida. Por cierto, buenos días, si acaban de incorporarse a este punto en el dial, a las mañanas de Radio Compañía con esta servidora, María del Carmen Ramón. Hoy, mañana, recuerden ustedes, lunes y martes ya será otra cosa. Por aquí me dice el jefe, qué ganas tengo de que vuelvas y te incorpores a tu normalidad. Digo, pues yo la justita, es que me va bien, ¿verdad? Esta forma de trabajar me va estupendamente, Me oxigena muy bien, vengo con muchas ganas de estar con todos ustedes, de contarles cosas, ¿verdad? Por cierto, hay que viajar, Hay que viajar, hay que salir de lo conocido, del confort. ¿Para qué? Bueno, pues para que no se acomode la vista a lo conocido, Para de nuevo volverse observador u observadora.

0: pequeña de los Molina, Mónica Molina. Qué familia de artistas, ¿eh?
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0: Bueno, hablando de caminar, eso es bueno para el corazón, ¿eh? Caminar, hacer ejercicio, ¿eh? Como les decía el cardiólogo Aurelio Rojas, bueno, desvelaba la verdura que deberíamos de tomar cada día para cuidar nuestro corazón, ¿eh? Bueno, cada vez miramos más que nutrientes y beneficios nos pueden aportar un alimento que el alimento en sí mismo. Tomamos huevos porque son ricos en proteínas, semillas de chía por su alto contenido en fibra, aguacate porque es fuente de omega 3 y así sucesivamente. Buscamos siempre el beneficio, ¿no? Antioxidantes, quema grasas, saciantes. Y en muchos casos lo hacemos en alimentos exóticos, olvidándonos de otros productos más cercanos, más locales y que pueden tener los mismos o más beneficios. Y es el caso de una hortaliza que forma parte, una parte esencial de la dieta mediterránea y que, de acuerdo al cardiólogo Aurelio Rojas, es uno de los mejores alimentos para proteger tu corazón. El tomate. Fuente de licopeno, sí señor. ¿Y por qué afecta el tomate a las posibilidades de problemas de corazón? El licopeno es uno de los antioxidantes naturales más potentes que conocemos. Ayuda a reducir la oxidación del colesterol, LDL, uno de los primeros pasos en la formación de las placas de colesterol, y mejora la función de nuestras arterias, contribuyendo a disminuir la inflamación, dos procesos fundamentales para proteger nuestro corazón. Aunque en el caso de la mayoría de las verduras, sus propiedades se aprovechan mejor cuando se consumen en crudo, el tomate, que en realidad es un fruto, chicos y chicas, aunque por su uso se considere una verdura, es un caso especial, ya que el licopeno del tomate cocinado es mucho más fácil de absorber que en el tomate crudo, Además, como el licopeno es liposoluble, si lo acompañamos de una grasa, y la mejor es el aceite de oliva virgen extra, su organismo, nuestros organismos, pueden absorber una cantidad muchísimo mayor. Por eso el cardiólogo aconseja tomar salsa de tomate casera, sin azúcares añadidos, cocinada con aceite de oliva, ya que aportará más licopeno aprovechable que un tomate crudo por sí solo. Bueno, pues ya lo sabemos. La ensaladita está muy bien, pero un frito de tomate, y dice, y algo para mojar, está todavía mejor. Por cierto, este hombre está muy, más que preocupado, se ocupa de una buena alimentación y es invitado a distintos foros en internet para hablar de ello. También a distintos podcasts, como el de Tengo un Plan, donde hablaba precisamente de la alimentación, de la buena alimentación.
1: Uno de los grandes pilares de batalla, en España sobre todo por la cultura que tenemos y por nuestro tipo de alimentación, que es muy buena la dieta mediterránea, pero tenemos un problema y es que nuestra dieta es bastante hipoproteica, tiene muy poca cantidad de proteína. Si nos ponemos a analizar el desayuno de la mayor parte de las personas, yo pregunto, ¿qué has desayunado? Leche con cereales, tostada con aceite de oliva, estupendo aceite de oliva, pero ¿dónde está la proteína? Bueno, acaso una loncha de jamón, ¿no?, de dudosa procedencia, con aditivos seguramente procesada, esta que ya te ha venido en el paquete. No digo que no haya buenas, algunas hay, pero generalmente todas las carnes procesadas de este tipo, yo me alejaría bastante de ellas. Nuestra alimentación tiene una cantidad de proteínas demasiado baja para lo que realmente estamos demandando hoy en día.
0: Bueno, ya sabemos qué es lo que tenemos que hacer, comer más proteína. Dice, ¿pero qué es eso de proteínas? Que yo me lío. Pues carne, pescado, el huevo cocido es una de las mejores, sí señor. Dice, ya, pero es que hay que comer uno o dos veces a la semana. Que no, que esto ya ha pasado, Esto ya pasó. Nos hemos dado cuenta, hay quien se come 5 huevos cocidos al día y tiene el colesterol niquelado, Ya sé. Son los carbohidratos refinados, y los azúcares, los problemáticos, no los huevos, la cantidad de huevos.

Ni frío ni calor, pero bien, ¿eh? Dice ni frío ni calor, pero bien. Así está más de una pareja en este tiempo, ¿eh? Pero precisamente fíjense ustedes, ¿no? Este fin de semana, bueno, fin de semana unos días, uno ha estado fuera en la playa, ¿eh? En una playa que hemos bautizado como la playa de las Cármenes o la playa del Carmen, ¿eh? Hay una en México, ¿eh? Y otra más cerquita, ¿eh? De la región de Murcia. Bueno, y precisamente me hablaba alguien de su matrimonio, ¿no? Yo veía a un hombre enamoradísimo de su mujer y yo la miraba a ella y era una mujer estupenda, divina, dicharachera, una vitalidad, una energía, bueno, increíble, ¿no? Y por cierto, de Madrid, ¿eh? Pero venía por temporadas, se vienen para Murcia. Para Murcia, como digo yo, Murcia-Alicante. Y precisamente ella decía, él está loco por mí, ¿eh? Es cierto, dice, yo ya, fíjense ustedes, yo ya no tanto. Yo es un compañero de piso y padre de mis hijos, pero bueno, así es la vida.

0: nos decía la amiga Encarnita, dice, así hay más de una. Dice, pero claro, una cumple años, años de vida, y dices tú, pues es normal, ¿no? Que pase el tiempo, que pasen los años y que no sea como al principio. Digo, hombre, como al principio, no. Pero que siga siendo bueno, sí, claro. Es que a lo mejor eso es lo que nos decimos, ¿verdad? Para no tener que tomar decisiones más drásticas que implicarían cambios más radicales, ¿no? Y uno ya tiene una vida más o menos acomodada, dices tú, bueno, convivo bien, ¿no?, con esta persona, nos queremos, son muchos años juntos, pero bueno, las hormonas, a lo mejor la parte, la cuestión física, sexual, ya no nos llama tanto, por no decir que, en fin, no hay ni timbre, no hay ni timbre. Pero claro, la relación sigue siendo buena y además tenemos unos hijos, es decir, esto es importante. Y a lo mejor uno va cumpliendo años y dices tú, bueno, oye, tampoco necesito yo mucho más traqueteo sexual. Digo, ya, pero no es traqueteo sexual. Hablo de mirar a tu pareja y verlo como tu pareja y no como un amigo, que es distinto verlo como tu pareja con todo lo que requiere ello. Es decir, ser pareja no implica estar pensando en sexo 24 horas, no. De hecho, cada persona tiene su propia necesidad de acuerdo a muchos factores, a muchos momentos en su vida, etcétera. Pero implica mirar al otro y verlo como su pareja. Es decir, tú que estás en este momento en esa situación de, bueno, no sé si llamarlo crisis o en ese espacio, en esa nada, ¿no?, en ese vacío. Cuando tú piensas en tu área de pareja, en el corazón, ¿no?, ese espacio de pareja en el corazón, ¿está ocupado o está libre?, ¿no? Esta es una pregunta que podríamos respondernos, ¿no? Porque hay quien tiene pareja y dice, no, pues yo tengo pareja y estoy casada, dice, ya, pero cuando pienso en pareja, en el significado que yo le doy a la pareja, etcétera, etcétera, hay un espacio de mi corazón que sigue libre, que sigue libre, y no lo voy a ocupar con nadie porque ya me he comprometido en este proyecto, en esta relación y con esta persona que además es el padre o la madre de mis hijos. Pero internamente hay un huequecito que no está lleno, y que incluso, pues de vez en cuando, por épocas, me planteo, digo, oye, ¿no tendría yo que cambiar, que hacer algo al respecto, no? Voy a pasar toda mi vida así, en esta vida cómoda, entre comillas, cómoda, rutinaria, pero mi corazón a lo mejor puede aspirar a más, ¿no? Y esto por épocas va y viene, ¿no? Es complicado, ¿no? Y al final uno mira la edad que tiene, mira la hora y dice, virgencita, me quedo como estoy. Y, en fin, y si no tengo una vida en pareja como a mí me gustaría, pues no se puede tener todo, ¿no? Y ahí se quedan, en el no se puede tener todo. Y luego los y las hay que dicen, mira, como mi vida en pareja o como familia funciona estupendamente, ¿no? Porque, oye, ya nos hemos acomodado, hemos limado fricciones, en fin, ya saben cómo soy yo y me respetan como soy y al mismo tiempo como son ellos, yo los respeto a ellos, etcétera. Es decir, una vida en común estupenda. Y ya, las cuestiones más sexuales, más de erótica festiva, pues hay quien las resuelve fuera del matrimonio, a la chita callando, es decir, pues hay quien lo hace, o hay quien se sienta en pareja y aborda la cosa con madurez y dice, mira, a ver, esto, nosotros estamos súper a gusto juntos, yo te quiero un montón, no te quiero dejar por nada del mundo, pero sí que es cierto que tengo vacíos en mi persona, experiencialmente, que me gustaría, aventurarme a ellos, ¿no? Es decir, porque mi cuerpo pues va necesitando un poquito hormonalmente que resolver ciertas cosas que ya por el paso de los años esta relación pues no me resuelve. A lo mejor toca hablar sinceramente y ver qué hay que hacer. Eso sería lo honesto. Claro, ¿qué pasaría después? Pues no lo sé, pero eso sería lo honesto, ¿no? Y luego están los que hacen ciertas cosas, se van de picos pardos, no se lo cuentan a nadie, renuevan esa energía y luego la trasladan, dicen que a la pareja y que les va mucho mejor en pareja. Digo, claro, les va mucho mejor en pareja, no, sino que la parte que encontraban vacía la han rellenado de un chocolate suizo que acaba de llegar y entonces dice, bueno, pues tengo la comodidad de la casa, tengo mi familia, no he perdido nada, he ganado esa efervescencia sexual durante un tiempecito, esa que va y viene. Pero claro, el problema es que si uno está muy a gusto con la persona que entra, digo, con la efervescencia sexual, a lo mejor uno quiere hacer algo al respecto, ¿eh? Y entonces ahí es donde se complica un poquito más la existencia, ¿de acuerdo? Pero bueno, ahí entraremos en otro momento. Pues si ustedes quieren que entremos hoy, pero entiéndanme, ¿me entienden, verdad? Pequeñas gotitas, a sorbitos, ¿eh? Vamos resolviendo, por lo menos, si no resolviendo, pensando, observando aquello. No hace falta tomar decisiones en caliente, no. Pero hay quien dice, es que si no las tomo en caliente, no las tomo. Si espero a que se enfríen mis pensamientos, no me muevo. Tengo que esperar el caliente para decir voy, lo hago, y además no miro atrás porque si no imposible hacerlo, ¿no? Y hay quien aprovecha un poquito el reprise para tomar la decisión, porque de lo contrario no lo haría. Eso ya cada uno, ¿verdad?, que haga de su capa un sayo. Amigos, equinoccio. Sí, señor, el martes, ¿eh? Otoño, sí, señor. Nuevos actos de líneas de vida en la Tierra. No lo digo yo, lo dice esa canalizadora que de vez en cuando nos visita, llamada Elsa Farrus. Y lo decía con estas palabras.
1: Y si le pudiéramos poner un título, sería Atravesar las líneas del tiempo. Como a veces me dicen las personas cuando me conocen que al principio los vídeos hablaba raro, pues voy a explicar claramente a qué podemos llamar una línea del tiempo. Una línea del tiempo, si lo miráramos desde el punto de vista psicológico, diríamos que es todo aquel recorrido que hacemos cuando nos vinculamos con algo, con un alimento, con una persona, con una relación, con un trabajo, con un entorno. Y esa línea del tiempo es todo el campo de posibilidades, es decir, todo lo que puede ocurrir entre nosotros, entre dos personas, entre una ciudad y nosotros, entre un viaje y nosotros, de tal manera que a medida que nosotros vamos viviendo esa experiencia, también van ocurriendo cosas en la otra dirección. Y ahí es donde nos encontramos pillados, o eso es lo que va a transformarse en las próximas fechas. Lo que llamamos terminar líneas del tiempo, que es lo que vamos a vivir los próximos días, es una etapa donde los hechos se terminan porque ya han llegado a dar de sí todo lo que tenían que dar o a tener toda la información que podías asumir, aprender o vivir, pero nosotros emocionalmente todavía no nos hemos dado permiso para cerrar eso. Para que nos entendamos, imaginemos que se rompe una pareja y nosotros necesitamos un año o dos esperando que vuelva, porque emocionalmente no podemos asumir ese cierre. O que hemos amado mucho a alguien y no atrevimos a decírselo, y aunque ahora estemos separados, una parte de nosotros necesita decirle yo te amé más de lo que te dije para poder cerrar esa experiencia. Pues eso es lo que vamos a hacer, reconstruir líneas del tiempo para cerrarlo. Y cuando una línea del tiempo se cierra, lo que estamos hablando entonces ya es de una experiencia. Ya no es cómo me vinculo, con qué me vinculo, sino que es la experiencia y la sabiduría que sacamos de ellas. Por lo tanto, hay que tener muy claro para que

a ser vivido. Es decir, nos van a mostrar los últimos detalles de quién soy yo si no necesito ese vínculo y la importancia de aprender lo que tenía que aprender de ese vínculo para que pueda ser yo desde otra forma. Os voy a leer la siguiente canalización que recibí del Deva, ¿de acuerdo? Atravesan líneas del tiempo. La creencia de lo verdadero es lo que realmente modifica su experiencia. La realidad no es fija, se reorganiza cada vez que tu frecuencia sube el campo. Miedo, resistencia, lo que hace es estrechar el campo. Cuando algo se activa y se muestra dentro de ti, es que aún hay algo de ello que necesitas saber. No se trata de resolver la carga emocional. Os han hablado de la alta vibración, que es falsa en sí ese concepto. No se alcanza una vibración más alta por tener mucho esfuerzo o mucha disciplina. La coherencia con uno mismo es lo que hace que una vibración sea más fuerte, más contundente y por ello más accesible. En una realidad compatible a ti, a quien eres, donde la coherencia hará que haya menos distancia entre tu deseo y tu realidad. La resistencia exterior refleja la resistencia interior a soltar las líneas del tiempo que se cerraron por sí mismas, porque ya habían cumplido su función. La llave para cambiar de canal de vida, de sistema de vida y de realidad es la sensibilidad. Los futuros se remodelan cuando tú sientes en el presente una calma interna y una decisión. Atravesamos líneas temporales y uno se fija en la línea temporal que le trae al amor más presente. Por eso es un tiempo de crear, distinguiendo entre la inspiración y la idealización. El cuerpo más las emociones más la conciencia es verdaderamente la responsabilidad energética. Eso es lo que nos están pidiendo estos días. Nos están pidiendo mayor responsabilidad energética, mucha mayor capacidad de discernimiento, volver a elegir, volver a mirar, soltar los apegos, pero ya no es los conscientes, sino los que no sabíamos que aún no habíamos cerrado con respecto a algún tema. Y esa es la verdadera disciplina, o sea, empezar nuevas formas de autovincularnos con nosotros mismos y vincularnos con los demás. Ese es el gran reto que vamos a tener en este momento. Y sobre todo, el siguiente es mostrarnos. Mostrarnos, como dice en el reel de Instagram de Elsa Barrus Autora. Se nos pide, mucha gente meditando, muéstrate, sal, sé pública. No tienen por qué estar en una plataforma, a lo mejor como estoy yo, pero sí muéstrate en casa. Elijo esto, amo hacer esto, quiero hacer esto. Claro que va a traer muchas conversaciones incómodas. Claro que va a traer muchísimo rechazo. Pero después del fum, vendrá la calma. Y en esa calma es donde realmente vamos a tener esa fuerza para afrontar las próximas retos de ser uno mismo. Porque estamos en una fórmula matemática que he apuntado aquí, que sería disolución, que ya llevamos años disolviendo, reajuste, que es lo que nos pegó en los eclipses, transformación, que ha sido el mes de septiembre, y apertura en lo nuevo. Pero desde mi proceso presente, especialmente del 22 al 28 de septiembre, es un movimiento muy grande de reajuste de la realidad. Porque no caben por frecuencia las cosas antiguas. Por eso es importante tomar conciencia estos días de lo que ya no he expresado o de lo que esperaba que expresaran y ya no va a llegar. Porque si no lo hacemos, se irán por sí mismos. Y eso va a hacer una tensión muy grande entre expandir quién soy y esconderme porque no quiero más bofetadas de realidad. Es muy, muy importante que entendamos que estamos

diluyendo las últimas personalidades. Y sobre todo entender que es un salto progresivo. Cada día va a venir más información, más cosas. No es que haya una fecha gatillo y a partir de ahí todo funciona, no. Es que son tránsitos. Seguimos transitando muchísimo. Hasta el 2028, de verdad, ya le decía a Connie Méndez y los antiguos, el 26 al 28 son las últimas tomas de conciencia, las últimas líneas que me llevan a un lenguaje más humano, más profundo, a hablar de mí desde el corazón y a tomar conciencia conmigo mismo. Y por eso estamos atravesando también las del inconsciente colectivo, las de otros tiempos y las de otros lugares. Y es muy rápido, el tiempo está pasando súper rápido, no da tiempo, solo hay que integrar. Y ahí es el reto, no perderse en cada cambio que mi percepción y mi conciencia está asistiendo. Todos son verdaderos porque me atañen a mí y mi percepción es mi sensibilidad y no viene por fuera, viene por mí. Así que ánimo, que está ocurriendo lo que tiene que ocurrir. Cerrar conversaciones antiguas, replantearse conversaciones mentalmente, y si es alguien que ha fallecido, no está, un amor que ya no está cerca, una amistad con la que ya no hablamos, escribámosle una carta desde casa. Escribamos una carta y luego la podemos quemar o entregar al mar diciendo todo lo que hay, porque los lazos de amor, como decía Brian Weiss, están y son indiluibles y le va a llegar a todo el mundo el mensaje que le tiene que llegar. Aunque esté en otro plano, esa frecuencia llega seguro. Os mando un abrazo muy grande. Mi nombre es Elsa Farrús. Nunca se me acuerdo de decirlo, pero bueno, ya lo sabemos todos. Así que os mando un beso muy grande en este tránsito.

0: sea que toda la persona que vuelve, esto es importante, ¿no? Porque cuando alguien de nuestro pasado vuelve a decirnos hola, ¿cómo estás?, ¿no? Pues a lo mejor pensamos, especialmente si hay un anhelo en nuestro corazón de que aquello se produjera, pues a lo mejor pensamos que hay una nueva oportunidad. Bueno, pues puede que sí o puede que no, pero en cualquier caso hay ciclos, hay capítulos, hay libros que cerrar, bien cerrar, para abrir otros nuevos, sea del tipo que sea. Y esto hay que hacerlo. Y además este tiempo no nos va a permitir hacer otra cosa. ¿Por qué? Porque necesitamos paz. Necesitamos de paz. Y aquello que dejamos a medio abrir, a medio cerrar, ¿no? Aquello que dejamos a medias, en ese podríamos haberlo hecho mejor, pero no lo hicimos. Digo, mira, esto directamente es mentira. Cada uno lo hace lo mejor que puede y sabe, de acuerdo a la inteligencia y al egoísmo o la falta de egoísmo que le asiste en ese momento. Lo hiciste como pudiste, pero claro, una vez que se enciende la bombillita, dices tú, bueno, ¿y ahora qué hacemos, no? Porque en aquel momento no lo sabía. Pero en este momento sí que tengo la conciencia de no haber hecho bien las cosas. Y quiero hacerlas bien, para descansar yo, para que descanse la otra persona, si es que no duerme. Y luego ya podremos hablar de una nueva oportunidad en esa relación o no. Y dentro de qué tipo, ¿no? De qué grupo, ¿no? Porque a lo mejor, fíjense ustedes, pues a lo mejor ha ocurrido algo importante, mentiras, infidelidad, estas cosas, ¿no? Y dices tú, pues mira, es que yo por aquí ya he pasado y no tengo ganas de volver a dar una nueva oportunidad porque es reincidente, ¿no? Y oye, como muestra ese botón. Pero a lo mejor dices tú, mira, a lo mejor puedo aprovechar algo de esta relación, no como pareja, pero oye, tal vez como amistad, pues claro, estamos en las mismas. Como amigos deberíamos de aprender, ¿verdad?, a confiar el uno en el otro, ¿no?, los unos en los otros, porque de lo contrario no existe amistad. ¿O a qué llamamos amistad? ¿Al tebeo nos tomamos algo? En fin, fingimos que nos importamos el uno al otro y luego cada mochuelo a su olivo, porque eso no es amistad. Eso es encontrarte con alguien y tomar la decisión de tomarte un café. Pero de verdad, ser amigo implica abrir todas tus compuertas. Todas las que tú quieras abrir y en el orden en que tú las quieras abrir, ¿de acuerdo? Pero abrirte, porque de lo contrario, el otro no te conoce y tú no tienes la sensación de ser querido como eres. Entonces, implica ser sincero, implica ser honesto, honesta, implica ser transparente, ¿no? Y oye, y para esto también hay que tener bemoles, digo, para dar una oportunidad a alguien que ya te mintió, no una vez, dos veces o tres veces, ¿eh? Ya uno no sabe, ¿no? De oye, esto es una inconsistencia propia, algo que me tengo que arreglar, o es que soy tan buena, o tan bueno, que de tan bueno paso a tonto, ¿no? Y esa nunca es la respuesta, que de tan bueno uno pasa a tonto, no. Lo que hagas después de la conversación, sí, pero el hecho de decir, mira, necesito cerrar las cosas como hay que cerrarlas, pedir perdón si es necesario, ¿verdad?, si es que uno siente que es necesario o le parece que es necesario, ¿no? Y luego, oye, dice, el marcador a cero, que nunca está el marcador a cero, porque cuando uno ha sufrido, pues el sufrimiento está ahí como información, ¿no? Pero claro, ¿cómo borrar algo que ya ha sucedido? Es la pregunta que se hará mucho. Es que yo esto no lo puedo borrar. Esto ya ha pasado. Claro, no puedes borrarlo. Pero lo que sí puedes hacer es sembrar bonito. Imaginémonos una balanza, la balanza típica de la justicia, ¿no? Y tenemos en el platillo de la izquierda pues todo lo que ha ocurrido. Y todo lo que ha ocurrido, hemos vivido, hemos sufrido, está ahí. No podemos borrarlo, no. Porque, entre otras cosas, sería no honrar, no al dolor, no honrar la experiencia. Oye, y mucho nos costó transitarla, ¿no? Entonces, ahí está lo vivido. Pero en el platillo de la derecha, futuro, presente, futuro, está la oportunidad de sembrar distinto. Y si uno siembra distinto, con la conciencia de sembrar distinto, de hacer las cosas con mucho amor, etcétera, etcétera, y siembra mucho en el platillo de la derecha, pues llegará un momento en que el platillo que más pesaba, que era el de la izquierda, el del pasado, el de los agravios, el de las mentiras, irá elevándose poquito a poco porque va pesando más el de la derecha y llegará un momento, si uno trabaja con la conciencia y el amor necesario, en que pese más el platillo de la derecha y digamos, no, esto ocurrió en el pasado, pero me compensa mucho el momento y estoy viendo que esto que en estos momentos vivo me gusta. Y esto merece una oportunidad, pero merecería una oportunidad ahí. Ahí, cuando uno siembra y siembra y siembra y ese platillo de la derecha, pues pesa más. Porque de lo contrario dices tú, el platillo de la izquierda con todo lo vivido, todas las pesadumbres, hoy está en el suelo y el de la derecha está arriba, como si fuera un columpio. ¿Por qué? Pues porque pesa mucho lo ocurrido. Pero hay que empezar a sembrar, a sembrar, a sembrar bonito, a sembrar bonito, a sembrar conciencia, a sembrar amor, a sembrar responsabilidad, evidentemente con una manera, desde otro tipo de conciencia, a la que generó el problema. Y llegará un momento, si Dios quiere, llegará un momento en que los dos platos de la balanza pesen igual y con un poquito de suerte empiece a pesar más el de la derecha. Y si pesa mucho más, ya ni te cuento, porque ya dices tú, me compensa. He transitado un camino complejo, pero me compensa esta relación y me ha demostrado que puedo confiar en él o en ella. Pero es un proceso y cuanto antes empecemos a trabajar en la nueva siembra, pues antes se empieza a mover el platillo de la derecha. Ustedes ya me entienden, Ustedes ya me entienden. Bueno. ¿Conocen ustedes al doctor Manuel Sanz Segarra, verdad? Dice, hombre, ¿quién no lo va a conocer? Es un doctor, es decir, cree además en la vida después de eso que llamamos muerte, etcétera, y además se hace preguntas tan interesantes como esta. ¿Volveremos a ver a quienes amamos tras la muerte? ¿O eso que nos han dicho, que si vienen a recogernos, que si están esperándonos al otro lado? O sea, es algo que uno se inventa para que le duela menos la pérdida, ¿no? Que es la pregunta que nos hacemos todos. Pues él lo tiene claro, y así lo expuso en una conferencia.
1: En una carta que escribió Einstein a su hija Lieserl, donde explica él que la energía más potente del universo, por encima de la atómica, es el amor.
2: Buenas tardes, doctor. Muchas gracias y enhorabuena por la conferencia que nos ha ofrecido. Estoy aquí arriba, hacia su derecha. Arriba hacia su derecha, aquí. Vale. Ha hablado usted sobre la creatividad que se produce en la supraconciencia. Ha hablado usted también de la intuición. Me dedico al mundo del arte. Me encanta el mundo de la creatividad. Se habla mucho de los genios, genialidad, pero pienso que también habría que bajar la tierra y poder o conectar con ella o enseñar a que somos todos creativos y que realmente no es una entelequia. ¿Qué vinculación también hay con el campo astral? La astrología es un campo que me apasiona y que ha guiado a los antiguos a crear su destino y también a inspirarse. Me encantaría saber si usted conoce algo sobre esto.
1: El campo astral es un campo energético como el nuestro. ¿Saben que hay 11 dimensiones distintas? Esto lo comentó y lo introdujo Everett al hablar del concepto de multiverso y universos paralelos. Nosotros nos movemos en 3 dimensiones. Einstein introdujo el cuarto, que es el tiempo. Evidentemente, el campo astral es una energía distinta. Se habla de 5 en dimensiones distintas. Es decir, que la posibilidad de contactar con el campo astral es una auténtica realidad, el campo astral. Es lo que nos manifiestan los pacientes con experiencias cercanas a la muerte, que su supraconciencia, que es una energía distinta de la que nosotros somos capaces de captar, entra perfectamente en el campo astral, donde hay varios estratos. Sabe que hay el bajo, el medio y el alto en el campo astral. Muy bien descrito por el libro tibetano de los muertos, un libro muy interesante. Es decir, la persona que tiene la capacidad de poder contactar con el plano astral es una persona que, fíjense bien, tendrá omnisciencia, omnipresencia y omnipotencia, y tendrá intuición y creatividad. Me gusta lo que ha dicho usted de creatividad. La creatividad es una expresión en un momento determinado de nuestra supraconciencia. Si ustedes, hay un libro muy bonito que es de Arthur C. Abel, que es un periodista norteamericano que pudo, fíjese bien, entrevistar preguntando a Brahms, Grieg, Strauss y Puccini, y después cogiendo los escritos de Haydn, Mozart y Beethoven, sobre la inspiración y creatividad. Y tiene respuestas tan maravillosas, si le gusta esto, lea este libro, que es Inspiración y Composición. Puccini, ¿sabe qué dijo? Le preguntaron, ¿qué es para usted la inspiración? Dice, es crear. Dice, yo soy una herramienta del Todopoderoso que me ordena que transmita este mensaje a la humanidad. A mí me vienen como destellos los compases. Y esto, si usted lee la impresión que dio Beethoven cuando le preguntaron la novena sinfonía, dijo lo mismo. Dice, si yo no me invento, si esto está aquí, yo lo copio. Es decir, esta creatividad que se puede manifestar en cualquier rama del arte, que el arte es el lenguaje artístico, que puede ser cualquiera, cada uno tiene sus aptitudes, es crear, es originar del nada, lo que decía Parménides, no se puede crear del nada, solo se puede crear con la espiritualidad, con nuestra supraconciencia, son manifestaciones de nuestra supraconciencia. Desarrolla la creatividad. Y las personas que han tenido una experiencia cercana a la muerte, ya les he dicho que se vuelven tremendamente intuitivas y también se vuelven creativas. Es decir, hemos de ver que continuamente tenemos manifestaciones de nuestra supraconciencia, lo que no sabemos valorarlas. Lo materializamos todo por el ego que tiene sus poderes, pero continuamente se nos manifiesta la supraconciencia y la creatividad es una. Lea este libro que le gustará mucho.
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0: y para mí es un placer estar oyéndole a usted. Lo sigo por televisión y, en fin, bueno, voy a explicar. Mi madre era una mujer, pues, que veía cosas y después pasaban. Era una medium muy buena. Entonces yo era alumna del profesor Fassman. Ya este señor no está entre nosotros. Pero bueno, yo quería decirle, quería hacerle la pregunta, que es la siguiente. Si quieres mucho a una persona en esta vida, en la otra vida, ¿puedes conocer a esta persona que has querido tanto? Esta es mi pregunta. Muchas gracias. Y Dios le dé mucha salud.
1: Gracias,
0: doctor. Se lo porque le quiero muchísimo. De verdad. Es usted una maravilla para mí. Y ha cambiado mi vida, ¿eh? Ha cambiado mi vida.
1: Le agradezco mucho sus generosas y amables palabras, pero me considero una persona muy normal. Se lo digo en serio. Lo que usted ha dicho es bien cierto. Yo les he puesto un ejemplo, que es el caso de esta persona que era sanitaria. Esta persona tuvo la experiencia cercana a la muerte. Y después, cuando me la contó, llorando, me dijo: doctor, la muerte no existe. Yo quería muchísimo a mi madre, estaba unida. Y en mi experiencia cercana a la muerte, la abracé. Me comuniqué con ella con el pensamiento. Dice: la muerte no existe. Yo tengo una prueba fehaciente de que es verdad. Mi madre vive en otra dimensión. Y yo, cuando salte a la dimensión astral en mi muerte física, estaré con mi madre. Lo que usted ha dicho es muy cierto. Si hay un gran amor, el amor, piensen que es la energía más potente del universo. Lo dijo Einstein. Lean una carta que escribió Einstein a su hija Lieserl, donde explica él que la energía más potente del universo, por encima de la atómica, es el amor. Cuando hay un potente amor, es una energía tan grande que no puede desaparecer. La energía ni se crea ni se destruye, se transforma. En su mamá se transformó en otra dimensión que está ella, pero su amor persiste. Y cuando usted pase la otra dimensión, usted verá a su madre. Es decir, es una realidad esto. Estése tranquilita. Nos lo han contado los enfermos, a mí me lo han dicho, con lágrimas en los ojos de su hija, de la persona que me lo contó. Existe la vida después de la muerte. No tengan miedo a la muerte.
0: No tengo miedo, en absoluto. O sea que muchas gracias. Y Dios le dé salud. Mucha.
1: Y a usted también.
2: Bueno, ven ustedes. El amor es energía. Es, bueno, este y otros universos están hechos de ese amor. Digamos que lo que anexiona, lo que hace que funcione todo en paz y armonía, ¿verdad? Que no se choquen unos planetas con otros, ¿no? Y en el caso de las relaciones sentimentales, que choquen unos con otros, que se acerquen. Tiene mucho que ver esa energía del amor, ¿eh? Oye, y de esos planes divinos que vamos descubriendo, pues conforme vamos caminando, ¿verdad? Para todo hay un para qué y un por qué. Y el que busca, encuentra. El que busca respuestas, encuentra, sí.

Decía Maika, dice, oye, sería interesante tener a Sanz para hacerle preguntas aquí. Digo, y tanto, estamos en ello, estamos en ello. Este hombre es accesible, accesible pero con una larga agenda, ¿eh? Entonces, pues a lo mejor tenemos que esperar nuestro turno. Yo espero que no mucho, ¿eh? Yo espero que no mucho, ¿eh? Hacerle guiños, una ya le está haciendo guiños, ¿eh? Guiños profesionales, ¿eh? De los otros yo no hago. Por cierto, una que está atenta a todo, ¿eh? Volvemos a la información de la jornada. Sumar exige al Partido Socialista expropiar el piso de Mari Carmen en el próximo Consejo de Ministros. En pleno choque por la vivienda, el Gobierno de España no puede permitir que el interés especulativo de un fondo buitre prevalezca sobre el interés general. Espetan fuentes del Ministerio de Derechos Sociales que aseguran que expropiar el inmueble sería un mensaje para el resto de actores económicos, ¿eh? El Gobierno acelera para aprobar ya el decreto de vivienda forzado por el impacto del desahucio de Mari Carmen. Se han reactivado las negociaciones para poner en marcha un decreto de medidas para paliar la crisis de acceso a un techo, con la idea de aprobarlo el próximo martes, pero Sumar considera que ese paquete no es suficiente. Y el ala minoritaria del Ejecutivo exigió este jueves que el Consejo de Ministros de la semana que viene expropie el piso de Mari Carmen al fondo que es titular del mismo y se lo ceda a su antigua inquilina. Claro, imagínense ustedes, de 500 euros, que están muy bien pagados ya, ¿eh?, para una pensión chiquitita, ¿no? De 500 euros quieren cobrarle un alquiler, el fondo buitre, de 2.000 y pico, de 2.500, imagínense ustedes, 2.000 euros más. Claro, ella dice, pero ¿de dónde lo voy a sacar, no? 2.500 euros... Sí, sí, sabemos que la zona está cerca del Retiro, etc, etc. Esto me da exactamente igual, ¿verdad? Porque cuando se le alquiló a la propietaria, etcétera, pues no había lo que hay ahora, ¿eh? ¿Verdad? Tú alquilas o compras un piso, ¿no? Cuando lo compras o lo alquilas, oye, y los alrededores están como están. Y luego digamos que, bueno, pues van tomando otras directrices y ese piso se revaloriza. Pero escucha, lo que hay ahí...

Díaz en sus redes sociales planteó que sí o sí el Consejo de Ministros del próximo martes debe de aprobar la expropiación de la vivienda de Mari Carmen y un paquete para congelar los alquileres, pero ya. En términos similares expresó el titular de Derechos Sociales Pablo Bustinduy y fuentes de su departamento explican que Sumar ha trasladado al Partido Socialista por escrito su propuesta.

0: Esa María Jiménez, Esa María Jiménez.
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0: Decía nuestro amigo Antonio, oye, y también te encuentras, porque siempre hablamos de la parte positiva, te vuelves a reencontrar cuando abandonas el cuerpo físico, te vuelves a encontrar con las personas que quieres. Dice, pero escucha, ¿y nadie habla de las personas que no quieres? Pues supongo que también te volverás a encontrar con ellas, ¿no? Con todas las cuentas pendientes que hayas dejado, que de eso nadie habla. Digo, oye, pues oye, buena apreciación. Lo que pasa es que arriba somos bastante más benévolos que aquí abajo. El mundo de la densidad, de la tercera dimensión, ahora vamos escalando puestos, cuarta, quinta dimensión, bueno, pues hace que tengamos las emociones a flor de piel, ¿no? Las iras, los rencores, bueno, de hecho se tienen que mover, bajamos a depurarlos, es curioso, bajamos a depurar toda esa información, digamos, en el vertedero, y conforme vayamos depurándola de nuestro organismo, de nuestra mente, corazón, sistema energético, nos iremos elevando. O sea, que bajamos a eso. No se preocupen ustedes, que no es que lo estén haciendo mal. Lo están haciendo muy bien y están haciendo el trabajo que han venido a hacer, ¿vale? Pero claro, es cierto, luego cuando te elevas, bueno, eres capaz de ver las cosas desde otro punto de vista. Y supongo que hay energías más afines, igual que aquí en el mundo material. Hay energías más y menos afines. A lo mejor la densidad no te afecta tanto, ¿no? No te agarra tanto, no te engancha tanto, ¿no? Para decir, ¡ay, es que te tengo un rencor! No, uno ve aquel alma y dice, bueno, tenemos cosas por solucionar. Pero hasta ahí. No como aquí, decir que a esa la arrastro, la cojo de los pelos. No, arriba digamos que somos capaces de ya nos hemos elevado por encima de la densidad, de decir, bueno, es trabajo que ha quedado por realizar. Y ahí es donde uno toma la decisión de volver a encarnar. Dice tú, oye, y no se puede arreglar arriba, digo, que tienes mayor nivel de conciencia, hablamos y estas cosas, digo, pues sí, se puede hablar, pero luego está la ley del karma. Y las deudas hay que pagarlas en la tierra en metálico, y las deudas kármicas de cosas que uno no ha hecho bien, pues toca pagarlas. ¿Cómo? Experimentando en propias carnes aquello que le hicimos a otros. Entonces, como allí arriba, por decirlo de alguna manera, o en ese estado de la supraconciencia, somos capaces de ver las necesidades que tiene el alma de evolucionar y cuál es la mejor forma, pues volvemos a encarnar, pasamos por ciertas situaciones que a lo mejor en esta encarnación decimos, yo no sé por qué me pasa estas cosas, porque yo siembro tomates y recojo pepinos. Pues que conste que la recogida de pepinos tiene que ver con la anterior. Que no te quepa la menor duda. Si tú siembras tomates, y además con la conciencia de tomar tomates, y hombre, generalmente recoges tomates, pero algún que otro pepino también. Los pepinos pertenecen a la otra encarnación. Y uno va quemando deuda, quemando karma. Y cuando llega a instancias superiores, pues ya más ligerito. Porque, repito, de la deuda kármica nadie se libra. No son castigos. Pero el alma necesita de esas experiencias para evolucionar. Y luego cuando uno ya tiene cierto grado de conciencia y entiende

que no necesita pasar por ciertas cosas para evolucionar, sino que desde el amor que ha logrado generar es capaz de comprenderlo todo, pues a lo mejor decide no encarnar. Incluso decide encarnar en otros planetas, no solamente se encarna en este, ¿eh? Que de esto ya hablaremos también, no voy a abrir chomelones, ¿eh? Para luego dejarlos a medias, que no me gustan, pero podemos encarnar en este y en otros planetas, ¿de acuerdo, amigos? Bueno, petición musical a esta hora de la mañana, nos decía María desde Madrid, Lara Fabián, por favor, quédate, quédate, eso te digo yo a ti, quédate, ni se te ocurra marcharte, que te echaré de menos.

0: Oye, qué bonito, por Dios, qué bonito, ¿eh? Lara Fabián, quédate. 98.8 de la FM, lo digo por si te pierdes, que vuelvas a localizarnos rápidamente. Y a través de internet también, www.radiomolina.com, desde cualquier parte del mundo, con sus diferencias horarias, y la TDT, Oye, ¿será por comunicación en la era de la tecnología? ¿Puedes dar con nosotros, con este programa? Pues todos los días que uno está también, Bueno, enseguida hablaremos de los hobbies, y de esa bola negra, la bola negra. Oye, esa película de la que todo el mundo habla, por lo menos está generando expectativas, ¿no? Y quien ha visto la peli dice, ¡qué maravilla!
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11: Tres semanas en localizaciones naturales y la lluvia que ve la gente es lluvia real. La nieve que ve la gente, nieve real. Hemos rodado 3.000 metros de altitud en Sierra Nevada, bajo la lluvia, en playas, de noche, todo es real. Es una peli muy artesana. rodada en 35 milímetros, que pretende ser clásica en todo su esplendor y muy real. Entonces yo creo que la más difícil ha sido la nieve. Todo el final que transcurre la nieve fue muy duro para todo el equipo.
12: Hay una escena entre Sebastián y Rafael, Miguel Bernardo y Guitarrica, en la que Rafael están duchando después de que le den una paliza, le llevan a la cama y pasan de estar enfadados a hablar de teatro. Mientras fuera por la ventana están descargando un camión de hombres quemados que vienen del frente, ¿no? Y generar esa intimidad entre ellos dos, pasar del enfado, del deseo enfado, a la intimidad y a generar esa posible luz. Cuando Sebastián dice, a mí me gustaría dedicarme al teatro. Esa escena que es muy delicada y que tiene muchos silencios y que tienen que tener muchas cosas en cuenta, lo que pasa afuera, lo que pasa dentro, fue muy difícil. La hicimos en 2 días.
13: ¿Qué es lo que más os ha llegado? Para bien o para mal, porque igual habéis leído algo que no compartís en absoluto y este dónde ha salido.
11: La verdad es que a mí me emociona mucho cuando después de las proyecciones fuera de España, la gente conecta mucho. O sea, la gente las reacciones de la gente fuera de España son muy, muy conmovedoras. Entonces, sentir que he tocado la peli algo universal es de verdad muy sorprendente como autor, porque sientes que has dado como en algo que no sabes muy bien qué es.
12: A mí me emocionó mucho el otro día que nos hicieron llegar un mensaje de la sobrina de Rapun. Ella venía a decir que gracias a la peli, pues Rafael sigue ahí y ayuda a que siga ahí.
0: Habrá que verla, ¿no? La bola negra, la bola negra. Y viva el arte, viva el arte. En tiempos de guerra, viva el arte. Somos co-creadores de nuestra realidad y todo empieza, ¿verdad?, generando una imagen, pero quién sabe si luego podemos ir dándole forma y materializándola, aterrizándola en la realidad.

0: Qué bonita, ¿no? Una vida contigo, Maluma. Bienvenidos, si acaban de incorporarse a Radio Compañía, qué mañana más divina tenemos, ¿eh? Por cierto, no lo había dicho, ¿eh? Mercadillo semanal en Santa María de Gracia y en La Fama, ¿eh? Ya saben ustedes, en Murcia y en otras poblaciones también sus mercadillos semanales, ¿eh? En ciertos barrios. Lo digo por si les hace falta unos tomatitos, esos que son tan buenos en frito, ¿eh? El licopeno, ¿eh? Recuerden, ¿eh? En ensalada están muy ricos, pero fritos, oye, potenciamos las cualidades del licopeno y sobre todo las digerimos mejor, son más digeribles por el estómago. Eso sí, sí puede ser sin azúcares añadidos, ¿eh? Es difícil encontrar en el mercado un frito de tomate que no lleve, claro, conservantes, edulcorantes y como conservante el azúcar, ¿eh? Porque el azúcar se pone en muchos alimentos precisamente por eso, ¿eh? Porque es conservante.
1: Quédate conmigo.
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14: Una pastilla al día podría ser suficiente para acabar con el cáncer de páncreas, uno de los cánceres más letales que existen. Les hablamos de un avance en la investigación que se ha presentado en Estados Unidos y que, según los expertos, supone una nueva era en la lucha contra esta enfermedad.
15: Una ovación con todo el auditorio en pie en el Congreso de Oncología estadounidense para celebrar un éxito sin precedentes. Una nueva terapia dirigida que duplica la supervivencia del cáncer de páncreas avanzado.
16: Estamos hablando de que la supervivencia global se ha duplicado con este fármaco frente a la quimioterapia que usábamos habitualmente y ha triplicado la tasa de respuestas

0: porque en el cáncer de páncreas se había fracasado casi todo.
1: ¿Cuál será el siguiente paso? Adelantar esos tratamientos a la primera línea del tratamiento de la enfermedad.
2: Abriendo la puerta a la terapia dirigida contra el gen RAS en el tratamiento del cáncer de páncreas.
3: Bueno, puertecitas que se abren, un poquito de luz, Y no al final del túnel, del túnel, para quedarse aquí un ratito más, A lo mejor no soluciona la papeleta, pero claro, si no avanza, sería como cronificar una enfermedad que en principio no tiene cura, o eso dice la ciencia, porque también ha habido remisiones espontáneas de cáncer, Claro, es un trabajo importante a nivel emocional, físico, alimentación, es decir, un completo. Y no se sabe ni cómo ni por dónde, pero personas desahuciadas por la ciencia dicen, oye, remisión espontánea, oye, y han vivido, en fin, pues media vida más, Porque habían solucionado la papeleta. También cáncer de páncreas y de pulmón, que son como los más temidos en general, ¿verdad? Pero bueno, ahí estamos, en el camino, ¿eh?

0: bueno el amigo Sting. Oye, que cuánto bien nos hizo conocer, que él convive con una enfermedad mental importante. Se habló de una esquizofrenia él mismo, quiso hacerlo público. Evidentemente continúa con su tratamiento, etcétera, y es el gran Gordon Sumner, es el gran Sting. Bueno, tan por ahí también aparecía Bruce Springsteen, ¿no? Diciendo que convive con una depresión cronificada desde hace tiempo, con sus tratamientos, su terapia y sus cuidados, y ahí lo tenemos, siendo número uno.
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16: Hablarles también de un importante avance médico conseguido por el Hospital La Paz de Madrid. Han logrado que los pacientes con trasplantes no tengan que tomar medicación de por vida. Una técnica que consiste en utilizar células del donante para que el sistema inmunitario del receptor tolere mejor el órgano trasplantado. Por el momento ya lo han conseguido en dos pacientes, Nora y Yasin, de 55 y 21 años. Llevan 6 años con sus órganos trasplantados y sin sufrir rechazo, gracias a esta técnica tan compleja como esperanzadora.
17: Bueno, con esta buena noticia, ¿eh? Que parece que a uno le trasplantan el órgano y ya está. No, como el cuerpo es tan sabio, sabe lo que es suyo y lo que no es suyo, aunque se lo donen con mucho amor, el cuerpo sigue rechazando aquello que le ponen y le da la vida, pero lo sigue rechazando durante mucho tiempo. Hasta ahora tenían que tener el sistema, las defensas del cuerpo, el sistema inmune bajito, para que no rechazase el órgano. Pues ahora parece ser que se abre otra puertecita a través de esa pastilla. Bueno, pues ya está, ¿eh? Y en fin, mayor calidad de vida, etc. Poquito a poco, pero ahí vamos, ¿eh? En fin, 4 minutos para la 1:00, locuaces, ¿eh? A las puertas, esperándonos, ¿eh? Retomar el pulso a la actualidad. Muchísimas gracias por todo, ¿eh? Por mi parte, esto ha sido todo. Mañana más y mejor, mismo sitio, misma hora, 10:00 de la mañana. Hasta la 1:00. Hasta la 1:00. Se acabó el programa especial Fiestas Patronales de Molina de Segura. Por tanto, yo vuelvo a mi horario habitual, de 10 a 1 del mediodía. ¿De acuerdo, amigos? Muchísimas gracias y espero verles, o mejor dicho, escucharles mañana. Hasta luego.

0: perder.
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0: Si quieres gozar.
1: Muy buenas tardes, amigas y amigos de Locuaces. Después de las vacaciones volvemos a la radio con las pilas cargadas. O por lo menos con las pilas que nos quedan después de pagar el viaje, el alojamiento, las comidas y ese café del aeropuerto que cuesta lo mismo que si te lo hubiera servido el mismísimo George Clooney. Comenzamos nueva temporada y lo hacemos viajando, por supuesto. Pero tranquilos, tranquilas, porque en Locuaces tenemos una ventaja. Podemos viajar a cualquier parte sin necesidad de facturar una maleta, enseñar el DNI o discutir con una compañía aérea porque nos ha cobrado por llevar una mochila que parece que contiene material nuclear.
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1: Hoy nos convertiremos en locuaces viajeros.
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1: Vamos a hablar de viajes express, viajes al espacio, de inmigración, viajes con AFESMO, experiencias personales y nuevas formas de viajar. Así que abróchense los cinturones porque empezamos nuestro viaje. Y empezaremos con dos chicas que van a abrir la persiana de esta nueva temporada. Ellas son Paqui y Fuente.

0: Estamos nuestro recorrido con dos mujeres que no necesitan demasiado tiempo para hacer una maleta. Porque ellas son capaces de preparar un viaje en menos tiempo del que tarda uno en encontrar el cargador del móvil. Hoy Paqui y Fuen nos hablan de los viajes express. Esos viajes en los que uno sale de casa diciendo, me voy unos días, y vuelve al día siguiente diciendo, bueno, unos días intensos. ¿Qué tal, chicas?
1: Muy bien.
2: Hola, buenos días.
0: ¿Cómo están esos nervios?
1: Bueno, a flor de piel. Un poquito a flor de piel, pero sí, bueno, nerviosa. Muy contenta de estar aquí un mes más con todos los radiolocuaces.
0: Hombre, qué bien, ¿cómo ha ido el verano? ¿Bien?
2: Bien, bien.
0: Sí, descansando, bien.
1: Descansando, un poquito de playa.
0: Playa, montaña.
1: Montaña,
0: piscina,
1: no.
0: Piscina, sí,
1: claro.
2: Que nos falte la playa.
0: Bueno, nos vamos en este programa de hoy a hablar de los viajes. Y vosotras, os ha tocado hablar de los viajes estos relámpagos.
1: Esos que anuncian, vamos, que te sale el viaje muy barato y luego te sale
2: un ojo de la cara.
0: Vamos a ver, contadnos.
1: Bueno, viaje express o no, muy buena locuaces del mundo. Bienvenidos a Viaje Express, el único espacio donde salir de viaje cuesta menos que volver si tienes suerte.
2: Y si consigues entender la tarifa que has comprado, porque hay compañías que venden un billete por 9,99, pero cuando llegas al final resulta que esos 9,99 eran por mirar la pantalla.
0: Solo por eso.
2: Chicos, así que...
1: Exacto. Añades una maleta, 40 euros.
2: Una mochila...
1: Otros 20.
2: Elegir asiento.
1: Pues 15.
2: Respirar durante el vuelo.
1: Bueno, eso también. Todavía es gratis de momento. Claro, es lo único que tenemos gratis.
0: Menos mal.
2: Vamos a hablar del chollo si lo encuentras, si tienes suerte. Hoy hablamos de las ofertas de última hora, esas que anuncian con letras gigantes. Vuela a Roma desde 14 euros, ni más ni menos.
0: ¿No?
2: Y cuando pinchas, 14 euros. El día 31 de febrero, a las 4 y media de la madrugada, y saliendo desde un aeropuerto que está más cerca de Portugal que de tu casa.
1: Y con escala en tres países que ni sabías que tenían aeropuerto. Nos escribe Manolo, compra un billete barato, primer error.
2: Dice que llega al aeropuerto y la maleta pesaba medio kilo más.
0: Qué casualidad, oye.
1: Vaya, es que eso pasa porque las maletas engordan por el camino.
2: Claro, en casa pesaba 9 kilos, en el aeropuerto más lógicamente pesa 12. Las básculas de algunos aeropuertos tienen más imaginación que un guionista de ciencia ficción.
0: Es como las básculas estas son como las escopetas de feria, ¿no?
1: Sí, algo así. Sí,
0: están un poco... Sí, vos creéis que están un poco trucados, ¿no?
1: Eso está trucado, totalmente, para sacar dinero. El tren tiene una ventaja. Sale del centro y llegas al centro.
0: Ana, ahora nos vamos en tren, ¿no?
2: Y además puedes levantarte sin que una azafata te mire como diciendo, ¿dónde va usted tan deprisa?
1: Eso sí, como haya una incidencia, empiezan los mensajes. El tren lleva un pequeño retraso. 5 minutos, 10, 20, 30.
0: Y
1: cuando ya llegas una hora esperando, siguen llamándolo pequeño.
2: Y ahora, Fuen, vamos a hablar del autobús. El autobús es maravilloso.
0: Sí.
2: Conoces gente, aunque no quieras.
1: Así siempre hay alguien que habla por teléfono durante 4 horas y casualmente toda su familia tiene problemas.
0: Te los comes todos, estás en la conversación.
1: Luego vamos a los cruceros, esos mágicos que nos los venden por televisión. Los cruceros son una ciudad flotante.
2: Con buffet libre, piscinas, espectáculos. Y ese señor que lleva chanclas hasta para la cena de gala.
1: Hay gente que vuelve del crucero diciendo, he visitado 7 países. Mentira, ha visitado 7 tiendas de souvenirs.
2: Y ahora hablamos de las ofertas de la semana.
0: Ofertas de la semana, por Paqui y Fuen.
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2: Nuestro consejo, si ves una oferta demasiado buena, lee la letra pequeña, ¿eh?
0: Importante.
2: Luego la pequeñísima. Y luego la microscópica. Porque igual descubres que el precio no incluye maleta, asiento, tasas, gestión, combustible, emisión del billete, comisión, aire acondicionado. O sea, a lo mejor no te vas de viaje ni de coña.
1: Eso puede pasar. Y poco más que el derecho a mirar cómo despega el avión.
2: Y un consejo para los locuaces.
0: A ver.
2: Comparad siempre. No os caséis con una sola compañía. Hoy una tiene el mejor precio, mañana otra. Y pasado ninguna. Porque justo ese día todos han decidido que viajar es un deporte de lujo.
0: Total.
1: Y si encontráis un auténtico chollo, no lo penséis demasiado. Porque cuando vuelva 5 minutos después, ha desaparecido. Igual que las ofertas y las vacaciones, y parte de vuestra impaciencia.
2: Bueno, y ahora nos despedimos, nos vamos.
1: Pero antes recordar, viajar abre la mente,
0: hombre,
1: aunque claro, algunas tarifas cierren la cartera.
2: Nos escuchamos el próximo mes en Radio Locuaces.
1: Buen viaje,
2: viaje
1: y que las tazas estén de vuestro lado.
0: Muy bien, muy bien, muy bien.
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6: Y ahora vamos a cambiar el destino. Pasaremos de los viajes express a otros muy, muy distintos.

0: hay un nivel de rico al que yo aspiro, aunque sean sueños. El rico ese que dice, este verano, playa o montaña. No, mejor el espacio. Sí, amigos y amigas, ya existe el turismo espacial. Si tienes unos 4 o 5 millones ahí aburridos en la cuenta, claro, puedes irte a dar una vuelta fuera del planeta, porque claro, Ibiza ya está muy vista. Hay viajes de 10 minutos que cuestan más de $250,000. 10 minutos. Eso sale más o menos a unos $25,000 el minuto. A ese precio, yo quiero que el astronauta me abanique, que me haga un masaje y me devuelva 20 euros de cambio. Y si eres de los que dicen, 10 minutos se me hacen cortos, tranquilo. También puedes pasar unos días orbitando la Tierra por unos 50 o 70 millones. Vamos, el típico puente de mayo. Lo que más me gusta es pensar en las fotos de las vacaciones. Uno enseñando la paella en Benidorm, otro el chiringuito de Cádiz y el millonario. Pues aquí estoy, haciéndome un selfie con el planeta entero de fondo. Eso sí que es postureo. Y luego están las madres. Llévate una Rebeca por si refresca. Oye, que te echa un tapes con ensaladilla. Mamá, que me voy al espacio. Lo típico, que no me coge el teléfono. ¿Cómo te voy a coger el teléfono, mujer? Bueno, yo de momento seguiré con mis vacaciones de siempre. Si quiero sentir gravedad cero, me monto en una atracción de estas de la feria. Y si quiero ver estrellas, pues me espero a que llegue la factura de la luz. Bien, y ahora vamos a escuchar la cabecera de Tiempos Mozos. A ver qué nos cuenta nuestro compañero José María.
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0: Y ahora cambiamos completamente de viaje, porque viajar no siempre ha significado vacaciones, hoteles, fotografías y decir qué bonito todo. Durante muchas décadas, miles de personas tuvieron que marcharse de sus pueblos, de sus países, buscando trabajo y una vida mejor. Y hablo de aquí, de nosotros, los españoles.
1: José María.
0: Personas que emigraron a otros países por necesidad, con una maleta, con muy pocas pertenencias y muchas preguntas. Hoy José María viene a hablarnos de esa España, en la época cuando José María era un mozo, ¿verdad?
2: Sí.
0: ¿Qué tal, compañero?
2: Pues nada, aquí estoy, voy a contar mi conocido,
0: gente ¿tuvieron que irse?
2: Conocida mía, que tuvieron que irse a emigrar a otros países por necesidad. Cuando tenía 4 o 5 años, se fue mi vecino Félix, padre de mi amigo también Félix, a Alemania, donde lo contrataron en una fundición de hierro y estuvo 5 años. Al volver a España contaba maravillas de Alemania, como la puntualidad, las oficinas tenían ordenadores casi igual que los modernos y rápidos, las muestras de coladas de hierro llegaban al laboratorio por tubos de vacío, y el trato a los obreros era excelente. Y cuando se vino a nuestro país, se trajo la televisión.
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2: Que fue una de las primeras del barrio. Y el dinero que había ganado lo invirtió en la caja de ahorros, en un almacén de productos agrícolas, Fertiberia, donde trabajó hasta su jubilación. Otro de los inmigrantes que estuvo en Francia fue Isaías, íntimo amigo de mi padre, que se fue con un amigo que lo dejó perdido en el camino de vuelta. Lleno de miseria, encontró trabajo de agricultor en Francia, donde se casó y tuvo hijos. Contaba como anécdota el trato que hizo con su jefe de 3 comidas al día y 3 litros de vino al día también.
0: ¿Y 3 litros de vino? Se pondría fino. Se pondría fino con el vino.
2: Se levantaba tomando vino y se agotaba tomando vino. También estuvieron en Alemania mi tío Manolo y Vicente, y mi tío Vicente, para ahorrar dinero para hacerse sus casas. Se fueron con contrato y trajeron, me recuerdo que trajo una maleta llena de cosas que se había comprado en Alemania, muy bonitas, que yo no conocía, por ejemplo, la radio, una radio, sí, transistores.
0: Que era raro por aquí, ¿no?
2: Que era raro. Cuando era pequeño, mis vecinos Manolo de las Telas y María Luisa, su mujer, emigraron a Francia, donde tuvieron hijos, y casi todos los años venían a España. Mi madre y mi abuela se escribían con ellos. Creo que ya se quedaron en Francia porque sus hijos se casaron allí. Mi primo Ángel y yo íbamos a aprender francés a su casa cuando venían a Molina. Cuando recién nacido, yo y mi primo Antón Ángel, que nacimos una semana diferente a la otra, se fue mi tío Ángel, que se había ordenado sacerdote misionero, a África, a Rhodesia, que ahora se llama Zimbabue. Toda la familia y el pueblo estaban muy orgullosos de mi tío, y cuando volvía a Molina, todo el pueblo se llenaba de alegría, música.
0: Y música, ¿no?
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2: Y proyectaba diapositivas de los paisajes y de las tribus que visitaba. Por las noches, la casa de mi abuela parecía un cine. Mi chache Ángel recorría casi todo el país africano y cada 3 o 4 años venía a España para pasar las vacaciones, que también aprovechaba para visitar a otros países como Alemania, Inglaterra. Le gustaban mucho los viajes a mi tío Ángel.

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1: Un inmigrante que vino a Molina, el italiano Ángelo, que estuvo en la guerra con un molinero y le enseñó una foto de su hermana con la que se escribía, y cuando terminó la guerra se vino a Molina y se casó con ella.
2: Vamos, amor a primera estampa.
1: primera
2: imagen.
1: La esperanza que tenía de, sí, en sí. la guerra, de sí. cuando terminara iba a ver a su claro. a la hermana de su uh-huh. amigo y todo eso. Y puso una tienda de piensos para los animales, que le fue muy bien. Creo que tuvo hijos y hace poco vi a un sobrino italiano suyo.

0: Primo Angelín lo adoptaron una familia inglesa y se fue a vivir con ellos, con los que convivió 3 o 4 años. Contaba cosas muy bonitas de Inglaterra y le encantó el idioma inglés. Era su orgullo.
1: Le encantaba, ¿no?
0: Le encantaba hablar inglés.
1: Uh-huh.
0: Y hablar con gente extranjera y todo eso.
1: Claro.
0: Le encantaba. Para él los viajes eran lo más cultural,
1: sí, claro,
0: que hay.
1: Claro. Y es que es así. Como decía Paqui Fuen, ¿no? Viajar te abre la mente.
0: Sí.
1: Claro.
0: Mi amigo Alfonso se ganaba la vida yendo de pueblo en pueblo a hacer la vendimia.
1: Uh-huh.
0: Y recoger fruta y otras tareas laborales. Era temporero.
1: Sí.
0: Se recorría, se iba a Francia, luego a los albaricoques, a Murcia, al tabaco, a todo eso. Y le iba bien. Era un hombre que le gustaba también mucho
1: viajar, ¿no?
0: Viajar y ver el mundo. Bueno, y ya con esto...
1: Y hasta aquí podemos leer, ¿no? Muy bien, sí. José María. Le vamos a dar un aplauso a José María, porque José María nos hace unos relatos de cuando tú eras un mozo, que lo estás leyendo y lo estás viviendo, ¿verdad? Son muy nostálgicos, la verdad. Pues muy bien, José María. Hasta la próxima.
0: Muchas gracias. Hasta la próxima. Que lo
1: ahora,
0: paséis muy bien.
1: Eso es. Vamos a la publi.

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1: Y seguimos viajando, pero ahora con una forma de viajar muy especial. Porque hay viajes que no solamente sirven para conocer lugares, también sirven para compartir, convivir, hacer amigos y crear recuerdos. Y de eso saben mucho nuestros compañeros y compañeras de AFESMO. Hoy Luz Verde y Tiempos Remotos comparten micrófonos para contarnos algunas de sus experiencias viajando con AFESMO. Porque cuando se organiza una excursión, empieza la aventura desde el momento 1. Aparece el autobús. Y la primera pregunta, ¿cuánto falta? Todavía no hemos salido. ¿Y ahora cuánto falta? Pero si llevamos 3 kilómetros. Pero, ¿y cuándo se para a tomar café y a mear? Y ahí comienza la verdadera convivencia. Los viajes con AFESMO son también una manera de compartir experiencias y descubrir lugares juntos. ¿Qué tal, compañeros? Compartiendo micrófonos, ¿eh?
2: Buenas tardes, Ramón. Encantados de estar nuevamente aquí en las ondas de Radio Compañía con nuestro programa Locuaces, hoy viajeros.
1: Hoy viajeros.
3: Adolfo, ¿qué tal? Buenas tardes, Ramón. Pues también encantado de compartir micrófono con Diego, que no ha pasado nunca y que por fin ha llegado desde el momento, y contigo también, por supuesto.
1: Hombre, vamos a empezar con la luz verde.
3: Venga, vamos con
1: ella.
3: Y
1: después pasaremos a tiempos remotos.
3: Ok.
1: Vamos a ver. Diego, cuéntanos.
2: Pues mira, voy a hablar de algunos de los viajes que hemos hecho con AFESMO. Gracias al Inserso.
1: Hombre, en algunos he estado yo, ¿eh? En algunos lo hemos compartido.
3: Sí.
1: Y vamos, lo bien que lo hemos pasado, ¿eh?
2: Lo bien que lo hemos pasado.
1: Bueno, bueno.
2: Mi primer viaje fue a Matalascaña, Huelva, en el año 2019, antes de la pandemia. Un hotel junto a la playa. Visitamos el Coto de Doñana, que por cierto lo veíamos desde allí, desde las ventanas del hotel.
1: Sí.
2: Y vimos las plantas y los animales que en ellas nacían, algo muy, muy bonito, desde luego. Destacamos los caballos y los corzos, y hasta vi un jabalí en el bosque.
1: Qué bueno.
2: También fue interesante ver las dunas y deslizarnos por ellas haciendo la croqueta.
1: Haciendo la croqueta, ¿no?
2: Que fue muy divertido también. Visitamos Almonte y el santuario de la Virgen del Rocío, muy bonito y lleno de recuerdos de su romería.
1: Claro.
2: Y su bella laguna llena de aves. Y en Sevilla dimos un paseo por la ciudad y vimos el exterior de la catedral y la Giralda.
1: Qué bonita.
2: La torre catedral más alta que hay en España. También vimos la Plaza de España y el Parque de María Luisa. Además, todo con un guía que nos explicó muchísimas cosas.
1: Qué bueno.
0: ¡Viva la carretera! 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
2: En 2022 nos hospedamos en un hotel en la línea de la Concepción. Visitamos Gibraltar. Subimos hasta lo más alto del Peñón. Con unas furgonetas que alquilaron allí, sí, que contrataron.
1: Con los monos.
2: Y vimos los macacos o monas de Gibraltar, como los llamamos
1: nosotros. Los monos de Gibraltar, claro.
3: Peligro para la mochila.
1: Peligro. ¿Os acordáis, no?
2: Sí.
1: Qué rápidos.
2: Yo cuando vi uno de que estaba encima de un muro y vi que se bajaba hasta el suelo, dije, a ver lo que pasa
1: aquí.
2: Qué
1: rápido,
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2: Otro día fuimos a Jerez de la Frontera, en cuyo barrio de San Miguel vimos una escultura y la casa natal de la inolvidable Lola Flores.
1: ¿Allá?
2: Una gran artista. Otra salida fue a Cádiz capital, donde vimos la catedral, el exterior, y un paseo marítimo precioso, la Caleta. Y visitamos una habitación oscura en la que se podía ver la zona de las casas de los alrededores, pero sin ser visto.
1: Vaya.
2: Muy curiosa, por cierto.
1: Pías.
2: Sí. Después, en el año 2024 visitamos Peñíscola. Visitamos Peñíscola. Que nos divertimos mucho en
1: también
2: la playa.
1: También estuve.
2: Que fuimos en mayo, fuimos a finales de mayo.
1: También estuve allí.
2: Y el agua estaba un poco fresquita. Recuerdo que Ramón fue y se bañó. Y después fui de también.
1: Animé al personal.
2: Animé,
1: se animó el personal. Cuando me vieron a mí, dijeron, esto se aguanta.
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2: Y después fuimos todos.
1: Sí, que bien lo pasamos en ese viaje también, sí.
2: Paseábamos por el pueblo viejo lleno de callejuelas empedradas.
1: Y cuestas.
2: Y con cuestas, y llenas de tiendas de souvenirs, porque era muy gracioso. Vaya. Aquello, y bares y todo esto.
1: Y seguro que Adolfo recordará aquella aquel rastrillo que había allí, que vendían libros.
3: Ah, hombre, hombre, no me los pierdo, no me los pierdo. Me traje SAU 7 libros de segundo uso.
1: SAU 7.
2: Y también vimos un lugar donde hacían magia. También. Una casa de magia.
1: Es verdad, muy chulo.
2: Una casa de magia muy, chulo, muy graciosa. Y cómo no, la estatua del Papa Luna, Benedicto XIII, y su famoso castillo. En Peñíscola también visitamos, en ese año, en el 2024, el delta del río Ebro. Una comarca llena de arrozales. Y nos montamos en un barco y navegamos en el río Ebro hasta su desembocadura en el mar Mediterráneo. También hicimos otra excursión que fue al interior de la provincia de Castellón, en la que visitamos Morella, uno de los pueblos más bonitos de España.
1: Bueno, que era, acordaros que entrábamos por esos arcos, por esa, esa muralla, y parecía que entrabas a otra época,
2: a otra época,
1: al medievo.
2: Sí. Al medievo. Está totalmente bien conservado, no hay ningún edificio que desentone ni nada. Andamos por sus calles, lo que nos hizo disfrutar mucho. Vimos su plaza de toros y subimos al castillo. Una subida laboriosa, por cierto.
1: También, también. Ahí quedó unos cuantos valientes. Y unas cuantas.
2: Sí. Pero las vistas eran magníficas, sobre todo el valle.
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2: En el año 2023 visitamos Santa Susana y nos hospedamos en un hotel en la Costa Brava catalana. Visitamos Begur en una de las excursiones, la primera excursión que hicimos, pero no pudimos entrar en el castillo, que era nuestra intención, porque estaba lloviendo. Pero disfrutamos del camino porque vimos la comarca de la selva gerundense, que está llena, todas las montañas llenas de árboles, algo precioso. Estuvimos en Tosa de Mar. Y visitamos el castillo y estuvimos en un pequeño castillo que está todo en ruinas. Solo es bonito por las vistas que se tiene sobre Tosa y sobre el mar. Y luego también visitamos el Mirador de Escodolar, que es famoso porque hubo una persona de ahí del pueblo que fue a hacer fortuna, fue a hacer las Américas a Cuba cuando era joven, pero volvió pobre.
1: Anda.
2: Pero se consolaba y subiendo a ese mirador a contemplar los acantilados bellísimos de la Costa Brava. Después también otra salida visitamos Barcelona ciudad, cómo no, y vimos la catedral con un guía y el barrio gótico.
3: Claro. Yo te puedo decir, Ramón, que la Catedral de Barcelona, la Sagrada Familia, para mí fue el monumento más bonito y más impresionante que he visto en mi vida.
1: Es que es verdad que impresiona, ¿eh?
3: Por fuera y por dentro, impresionante, la verdad. Sí.
2: Concretamente, y Santa María del Mar, que era la que se llamaba la Catedral del Mar. Después visitamos la Sagrada Familia, que es un espectáculo de piedra y luz, con sus vidrieras y sus torres que se elevan hasta el cielo. Luego ya en 2025 visitamos Finestrat, que es un pueblo que se encuentra unido a Benidorm por enormes grupos de bloques de 25 a 30 pisos de altura, unas moles de hormigón, pero que es bonito verlo, es bonito verlo.
3: Claro. En Nueva York español.
1: Total, total.
2: Nos bañamos.
1: Yo soy más de playa salvaje, la verdad.
2: Sí,
1: a mí me gusta más. Menos edificios, la verdad, pero bueno, sobre gusto.
3: Menos hormigón y más naturaleza.
2: Nos bañamos en la cala Finestrat y disfrutamos mucho. Hicimos juegos y lo pasamos muy bien. Una tarde hicimos una salida de senderismo a la Creu del Aguiló, una torre de vigilancia del mar para detectar siglos atrás la llegada de piratas berberiscos que asolaban las costas del Levante español. Las vistas que desde allí tuvimos fueron espectaculares. Se veía todo Benidorm y Finestrat, era algo, toda la bahía aquella, impresionante. Otro día fuimos a Terra Mítica y disfrutamos de las atracciones.
1: Sí, ¿de todas? ¿De todas?
2: Yo de todas menos dos.
3: Sí pude disfrutar de todas.
1: Tú sí te montaste en
2: todas. Te atreviste a todas.
1: Tú sí.
3: Tuve la oportunidad y la aproveché.
2: Otra mañana salimos en una embarcación que nos llevó a la isla de Benidorm, o isla de los periodistas, que curiosamente estaba llena de gaviotas nidificando, a las que no te podías acercar ni pasear por los caminos. Vamos. Que me hubiera gustado pasear por los caminos.
1: Peor que los monos estos de Gibraltar,
2: sí.
1: Vamos.
2: También nos fuimos en un barco que tenía el casco de vidrio, lo que permitía ver el fondo del mar, las rocas sumergidas y numerosos peces que nos veían, nos miraban y con una cara.
1: Y la impresión que tiene que dar eso, ¿verdad?
2: Sí, sí, era como si estuviera en un submarino.
1: Claro, dices tú, ¿se rompe esto qué? Sí. Yo no voy a saltar, ¿no? Por si acaso.
2: También dimos una vuelta por el centro de Benidorm, vimos su ayuntamiento, una mole de hormigón.
1: Una mole.
2: Que come todo ahí.
1: Claro, todo ahí, vamos. Por hormigón no va a ser.
2: Y muchas calles llenas de tiendas.
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2: El año 2026 nos hospedamos, o sea, en este año, nos hospedamos en un hotel situado junto a la playa del Morche en Torrox Playa. Un día visitamos el pueblo de Vélez, Málaga. Visitamos una alcazaba o castillo árabe y subimos hasta lo alto con mucho, un montón de escaleras. Y vimos unas vistas panorámicas preciosas, se veía hasta el mar. Después visitamos la ermita de Nuestra Señora de los Remedios, patrona de Vélez, Málaga. También una ermita preciosa, ahí compramos recuerdos. Y también visitamos en el Rincón de la Victoria la Cueva del Tesoro, que es única en Europa y de las que solo hay dos semejantes en el mundo. Ha sido moldeada por las aguas marinas en vez de por las aguas de lluvia fluviales. Hay hasta tres lagunas también, por cierto, dentro de la cueva, que es muy curioso. Muy curioso. Otro día visitamos Málaga ciudad, vimos la alcazaba o castillo árabe en la altura, pero no subimos. El Teatro Romano, la casa natal de Pablo Ruiz de Caso, el Museo Picasso lleno de obras de arte y de su biografía y, cómo no, la catedral, la Manquita, como la llaman los malagueños.
1: La Manquita, que se quedó a medio, ahí, ¿no? Una torre que se
2: quedó.
1: Sí,
2: una de las dos torres que franquean la puerta principal,
1: claro.
2: Se quedó a medio, la dejaron a medio. Entramos en su interior, muy bella y espectacular, unos techos a 40 metros de altura. También nos paseamos por la calle Marqués de Larios, una calle para la gente con dinero.
1: Para donde hacen el festival de cine, ¿no? De todo. Por ahí pasan todos los...
3: La alfombra roja.
1: Claro, pasan todas las actrices y actores del panorama español.
2: Sí. Y no puedo hablar de los viajes de Afermo sin hablar de los buffets libres.
1: ¡Hombre!
2: De los que somos muy aficionados.
1: ¡Madre mía! Todos volvemos de ese viaje siempre con algún...
2: Con un kilo
1: con
2: de
1: algún
2: más.
3: Varios kilos de más.
1: Sí, sí. Bueno, pues qué guay todo, que lo tengas todo ahí anotado. Parece tu cuaderno de bitácora, ¿no? De los viajes de Facebook.
3: Experiencia vivida muy intensamente.
1: Bueno, pues también tenemos una cita con señor Adolfo,
3: sí, señor.
1: Y sus tiempos remotos, que va a hablarnos también de los buñuelos solidarios.
3: Sí.
1: De un proyecto que hablará de nuestro capitán, que para eso ha venido hoy aquí.
3: Hombre, por supuesto.

0: Pues sí, ha llegado Adolfo el Capitán, que ya lleva un rato aquí sentado con nosotros, escuchando anécdotas y de los viajes con Diego. Y ahora tú nos vas a hablar de Buñuelos Solidarios, que esto ha sido esta semana pasada, ¿verdad?
1: Sí, hace pocos días, claro. El fin de semana pasado.
0: Claro.
1: Sí.
0: Cuéntanos.
1: Bueno, pues complementando a mi compañero y excelente amigo Diego Yepes, y a su vez remontándome a tiempos pasados, como es costumbre en mi sección, hablaré de mis primeros viajes con Afermo.
0: Hombre, claro.
1: Y de algunos realizados sin la estimable compañía de Diego. Pues claro, no coincidimos
0: siempre
1: en todo.
0: Siempre, todos no. Claro, yo tampoco he podido ir a todo. Ojalá.
1: Ojalá.
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1: El primer viaje importante en el que participé y que fue realizado hace más de 12 años fue a Trieste, Italia.
0: Toma.
1: Viaje en el que visitamos el antiguo recinto psiquiátrico de Marco Cavallo, donde un pionero de la moderna psiquiatría ubicada allí nos agasajó con un regalo de un libro de psicología y una charla sobre el tema. También se celebró allí un partido de fútbol solidario.
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1: El viaje fue de 5 días y tuvimos la oportunidad tan estupenda de poder conocer Venecia, donde estuvimos poco tiempo porque no teníamos más, pero que nos cautivó con su encanto. Vimos la plaza, esta cuadrangular, donde estaban los mimos, los actores de teatro.
0: Sí.
1: Fue impresionante.
0: Unas máscaras preciosas. Sí. Y montaría ahí la góndola, ¿no?
1: No llegamos a montarnos en góndola, pero paseamos por las aceras.

0: Recuerdo otros viajes como el de Cuenca, donde visitamos las casas colgadas, que no colgantes.
1: Que no son colgantes.
0: Disfrutamos de sus paisajes únicos y pasamos unos días de convivencia muy amena. Más cercano en el tiempo, realizamos un viaje a Mallorca en 2018.
1: Voilà, ¿eh?
0: Sí.
1: Mallorca.
0: Vaya. En el que visitamos la catedral y el centro histórico. Las famosas cuevas del Drac, que son impresionantes, puedo decir, que además de un espectáculo de luces y de estalactitas y estalagmitas de todos los tamaños, formas y colores, disfrutamos del concierto bajo el agua y nos bañamos en la playa.

0: como habla de Cuenca, ¿no?
1: Exactamente.
0: Como habla de Cuenca, ahora estamos en Mallorca, pero es que también estuviste en Cuenca.
1: Estuvimos en Cuenca y tuvimos una anécdota, subimos con un autobús al monte más alto de Cuenca, a las alturas de Cuenca, y nos pusimos a almorzar fuera del autobús, pero tuvimos que recogernos porque estaba nevando.
0: Estaba nevando. Menudo embutido.
1: Un espectáculo precioso.
0: Menudo embutido, menudos quesos.
1: Buah, no
0: hay,
1: te digo nada.
0: Hay por allí, ¿eh?
1: Buah, allí se come muy bien.
0: Ojo.
1: Pero realmente, el viaje más reciente y del que más pude disfrutar fue el de Salvador de Bahía.
0: ¡Hombre! ¡Salvador Bahía!
1: Que, por cierto, fuimos los dos juntos,
0: Ramón. En ese viaje he estado yo. Ese no me lo he perdido.
1: Vaya,
0: menuda experiencia, madre
1: tuvimos
0: mía.
1: Tuvimos suerte los dos, Ramón.
0: Vaya.
1: Vaya.
0: ¡Música!

0: Nos alojamos en un hostal de Peluriño. Conocimos a varios maestros de batucada, junto con los cuales ensayamos, y que nos transmitieron un mensaje de solidaridad y empatía, pues a través de la música ayudaban a niños y adolescentes a escapar de los problemas de las calles y la exclusión social.
1: Eso es.

0: Huella imborrable de este viaje. Y diréis, la fiesta de los buñuelos.
1: ¿Eso qué es?
0: Queremos ¿no? saber más.
1: A ver, queremos saber.
0: Bueno, pues esta fiesta se lleva celebrando más de 25 años.
1: Ahí es nada.
0: Se ideó en su momento para publicitar y dar a conocer la asociación AFESMO a todas las gentes de Molina y de otras partes. En un principio, los buñuelos, paparajotes y chocolate, que es lo que se elabora en esta fiesta, lo llevaban a cabo padres y madres de personas atendidas de la asociación y voluntarios. Y posteriormente, nuestra querida directora Alberta logró que lo realizaran entre profesionales y personas atendidas del nuevo centro de día. Y para acabar, diré que esta fiesta y su recaudación se orienta a proyectos solidarios. Es una fiesta que siempre tuvo muy buena acogida aquí en Molina. Se celebra en conjunción con las fiestas del pueblo y atrae a mucha gente de aquí y de fuera, y es conocida en muchos lugares de la región.
1: Así es.
0: Y hasta aquí puedo leer,
1: hasta
0: Ramón.
1: Aquí, ya está. Ya todo lo demás es papel en blanco.
0: Papel en blanco. Míralo. Empieza aquí y termina
1: está,
0: por ahí abajo.
1: Doy fe, papel en blanco. Pues muy bien, a los dos. Diego, Adolfo, muchas gracias.
0: A ti siempre, Ramón.
1: Vosotros, es rara la vez que compartís micrófonos hoy.
0: Sí, sí, ¿no? Yo sí, creo que hoy sí. Es la primera vez, si no,
1: sí, sí, por eso.
0: Si no recuerdo mal.
1: Porque con José María, tú un tiempo remoto y tiempos mozos sí que habéis
0: sí,
1: colaborado
0: mucho más de una momento.
1: Vez. Y tú, Diego, también con José María, pero vosotros sí. Dos...
0: No, ¿eh? No.
1: Los,
0: no,
1: son
0: dos, no recuerdo que lo hayamos hecho ninguna vez.
1: Dos pesos pesados de locuaces. Sí. Son, lleváis más tiempo en Radio Locuaces que yo sois los más veteranos.
0: Sí.
1: Junto a José María.
0: Bueno, ha sido todo un honor compartir la exposición con Diego, que es un fenómeno y que esperamos que tengamos otra oportunidad para hacerlo
1: muy bien,
0: parecido
1: muy bien,
0: lo mismo.
1: Muy bien, me alegro que os haya gustado la experiencia. Ahora
0: muchas gracias,
1: nos vamos a la publicidad.
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0: Sí, señor. Viene Manzano hoy a echar el ancla de este crucero que estamos haciendo por el mundo de...
1: ¿Por el mundo?
0: ¿Por el mundo, sí?
1: Efectivamente, Ramón.
0: Del viajero.
1: Claro que sí.
0: Bueno, antes de nada, Manzano, queremos dar un saludo, mandar un saludo a las personas que hoy no han podido estar con nosotros.
1: Exactamente, que son...
0: Emilia...
1: Juan Antonio Ross, mi compañero de sección.
0: Y Fran el Cabezón.
1: Fran el Cabezón.
0: También, que no ha podido venir hoy, tampoco.
1: No ha podido venir hoy.
0: Bueno, cuéntanos, porque tú nos vas a hablar de esos viajes
1: nuevas
0: modernos,
1: formas,
0: nuevas formas de viajar.
1: Viajar sin arruinarse y sin acabar durmiendo en el aeropuerto, Ramón.
0: A ver, cuéntanos.
1: Ay, Ramón, antes viajar era muy sencillo. Ibas a la agencia, te daban un folleto con una playa de agua azul que luego era color café con leche y todos contentos.
0: Desde luego.
1: Y el Hotel Ramón siempre tenía vistas al mar, aunque para verlo había que subirse a la azotea, sacar unos prismáticos
0: y
1: mirar entre dos edificios.
0: Claro.
1: Pero eso ha cambiado mucho, Ramón. Ahora hay tantas maneras de viajar que puedes irte una semana a Italia sin pagar alojamiento.
0: ¿Cómo? Ahora cuéntanos.
1: Bueno,
0: vamos a avisar de que la gente coja lápiz y papel para que apunte todo lo que vas a decir, la información que vas a dar, que es muy, muy importante.
1: Muy importante, claro que sí, Ramón. Bueno, sin pagar alojamiento, que ya sabemos que luego hay que comer, desplazarse, entrar en algún sitio y sobre todo volver con algún recuerdo absurdo que nadie te ha pedido, claro. Porque con lo que cuesta una noche de hotel en agosto, casi te sale más barato comprar el edificio. Empezamos por la más famosa, Airbnb.
0: Para expresar una emoción, me basta
1: solo con mirar. Que es como abrir una aplicación y descubrir que alguien alquila una habitación, una casa, un barco o una cabaña colgada de un árbol.
0: Claro.
1: Y Ramón siempre con fotos preciosas.
0: Hombre.
1: Una cama enorme, una terraza espectacular, una cocina maravillosa. Claro, Ramón, luego llegas y descubres que el acogedor apartamento significa que si estornudas en el sillón, la maleta se cae de la cocina. Pero sigue siendo una buena opción para familias o grupos, especialmente cuando compartir una vivienda sale más económico que reservar varias habitaciones de hotel, claro.
0: Eso es. Mejorar mi mundo,
1: que es mi realidad. Y ahora vamos al intercambio de casas.
0: Vamos.
1: Viene una de las modalidades que más me llama la atención,
0: intercambio,
1: Ramón.
0: Intercambio de casas.
1: Intercambio de casas, eso sí que es confianza. Tú te vas a París y unos franceses vienen a tu casa.
0: Anda.
1: Y así directamente. Tú les dejas tu casa y ellos te dejan la suya. Y aquí hay una cosa importantísima, Ramón.
0: A ver.
1: Acordarse de guardar las fotos comprometidas del frigorífico. Porque todos tenemos alguna.
0: Y algún cajón con llaves, ¿no?
1: Efectivamente.
0: Alguna habitación también con un candado o algo.
1: Y una foto que de hace 15 años. Una invitación de boda. Un imán de Benidorm. Y una fotografía de alguien que ya nadie recuerda quién es. Y también habría que esconder el cajón donde todos tenemos cables.
0: Claro.
1: Ese cajón misterioso lleno de cargadores que nadie sabe de qué son, pero nadie tira. Porque algún día harán falta.
0: Seguro, seguro.
1: Y ese día nunca llega, Ramón.
0: Yo lo guardo, esto yo lo guardo por si acaso.
1: Existen plataformas como Home Exchange o Kindred, donde miles de personas intercambian sus viviendas.
0: ¿Cómo es la aplicación?
1: Home Exchange o Kindred.
0: A ver, deletréalo porque...
1: H-O-M...
0: Es un inglés que no...
1: Pagas una cuota manual y puedes alojarte en casas de todo el mundo. Es como hacer turismo, Ramón.
0: ¿Sí?
1: Pero con la sensación de que cuando vuelvas alguien habrá regado mejor tus plantas que tú. Y eso duele.
0: Eso duele, sí, ¿eh?
1: Porque llegas a casa después de 3 semanas y dices, mira qué bonitas están las plantas.
0: Mejor que cuando estaba yo, ¿verdad?
1: Ya ves. Y te das cuenta de que un desconocido ha cuidado mejor de ellas que tú durante los últimos 5 años.
0: Fíjate. Empezamos, se nos fue de mano
1: y ahora ¿dónde la acabamos? ¿Qué es eso del house sitting?
0: ¿Qué es? Cuéntame.
1: Seguimos con algo que parece inventado. Cuidar una casa mientras los dueños están de vacaciones. Sí, sí, existe.
0: ¿Sí?
1: Y se llama así, house sitting. O sea, te dejan una casa. En algunos casos, Ramón, una casa estupenda con jardín, piscina y todas las comodidades. Y tú piensas, ¿dónde está la trampa?
0: Hay que cambiar el plato de ducha. Quitar la bañera y poner el plato de ducha. Y te encargas tú, ¿no?
1: Adivínalo, hay un perro.
0: Ya decía
1: yo que había truco.
0: Amigo.
1: Normalmente consiste en cuidar mascotas, regar las plantas y vigilar la vivienda. Vamos, que puedes pasar unos días en una casa estupenda.
0: Cuidando de un Doberman rabioso.
1: Bueno, pero tienes un perro mirándote fijamente desde las 7 de la mañana esperando que cumplas tu contrato.
0: ¡Ah, que lo saques de paseo!
1: Y claro, si el perro no ronca más que yo, negocio redondo. ¿Qué es eso? ¿Qué es eso del couchsurfing?
0: ¡Couchsurfing!
1: ¡Couchsurfing! Otra
0: posibilidad. ¡Couchsurfing!
1: Que consiste básicamente en dormir gratis en casa de otra persona. La idea es compartir cultura, Ramón.
0: Vaya.
1: Aunque, sinceramente, también comparte sofá. La filosofía es conocer gente local, convivir y descubrir el destino de una manera diferente. Y eso está muy bien. Eso sí, Ramón, si el anfitrión te dice siéntete como en casa, no empieces a abrir la nevera a las 3 de la mañana. Porque una cosa es sentirse como en casa y otra es desayunarte el jamón del anfitrión.
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1: ¿Quieres viajar y gastar casi nada? ¡Yo siempre!
0: A ver.
1: Ramón, pues existen plataformas como Workaway o Worldbreakers.
0: ¡Cool! ¿Cómo se llama eso?
1: ¿Y qué haces?
0: ¡Repítelo, por favor!
1: No. Pues trabajas unas horas al día en una granja, un albergue o un proyecto social. Y a cambio tienes alojamiento y muchas veces comida. Es decir, vacaciones con deberes, aunque ellos lo llaman experiencia, Ramón.
0: Fíjate qué nombre tan raro, lo que eso siempre se ha llamado los campos de trabajo.
1: Efectivamente.
0: Para el voluntariado. Pero también, bueno, ahora somos más modernos.
1: También es verdad. Puedes trabajar en una granja ecológica, ayudar en un hostal, o colaborar en un proyecto social.
0: Sí, reforestación de algún monte que
1: efectivamente.
0: Que había un incendio o algo, sí, también.
1: Y conocer el país desde dentro.
0: Ajá.
1: Bueno, si me dan de comer, hasta recojo tomates cantando. Aunque después de 3 horas recogiendo tomates, igual ya no canto. Igual insulto a los tomates.
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1: ¿Y qué es eso del programa Erasmus? Para los estudiantes sigue existiendo
0: Erasmus.
1: Eso sí que cambia vidas, puede ser. Puedes estudiar y vivir durante un tiempo en otro país, conocer otras culturas, aprender idiomas y hacer amigos en todas partes. Uh-huh. Y no solo para universitarios, también existen programas de para formación profesional, profesores o incluso personas adultas. Vamos, que nunca es tarde para aprender, ni para descubrir que en otro país el café también cuesta 3 euros. Porque eso sí que es una experiencia internacional.
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0: Bueno, nuevas formas de viajar.
1: Nuevas formas de viajar.
0: Nos han dejado a todos y a todas patidifusos.
1: Efectivamente.
0: Porque ya no hace falta gastarse un pastizal.
1: Puedes viajar en avión, en tren, en barco, en autobús, intercambiar tu casa, cuidar un perro o dormir en el sofá de un desconocido. ¿Verdad? Pero cuando llega el momento de hacer la maleta para volver,
0: sí,
1: nunca cabe todo.
0: Nunca
1: siempre aparece una cosa que no sabes quién ha metido y luego resulta que es tuya. Así que ya sabéis, hay muchas formas de viajar. Lo importante es encontrar la que mejor se adapta a cada uno. Y si además conseguimos viajar sin arruinarnos,
0: hombre,
1: eso ya es turismo de lujo, Ramón.
0: Eso es lo mejor.
1: Y ahora, que Ramón me diga cuánto dura esto, porque como me haya pasado de tiempo voy a tener que hacer también de técnico de sonido.
0: Hemos ido justos. Llevamos información para muchos programas. ¡Hasta la próxima!

0: Son las 2 de la tarde.
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0: Saludos, muy buenas tardes. Hoy comenzamos hablando del Rey, que alerta de la desinformación. Corremos el riesgo de encerrarnos de manera inconsciente en una de esas cámaras de eco. Felipe VI preside en la Universidad Politécnica de Cartagena el solemne acto de inauguración del curso universitario español con la ilusión de los nuevos comienzos. Así comenzamos nosotros con este dato. Seguimos con titulares.

0: El Gobierno regional aprueba el anteproyecto de la Ley de Apoyo a la Empresa Familiar. La norma incluirá herramientas que favorezcan el relevo generacional, la gobernanza y mejorarse la bonificación del impuesto de donaciones y sucesiones, que mantendrá en el 99%. El objetivo es garantizar su continuidad. Y el Gobierno de España destina 2,9 millones de a proyectos de IA en la región. En total son 10 las empresas regionales que recibirán las ayudas para aplicar la tecnología en sectores como el textil, la agricultura o la gestión del agua. El PSOE en la región pide la comparecencia del consejero de Educación por la limitación en la formación profesional especial. Desde el Gobierno regional señalan que el Ministerio les ha enviado dos cartas contradictorias y piden una reunión en el Ministerio para que aclare su postura. Desde el sindicato Ester hablan de agravio. El Partido Popular de Molina de Segura llevará al pleno ordinario del próximo lunes una moción en apoyo a Ceuta en defensa de la integridad territorial de España y para exigir responsabilidades al Gobierno de España por su gestión de la crisis vivida en la ciudad autónoma a finales de julio. Por otra parte, el equipo de gobierno local lleva a cabo la rehabilitación y mejora del centro Astrade en la Ribera de Molina. El alcalde José Ángel Alfonso ha informado que los trabajos han supuesto una inversión municipal de casi 89.000 euros. Vamos a hablar también de las fiestas del barrio de San Miguel. Celebra sus fiestas hasta el domingo 27 de septiembre con un completo programa de actividades para todas las edades, música, actividades infantiles, actuaciones, deporte, gastronomía y tradición, que se dan cita durante 5 jornadas desde ayer, en las que vecinos y visitantes podrán disfrutar de las fiestas en torno a su patrón, San Miguel. Escucharemos a Juan Sala, el presidente de la Asociación de Vecinos del Barrio San Miguel, hablar sobre las actividades previstas para mañana viernes 25 de septiembre. Y vamos a cerrar hablando del Festival Internacional de Teatro de Molina de Segura. Ayer comenzó su edición número 57, pero es hoy jueves cuando el teatro verdaderamente sale a la calle. Comenzará hoy con una batucada itinerante. Tendremos la representación de Carillón a cargo de la compañía Natal. Todo eso será mañana viernes. Bueno, pues Juan Antonio Cerón, el coordinador del festival, nos va a hablar de la programación hasta el domingo, por lo menos, para conocer los espectáculos más inminentes, incluidas las actuaciones musicales que jueves, viernes y sábado tendrán lugar en la puerta del Teatro Villa de Molina. Ayer comenzó con los talleres del autor del cartel de este año, pero comenzamos la programación en la calle, comenzará hoy jueves, día 24.
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0: Tenemos 29 grados de temperatura en el exterior de nuestros estudios, con una humedad del 49% y el viento sopla 5 kilómetros la hora. Para esta jornada de jueves, según la EMET, podríamos alcanzar de máxima los 33 grados, mínima de 18. Y sobre todo, atentos a mañana viernes, porque es el día señalado en el calendario de esta semana como punto de inflexión hacia arriba, ¿no? Porque vamos a tener una temperatura que volverá a ser alta, 37 grados, la máxima es lo que se pronostica, con una mínima que sí va a estar en unos registros similares de 19 grados. Volverá a bajar, eso sí, el sábado, la máxima hasta los 33 grados y el domingo a los 31.
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0: El Gobierno regional aprueba el anteproyecto de la Ley de Apoyo a la Empresa Familiar. Entre las novedades que se incluyen en esta ley está la creación de una bolsa de relevo generacional que gestionará el Instituto de Fomento y que pondrá en contacto a empresas familiares sin sucesor con personas interesadas en mantener su actividad. La ley contempla también un cheque relevo para financiar el diseño de protocolos familiares, planes de sucesión, asesoramiento y facilitar también la incorporación de consejeros independientes al funcionamiento de la empresa familiar, según ha indicado el consejero de Empresa y Empleo, Luis Alberto Marín.
11: Y pondrá también a disposición de los usuarios otras herramientas para ofrecer ese relevo, como estudios de viabilidad, diagnósticos económicos financieros, valoraciones independientes, asesoramiento jurídico, fiscal y financiero, acompañamiento técnico por parte de la Administración durante ese proceso de transición o la posibilidad de acceder a instrumentos públicos de financiación.
0: En materia fiscal se mantiene la bonificación del 99% en el impuesto de sucesiones y donaciones, pero con mejoras. Se reduce de 5 a 3 años el periodo de mantenimiento del negocio y se amplía hasta el sexto grado de parentesco, que permite sumar participaciones hasta alcanzar el 20%. Otras mejoras las exponía también el consejero de Empresa.
11: Se reduce de 65 a 60 años la edad mínima para realizar donaciones. Y se permite aplicar este beneficio de la bonificación a personas integradas dentro del grupo 4, grupo de parentesco 4, que lleven al menos 5 años en la empresa y 3 de esos 5 años en tareas directivas.
0: El Gobierno de España destina 2,9 millones a proyectos de inteligencia artificial en la región. Proyectos de inteligencia en empresas de la región de Murcia. Las ayudas ya están resueltas, aunque las empresas todavía deben aceptarlas. Lo anunció en Cejín la secretaria de Estado de Digitalización, María González Veracruz, en la clausura de una jornada. Los proyectos aplicarán estas tecnologías a sectores como el textil, la agricultura y la gestión del agua. González Veracruz ha señalado además que más de 400 negocios de Cejín han recibido ayudas para digitalizarse por un total de 2,5 millones de euros.
12: Se llama el proyecto Red IA, Red de Inteligencia Artificial, muchos lo conoceréis, y en definitiva pues son más gemelos de inteligencia artificial para la industria textil, plataformas modulares para ingeniería y construcción, aplicar inteligencia artificial en la cadena de valor de elaboración de zumos o aplicar la inteligencia artificial a los cultivos de tomate o a las farmacéuticas.
0: El PSOE ha exigido este jueves al consejero de Educación que permitan desde este viernes la matriculación de estudiantes de formación profesional mayores de 19 años con necesidades especiales después de que el Ministerio le haya reclamado por escrito que rectifique su actuación. La diputada regional socialista, Virginia Lopo, ha solicitado además la comparecencia urgente del consejero en la Asamblea Regional para que explique la situación. Lopo ha acusado al responsable de educación de manipular y confrontar con el Ministerio mientras los alumnos continúan sin poder asistir a clase.
13: Exigimos al consejero que deje la soberbia intentando demostrar que tiene razón y confrontando con el Ministerio y se ponga en marcha para que mañana mismo estos estudiantes puedan estar matriculados. El consejero quería una respuesta, ya la tiene. Que no pierda más el tiempo manipulando porque solo perjudica a los alumnos.
0: En el Consejo de Gobierno, la consejera portavoz Marisa López Aragón ha explicado que han recibido dos cartas del Ministerio que son contradictorias. Asegura que el criterio utilizado en Murcia para la FP especial es el mismo que en Ceuta y Melilla, donde el Estado tiene las competencias, y solicita una reunión para analizar cuál de las dos posiciones expresadas por el Ministerio hay que adoptar.
14: Dos cartas contradictorias, una del director general de Planificación y otra de la secretaria general de Formación Profesional, contestando a la consulta que le hizo la Consejería de Educación hace 10 meses y que ser contradictorias, lo que vamos a hacer es pedir una reunión o hablar o contactar con el Ministerio para que nos aclaren cuál es la versión correcta. Pero le vuelvo a decir que el criterio de la Consejería no es un criterio discrecional, es el criterio del Gobierno de España en las ciudades donde tiene competencia, en las ciudades autónomas de Ceuta y Melilla.
0: Esther Intersindical denuncia que ya alertó en mayo de 2025 que la Consejería de Educación limitó a 19 años el acceso a los programas formativos profesionales de modalidad especial, cuando hasta el curso anterior se permitía continuar hasta los 21. Esther recuerda que la reducción de edad se aplicó en los centros públicos para el curso 25-26, mientras que las entidades privadas subvencionadas han seguido atendiendo al alumnado hasta los 21 años. El sindicato considera que esta diferencia ha provocado un agravio entre alumnos en función del centro al que acuden y puede haber favorecido el desplazamiento de estudiantes de la República a la privada, es lo que denunciaba el portavoz de Ester Intersindical, Andrés Martínez.
15: Denunciamos que las declaraciones de ayer del consejero Víctor Marín, en las que explicaba parcialmente la situación, no dice durante estos últimos años los centros privados subvencionados se han podido atender al alumnado hasta los 21 años. Me hubiera gustado que, ante la falta de claridad en la interpretación de la norma, la Consejería de Educación no hubiera reducido la edad de matriculación hasta haber tenido directrices claras por parte del Ministerio.
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0: El Partido Popular de Molina Segura llevará al Pleno Ordinario del Ayuntamiento de Molina una moción en apoyo a Ceuta en defensa de la integridad territorial de España y para exigir responsabilidades al Gobierno de España por su gestión de la crisis vivida en la ciudad autónoma a finales de julio. Según indican una nota de prensa, entre el 30 y el 31 de julio, alrededor de 72.000 personas entraron de forma irregular en Ceuta desde Marruecos, según la cifra oficial del Ministerio del Interior. Una presión sin precedentes sobre la ciudad, sus servicios públicos, las fuerzas y cuerpos de seguridad del Estado y sobre todo sobre los propios ceutíes, señala la nota. Para el Partido Popular lo ocurrido no puede despacharse como un episodio imprevisible. Hubo avisos, la ministra de Defensa reconoció en el Congreso el 25 de agosto que el CNI había alertado a la delegación del Gobierno en Ceuta el 29 de julio de una convocatoria para entrar a nado al día siguiente. Los populares no sostienen que pudiera preverse la dimensión exacta de lo que ocurrió, pero sí que eso no eximía al Gobierno de su obligación de prevenir, coordinar y reaccionar. Si hubo aviso y la respuesta no fue suficiente, falló la prevención. Si la información no llegó a quien debían decidir, falló la coordinación. Y si la normalidad tardó semanas en recuperarse, falló la gestión, según los populares. La moción insta al Gobierno de España a asumir sus responsabilidades políticas y a dar una explicación completa y transparente sobre los avisos recibidos ante la crisis o antes de la crisis. Reclama, además, reforzar de forma estable los medios humanos, materiales y tecnológicos de la Policía Nacional y la Guardia Civil en las fronteras de Ceuta y Melilla, promover una mayor implicación de frontes y agilizar, con pleno respeto a la legalidad, la identificación y el retorno de quienes no tengan derecho a permanecer en España. Son exigencias que el alcalde de Molina, José Ángel Alfonso, ya trasladó el pasado 2 de septiembre desde la Plaza de España, cuando reclamó unas fronteras protegidas y una respuesta firme, unida y siempre dentro de la legalidad. En el plano exterior, el Partido Popular pide una posición firme ante Marruecos basada en la cooperación, la reciprocidad y el respeto a la soberanía e integridad territorial de España, dando cuenta a las Cortes Generales de los acuerdos alcanzados. Y para la propia ciudad, un plan plurianual de reactivación económica y social pactado con el Gobierno de Ceuta y una ley de régimen especial de Ceuta y Melilla que refuerce sus servicios públicos e infraestructuras. La iniciativa incluye también un acuerdo que afecta directamente a los ayuntamientos, que el Gobierno respete el ámbito competencial de comunidades autónomas y entidades locales y no les traslade a obligaciones que no les correspondan o que carezcan de financiación estatal suficiente. El pasado 2 de septiembre, recuerda la nota de los populares, Molina respondió a la convocatoria de la Federación de Municipios y Provincias y llenó la Plaza de España. Ninguno de los 11 concejales socialistas acudió aquel día desde la propia plaza. El alcalde lamentó que se dejara pasar una oportunidad de demostrar que por encima de nuestras ideologías está lo que nos une. Recordamos sus declaraciones.
16: Ahí está lo que estamos viendo, ¿no? Que Molina, al igual que otros municipios de toda España, se ha volcado con esta convocatoria de la Federación de Municipios y ha querido con su presencia pues dar ese respaldo, ¿no? Aunque solo sea físicamente, y hacerle saber a los ceutíes que aunque están lejos en la distancia, que los llevamos muy dentro de nosotros, porque esto nos podía haber pasado a todos. Y es una pena que bueno, en esta oportunidad que teníamos todos los grupos políticos de estar presentes y mostrar esa unidad con nuestro país, porque al final Ceuta es parte de nuestro país, pues no estemos aquí todos los grupos políticos, que hubiese sido lo deseable. Pero bueno, estamos los que tenemos que estar, que es los vecinos de Molina de Segura, y vamos a seguir estando.
0: El alcalde de Molina de Segura, José Ángel Alfonso, ha informado este jueves que los trabajos de rehabilitación del centro Astrade, de la Ribera de Molina, han finalizado tras una inversión municipal de 88.948 euros. El equipo de gobierno local sigue mejorando las infraestructuras que más necesidades tienen y sobre todo aquellas que más ayudas a nivel social también requieren a la ciudadanía, como es el caso del centro Astrade en la Ribera, es lo que señala el primer edil en un comunicado. El regidor molinense realizó hace unos meses una visita para evaluar la problemática existente en la edificación y se llegó a la conclusión de que se debía actuar cuanto antes para evitar posibles problemas futuros por el deterioro arrastrado desde hace muchos años y la falta de mantenimiento existente. El alcalde, José Ángel Alfonso, ha destacado que ya es una realidad la actuación de rehabilitación del centro Astrade, que atiende una demanda prioritaria de los vecinos de la pedanía de la Ribera de Molina. Los trabajos han sido ejecutados por la empresa Mantenimiento Integrales Gómez SL. El barrio San Miguel está celebrando sus fiestas patronales desde el 23 hasta el 27 de septiembre con un completo programa de actividades para todas las ciudades. Música, actividades infantiles, actuaciones, deporte, gastronomía y tradición se dan cita durante 5 jornadas en las que vecinos y visitantes pueden disfrutar de las fiestas en torno a su patrón, San Miguel. El presidente de la Asociación de Vecinos del Barrio San Miguel, Juan Salar, nos avanzaba los eventos que tendrán lugar este viernes 25 de septiembre.
17: Tarde infantil con cantajuegos y eso a las 6:30. Sí. Y luego a las 8 actuación de Fama Danza con 80 niñas bailando ahí en el escenario. Y luego a las 21 horas tenemos la ofrenda floral a San Miguel. Y a las 22 horas gran actuación de Vía Viz. Y luego a las 12 a Omar, Diyoki, a poner pues, música para los más jóvenes, un rato. Todo es en el Parque de los Bolos. Todo esto que estamos diciendo, todo se hace en el Parque de Arriba de los Bolos.

0: La música que también es protagonista en el Festival Internacional de Teatro de Molina de Segura. De hecho, lo que estamos escuchando es de Matthew Caus, que va a estar esta noche precisamente en la plaza del Teatro Villa de Molina, la puerta del Teatro Villa de Molina. Es una iniciativa que ya se pudo disfrutar en la edición del pasado año. Vamos a hablar de, efectivamente, de la edición número 57 del Festival de Teatro. Comenzaba ya este miércoles, día 23, con los talleres de dibujo y pintura con Álvaro Peña, que recordamos que es el autor del cartel de esta edición número 57 del Festival Internacional. Batucadas prácticamente todos los días, pero vamos a desgranar un poquito la programación, por lo menos de los próximos días, de cara a este fin de semana, viernes, sábado y domingo, hablando con el coordinador del Teatro Villa de Molina y responsable también del Festival Internacional. Lo tenemos al hilo telefónico, Juan Antonio Cerón, muy buenas tardes.
1: Buenas tardes, Juan Luis.
0: Bueno, ¿cómo está el ambiente después de esos talleres de Álvaro Peña, que ha sido la primera toma de contacto con el festival? Que realmente se respira en las calles y las plazas donde se va a desarrollar buena parte del festival.
1: Pues aquí estamos preparando los escenarios, tanto de la plaza del teatro como los escenarios simultáneos que habrán, como tú bien dices, a lo largo de y ancho de las plazas, de las calles, de los barrios de Molina de Segura, para que los vecinos salgan a la calle, participen del teatro, disfruten de él y puedan estar acompañándonos en esta 57 edición.
0: El escenario de la puerta del Teatro de Molina, porque como decíamos al principio, Juan Antonio es protagonista de esos conciertos que habéis preparado para las noches de jueves, viernes y sábado. Cuéntanos un poquito cómo va a ser.
1: Pues los conciertos, digamos que son el colofón a todo un día de teatro y de espectáculos que vamos a ver tanto de manera estática en escenarios fijos como itinerantes. Y cada uno de ellos tiene lugar a las 21:30 horas, a las 9 y media, cerrando el capítulo de ese día. En el jueves 24, hoy tenemos a Matthew Caus, líder y frontman de Nada Surf, que ya nos visitó hace un par de años con la banda, y en esta ocasión viene en solitario como cantautor, porque él, dentro también de su experiencia musical, ha desarrollado un proyecto personal y nos lo viene a presentar en exclusiva desde Estados Unidos, que llega hoy a las 2 en el avión. Uh-huh. Y bueno, vamos a tener ese enorme privilegio doble otra vez de poder contar con su magnífica voz en exclusiva y para todo el público de Molina de Segura, que lo puede disfrutar gratuitamente en la plaza del teatro. Uh-huh. El viernes tenemos a un cantautor español, también con unas raíces musicales muy interesantes, que se llama Vicente Navarro, y hace pues una especie de neo-folk con matices electrónicos, modernos y muy conceptuales, que es una apuesta que consideramos segura y que tiene muchos seguidores. Uh-huh. Y cómo no, el sábado tenemos a nuestro paisano molinense Pascual Cantero, conocido artísticamente como Muerdo, que después de su gira internacional por Iberoamérica nos viene a presentar su último disco, Volver a donde nacen las canciones, nunca mejor dicho, que es Molina de Segura.
0: Uh-huh. ¿Estos conciertos se programan a qué hora? Después de los espectáculos de la calle, pero ¿sobre qué hora?
1: 21:30, 9 y media, en la Plaza del Teatro.
0: Vale, efectivamente, esos tres conciertos. Bueno, hablamos un poco también del teatro. La programación del jueves ya la comenzamos nosotros ayer. Decía yo antes, Juan Antonio, que prácticamente todos los días empieza con batucada, ¿no? La batucada que nos lleva, ¿no?, al primer espectáculo, por ejemplo, de este viernes. ¿Cuál sería?
1: La batucada es el efecto llamada que hacemos para despertar un poco las conciencias y despertar un poquito también a la gente, porque comienza sobre todo el viernes a las 17:30 horas, a las 5 y media de la tarde, y nos vamos hasta la plaza de la región murciana, donde recibimos a Carillón, que es una compañía de teatro infantil gestual muy, muy divertida. Nos ha visitado en otras ocasiones con otros espectáculos, pero este es el espectáculo nuevo que queremos compartir con el público de Molina. Tenemos a continuación, y sin parar, a las 19 horas en la plaza de la Casa de la Maita, tenemos a Alex Carrión, que interpreta una pieza de danza contemporánea cortita, pero muy, muy dinámica, muy interesante, muy, muy gestual, muy vistosa también, que repite a las 20-30 horas en la Plaza de la Cruz.
0: Andrea Carrión, ¿no?
1: Alex Carrión.
0: Alex Carrión, estaba en el programa entonces, sí, danza contemporánea.
1: Sí, y entre tanto tenemos a las 19:30 en la Plaza de la Región Murciana, al Parque de la Compañía, un espectáculo itinerante desde Cataluña con la compañía Batucats de La Extraña. Y es, bueno, un espectáculo muy participativo para toda la familia, divertido, luminoso y también algo ruidoso, como todas las batucadas. Y finalmente a las... Sí,
0: ¿no? Y luego se cerrará todo con Vicente Navarro, ¿no?, en la Plaza del Teatro. Y
1: cerramos con Abol.
0: Abol
1: en la Plaza Maximino Moreno, el MUDEM. Es un espectáculo también de palo chino, con acrobacia, malabarismo y mucha magia, que es el que precede al de Vicente Navarro.
0: Efectivamente, eso será a las 8:30 en la Plaza Maximino Moreno, donde está el MUDEM y luego Vicente Navarro. Bueno, y de cara al sábado 26 de septiembre, ¿qué podemos avanzar, Juan Antonio?
1: Arrancamos igual, 17:30, batucada que nos lleva del Paseo Rosales a la Plaza de la Cruz, donde nos espera la compañía italo-argentina Rampante, un espectáculo en pareja de humor, con un dúo que, bueno, nos va a sorprender con sus malabares, sus acrobacias y su trabajo físico excelente. Nos movemos luego a la Plaza de la Región Murciana porque arranca Tuning Session, que es una batucada itinerante de percusión, disfraces, intervención con el público y mucha participación. Una serie de componentes muy festivos, muy musicales y con mucha energía. Y nos lleva luego a las 20 horas a la Plaza de Europa. Nos seguimos moviendo por Molina de Segura para disfrutar de un espectáculo multipremiado, tanto en FETEN como en Circólica, como en Humor de Azoka, que es H, el espectáculo de Mariona Moya, conocida artísticamente como La Córcoles, es Equilibrio en la Cuerda Floja. Después nos trasladamos a la Sala 2 del Teatro Villa de Molina, donde hago especial hincapié en este espectáculo de danza contemporánea. Es una pieza muy interesante de la directora, bailarina y coreógrafa Noales, que ha sido premio Max. Y se llama Vacío, 21 horas, sala 2 del Teatro Villa de Molina, para que cuando acabe, a la salida, nos encontremos a Muerdo, preparado para actuar y hacernos volver a donde nacen las canciones.
0: Desde luego que es una jornada muy apetecible la del sábado también, y además, bueno, bien coordinado, ¿no? Porque se sale de la sala 2 y en la puerta nos encontraremos el concierto de Muerdo, que comenzaría a las 9:30 de la noche en ese escenario que se ha preparado para la ocasión. Bueno, y el domingo vemos que hay un espectáculo más bien dirigido al público familiar, ¿no?
1: Sí, domingo es un día de relativo descanso y, bueno, hemos programado un espectáculo en otro espacio no convencional, como es el Parque Drilo, un espacio que ya inauguramos el pasado año. Funcionó muy bien, muy bien. Y está previsto a las 19 horas con la compañía murciana Chumbo y Pala, que nos van a deleitar con sus vacaciones en el mar.
0: Eso será en el Parque de Hilo. Bueno, pues es lo que se propone para este fin de semana. Continuará la semana que viene, evidentemente, iremos repasando, pero como lo más inminente es lo que acabamos de subrayar, tan solo quería preguntarte una cosa más. La programación de la semana que viene ya la repasaremos. Recordamos que está hasta el 2 de octubre, ¿no? Viernes.
1: 2 de octubre, cerramos el viernes.
0: Sí. Recordamos que en la presentación del festival se anunció también el premio del festival a la trayectoria teatral, este año a la gran dama del teatro, como es Lola Herrera. ¿Se sabe la fecha de la entrega del premio?
1: Pues será el día de la actuación, cuando venga Lola Herrera el 11 de noviembre, se le hará el acto de entrega del trofeo y, bueno, creo que ha sido todo un acierto por parte de la Asociación de Amigas y Amigos del Teatro haber elegido, como tú bien dices, a esta gran dama del teatro, que tenemos el inmenso privilegio de que nos vuelva a visitar este año.
0: Muy bien. Bueno, pues seguiremos pendientes de la programación. Juan Antonio Cerón, coordinador del Festival de Teatro. Que vaya todo muy bien y la gente lo disfrute.
1: Muchas gracias y un fuerte abrazo.
0: Un saludo, hasta luego.

Pascual Cantero Muerto será uno de los artistas que también ponga la nota musical en este festival de teatro el sábado 9:30 p.m. en la misma puerta del teatro, en ese escenario que se está instalando para la ocasión, con 3 actuaciones consecutivas jueves, viernes y sábado. Con la música de Muerto ponemos el punto y final. Hasta luego.

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0: Ana y muy conocida a nivel mundial es Thalía. Del año 2003 llega esto. Me pones sexy. 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

0: de los temas que encontramos en el álbum Monkey Business de Black Eyed Peas es este, Feel It.
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0: ¡Qué bien! ¡Los de ahí al final! ¿Qué tal andáis? ¡Primeras filas, nuestra obsesión! Esta canción que viene a continuación también habla de buscar a ese poeta Halley, pero a través del sexo, a través de un par de cuerpos desnudos, y se llama...
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2: Nos volvemos un poquito frívolos y vanidosos y lo hacemos al ritmo de Carly Simon. You're so vain.

0: Una de las grandes artistas de todos los tiempos tiene incluso su estrella en el Paseo de la Fama de Los Ángeles. Aquí tienes a Carly Simon con uno de sus éxitos del año 72. You're so vain.
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1: El Gobierno regional aprueba el anteproyecto de la Ley de Apoyo a la Empresa Familiar. Entre las novedades que se incluyen en esta ley está la creación de una bolsa de relevo generacional que gestionará el Instituto de Fomento y que pondrá en contacto a empresas familiares sin sucesor con personas interesadas en mantener su actividad. La ley contempla también un cheque relevo para financiar el diseño de protocolos familiares, planes de sucesión, asesoramiento y facilitar también la incorporación de consejeros independientes al funcionamiento de la empresa familiar, según ha indicado el consejero de Empresa y Empleo, Luis Alberto Marín.
2: Y pondrá también a disposición de los usuarios otras herramientas para ofrecer ese relevo, como estudios de viabilidad, diagnósticos económicos financieros, valoraciones independientes, asesoramiento jurídico, fiscal y financiero, acompañamiento técnico por parte de la Administración durante ese proceso de transición o la posibilidad de acceder a instrumentos públicos de financiación.
1: En materia fiscal se mantiene la bonificación del 99% en el impuesto de sucesiones y donaciones, pero con mejoras. Se reduce de 5 a 3 años el periodo de mantenimiento del negocio y se amplía hasta el sexto grado de parentesco, que permite sumar participaciones hasta alcanzar el 20%. Otras mejoras las exponía también el consejero de Empresa.
2: Se reduce de 65 a 60 años la edad mínima para realizar donaciones. Y se permite aplicar este beneficio de la bonificación a personas integradas dentro del grupo 4, grupo de parentesco 4, que lleven al menos 5 años en la empresa y 3 de esos 5 años en tareas directivas.
1: El Gobierno de España destina 2,9 millones a proyectos de inteligencia artificial en la región. Proyectos de inteligencia en empresas de la región de Murcia. Las ayudas ya están resueltas, aunque las empresas todavía deben aceptarlas. Lo anunciaba en Cejín la secretaria de Estado de Digitalización, María González Veracruz, en la clausura de una jornada. Los proyectos aplicarán estas tecnologías a sectores como el textil, la agricultura y la gestión del agua. González Veracruz ha señalado además que más de 400 negocios de Cejín han recibido ayudas para digitalizarse por un total de 2,5 millones de euros.
3: Se llama el proyecto Red IA, Red de Inteligencia Artificial, muchos lo conoceréis, y en definitiva pues son más gemelos de inteligencia artificial para la industria textil, plataformas modulares para ingeniería y construcción, aplicar inteligencia artificial en la cadena de valor de elaboración de zumos o aplicar la inteligencia artificial a los cultivos de tomate o a las farmacéuticas.
1: El PSOE ha exigido este jueves al consejero de Educación que permitan desde este viernes la matriculación de estudiantes de formación profesional mayores de 19 años con necesidades especiales después de que el Ministerio le haya reclamado por escrito que rectifique su actuación. La diputada regional socialista, Virginia Lopo, ha solicitado además la comparecencia urgente del consejero en la Asamblea Regional para que explique la situación. Lopo ha acusado al responsable de educación de manipular y confrontar con el Ministerio mientras los alumnos continúan sin poder asistir a clase.
4: Exigimos al consejero que deje la soberbia intentando demostrar que tiene razón y confrontando con el Ministerio y se ponga en marcha para que mañana mismo estos estudiantes puedan estar matriculados. El consejero quería una respuesta, ya la tiene. Que no pierda más el tiempo manipulando porque solo perjudica a los alumnos.
1: En el Consejo de Gobierno, la consejera portavoz, Marisa López Aragón, ha explicado que han recibido dos cartas del Ministerio que son contradictorias. Asegura que el criterio utilizado en Murcia para la FP especial es el mismo que en Ceuta y Melilla, donde el Estado tiene las competencias, y solicita una reunión para analizar cuál de las dos posiciones expresadas por el Ministerio hay que adoptar.
5: Dos cartas contradictorias, una del director general de Planificación y otra de la secretaria general de Formación Profesional, contestando a la consulta que le hizo la Consejería de Educación hace 10 meses, y que ser contradictorias, lo que vamos a hacer es pedir una reunión o hablar o contactar con el Ministerio para que nos aclaren cuál es la versión correcta. Pero le vuelvo a decir que el criterio de la Consejería no es un criterio discrecional, es el criterio del Gobierno de España en las ciudades donde tiene competencia, en las ciudades autónomas de Ceuta y Melilla.
1: Esther Intersindical denuncia que ya alertó en mayo de 2025 que la Consejería de Educación limitó a 19 años el acceso a los programas formativos profesionales de modalidad especial, cuando hasta el curso anterior se permitía continuar hasta los 21. Esther recuerda que la reducción de edad se aplicó en los centros públicos para el curso 25-26, mientras que las entidades privadas subvencionadas han seguido atendiendo alumnado hasta los 21 años. El sindicato considera que esta diferencia ha provocado un agravio entre alumnos en función del centro al que acuden y puede haber favorecido el desplazamiento de estudiantes de la República a la privada, es lo que denunciaba el portavoz de Ester Intersindical, Andrés Martínez.
6: denunciamos que las declaraciones de ayer del consejero Víctor Marín, en las que explicaba parcialmente la situación, no dice durante estos últimos años los centros privados subvencionados se han podido atender al alumnado hasta los 21 años. Me hubiera gustado que, ante la falta de claridad en la interpretación de la norma, la Consejería de Educación no hubiera reducido la edad de matriculación hasta haber tenido directrices claras por parte del Ministerio.
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1: El Partido Popular de Molina de Segura llevará al Pleno Ordinario del Ayuntamiento de Molina una moción en apoyo a Ceuta en defensa de la integridad territorial de España y para exigir responsabilidades al Gobierno de España por su gestión de la crisis vivida en la ciudad autónoma a finales de julio. Según indican una nota de prensa, entre el 30 y el 31 de julio, alrededor de 72.000 personas entraron de forma irregular en Ceuta desde Marruecos, según la cifra oficial del Ministerio del Interior. Una presión sin precedentes sobre la ciudad, sus servicios públicos, las fuerzas y cuerpos de seguridad del Estado y sobre todo sobre los propios ceutíes, señala la nota. Para el Partido Popular lo ocurrido no puede despacharse como un episodio imprevisible. Hubo avisos, la ministra de Defensa reconoció en el Congreso el 25 de agosto que el CNI había alertado a la delegación del Gobierno en Ceuta el 29 de julio de una convocatoria para entrar a nado al día siguiente. Los populares no sostienen que pudiera preverse la dimensión exacta de lo que ocurrió, pero sí que eso no eximía al Gobierno de su obligación de prevenir, coordinar y reaccionar. Si hubo aviso y la respuesta no fue suficiente, falló la prevención. Si la información no llegó a quien debían decidir, falló la coordinación. Y si la normalidad tardó semanas en recuperarse, falló la gestión, según los populares. La moción insta al Gobierno de España a asumir sus responsabilidades políticas y a dar una explicación completa y transparente sobre los avisos recibidos ante la crisis o antes de la crisis. Reclama, además, reforzar de forma estable los medios humanos, materiales y tecnológicos de la Policía Nacional y la Guardia Civil en las fronteras de Ceuta y Melilla, promover una mayor implicación de frontes y agilizar, con pleno respeto a la legalidad, la identificación y el retorno de quienes no tengan derecho a permanecer en España. Son exigencias que el alcalde de Molina, José Ángel Alfonso, ya trasladó el pasado 2 de septiembre desde la Plaza de España, cuando reclamó unas fronteras protegidas y una respuesta firme, unida y siempre dentro de la legalidad. En el plano exterior, el Partido Popular pide una posición firme ante Marruecos basada en la cooperación, la reciprocidad y el respeto a la soberanía e integridad territorial de España, dando cuenta a las Cortes Generales de los acuerdos alcanzados. Y para la propia ciudad, un plan plurianual de reactivación económica y social pactado con el Gobierno de Ceuta y una ley de régimen especial de Ceuta y Melilla que refuerce sus servicios públicos e infraestructuras. La iniciativa incluye también un acuerdo que afecta directamente a los ayuntamientos, que el Gobierno respete el ámbito competencial de comunidades autónomas y entidades locales y no les traslade a obligaciones que no les correspondan o que carezcan de financiación estatal suficiente. El pasado 2 de septiembre, recuerda la nota de los populares, Molina respondió a la convocatoria de la Federación de Municipios y Provincias y llenó la Plaza de España. Ninguno de los 11 concejales socialistas acudió aquel día. Desde la propia plaza, el alcalde lamentó que se dejara pasar una oportunidad de demostrar que por encima de nuestras ideologías está lo que nos une. Recordamos sus declaraciones.
7: Ahí está lo que estamos viendo, ¿no? Que Molina, al igual que otros municipios de toda España, se ha volcado con esta convocatoria de la Federación de Municipios y ha querido con su presencia pues dar ese respaldo, ¿no? Aunque solo sea físicamente, y hacerle saber a los ceutíes que aunque están lejos en la distancia, que los llevamos muy dentro de nosotros, porque esto nos podía haber pasado a todos. Y es una pena que bueno, en esta oportunidad que teníamos todos los grupos políticos de estar presentes y mostrar esa unidad con nuestro país, porque al final Ceuta es parte de nuestro país, pues no estemos aquí todos los grupos políticos, que hubiese sido lo deseable. Pero bueno, estamos los que tenemos que estar, que es los vecinos de Molina de Segura, y vamos a seguir estando.
1: El alcalde de Molina de Segura, José Ángel Alfonso, ha informado este jueves que los trabajos de rehabilitación del centro Astrade, de la Ribera de Molina, han finalizado tras una inversión municipal de 88.948 euros. El equipo de gobierno local sigue mejorando las infraestructuras que más necesidades tienen y sobre todo aquellas que más ayudas a nivel social también requieren a la ciudadanía, como es el caso del centro Astrade en la Ribera, es lo que señala el primer edil en un comunicado. El regidor molinense realizó hace unos meses una visita para evaluar la problemática existente en la edificación y se llegó a la conclusión de que se debía actuar cuanto antes para evitar posibles problemas futuros por el deterioro arrastrado desde hace muchos años y la falta de mantenimiento existente. El alcalde, José Ángel Alfonso, ha destacado que ya es una realidad la actuación de rehabilitación del centro Astrade, que atiende una demanda prioritaria de los vecinos de la pedanía de la Ribera de Molina. Los trabajos han sido ejecutados por la empresa Mantenimiento Integrales Gómez SL. El barrio San Miguel está celebrando sus fiestas patronales desde el 23 hasta el 27 de septiembre con un completo programa de actividades para todas las ciudades. Música, actividades infantiles, actuaciones, deporte, gastronomía y tradición se dan cita durante 5 jornadas en las que vecinos y visitantes pueden disfrutar de las fiestas en torno a su patrón, San Miguel. El presidente de la Asociación de Vecinos del Barrio San Miguel, Juan Salar, nos avanzaba los eventos que tendrán lugar este viernes 25 de septiembre.
8: Tarde infantil con cantajuegos y eso a las 6:30. Sí. Y luego a las 8, actuación de fama danza con 80 niñas bailando ahí en el escenario. Y luego a las 21 horas tenemos la ofrenda floral a San Miguel. Y a las 22 horas gran actuación de Vía Viz. Y luego a las 12, a Omar, DJ, a poner pues, música para los más jóvenes, un rato. Todo es en el Parque de los Bonos. Todo esto que estamos diciendo, todo se hace en el Parque de Arriba de los Bonos.

0: La música que también es protagonista en el Festival Internacional de Teatro de Molina de Segura. De hecho, lo que estamos escuchando es de Matthew Caus, que va a estar esta noche precisamente en la plaza del Teatro Villa de Molina, la puerta del Teatro Villa de Molina. Es una iniciativa que ya se pudo disfrutar en la edición del pasado año. Vamos a hablar efectivamente de la edición número 57 del Festival de Teatro. Comenzaba ya este miércoles, día 23, con los talleres de dibujo y pintura con Álvaro Peña, que recordamos que es el autor del cartel de esta edición número 57 del Festival Internacional. Batucadas prácticamente todos los días, pero vamos a desgranar un poquito la programación, por lo menos de los próximos días, de cara a este fin de semana, viernes, sábado y domingo, hablando con el coordinador del Teatro de Molina y responsable también del Festival Internacional. Lo tenemos al hilo telefónico, Juan Antonio Cerón. Muy buenas tardes.
1: Buenas tardes, Juan Luis.
0: Bueno, ¿cómo está el ambiente después de esos talleres de Álvaro Peña, que ha sido la primera toma de contacto con el festival? Que realmente se respira en las calles y las plazas donde se va a desarrollar buena parte del festival.
1: Pues aquí estamos preparando los escenarios, tanto de la plaza del teatro como los escenarios simultáneos que habrán, como tú bien dices, a lo largo de y ancho de las plazas, de las calles, de los barrios de Molina de Segura, para que los vecinos salgan a la calle, participen del teatro, disfruten de él y puedan estar acompañándonos en esta 57 edición.
0: El escenario de la puerta del Teatro de Molina, porque como decíamos al principio, Juan Antonio es protagonista de esos conciertos que habéis preparado para las noches de jueves, viernes y sábado. Cuéntanos un poquito cómo va a ser.
1: Pues los conciertos, digamos que son el colofón a todo un día de teatro y de espectáculos que vamos a ver tanto de manera estática en escenarios fijos como itinerantes. Y cada uno de ellos tiene lugar a las 21:30 horas, a las 9 y media, cerrando el capítulo de ese día. En el jueves 24, hoy, tenemos a Matthew Caus, el líder y frontman de Nada Surf, que ya nos visitó hace un par de años con la banda, y en esta ocasión viene en solitario como cantautor, porque él, dentro también de su experiencia musical, ha desarrollado un proyecto personal y nos lo viene a presentar en exclusiva desde Estados Unidos, que llega hoy a las 2 en el avión. Uh-huh. Y bueno, vamos a tener ese enorme privilegio doble otra vez de poder contar con su magnífica voz en exclusiva y para todo el público de Molina de Segura, que lo puede disfrutar gratuitamente en la plaza del teatro. Uh-huh. El viernes tenemos a un cantautor español, también con unas raíces musicales muy interesantes, que se llama Vicente Navarro, y hace pues una especie de neo-folk con matices electrónicos modernos y muy conceptuales, que es una apuesta que consideramos segura y que tiene muchos seguidores. Uh-huh. Y cómo no, el sábado tenemos a nuestro paisano molinense Pascual Cantero, conocido artísticamente como Muerdo, que después de su gira internacional por Iberoamérica nos viene a presentar su último disco, Volver a donde nacen las canciones, nunca mejor dicho, que es Molina de Segura.
0: Uh-huh. ¿Estos conciertos se programan a qué hora? Después de los espectáculos de la calle, pero ¿sobre qué hora?
1: 21:30, 9 y media, en la Plaza del Teatro.
0: Vale, efectivamente, esos tres conciertos. Bueno, hablamos un poco también del teatro. La programación del jueves ya la comentábamos nosotros ayer. Decía yo antes, Juan Antonio, que prácticamente todos los días empieza con batucada, ¿no? La batucada que nos lleva, ¿no?, al primer espectáculo, por ejemplo, de este viernes. ¿Cuál sería?
1: La batucada es el efecto llamada que hacemos para despertar un poco las conciencias y despertar un poquito también a la gente, porque comienza sobre todo el viernes a las 17:30 horas, a las 5 y media de la tarde, y nos vamos hasta la plaza de la región murciana, donde recibimos a Carillón, que es una compañía de teatro infantil gestual muy, muy divertida. Nos ha visitado en otras ocasiones con otros espectáculos, pero este es el espectáculo nuevo que queremos compartir con el público de Molina. Tenemos a continuación, y sin parar, a las 19 horas en la plaza de la Casa de la Maita, tenemos a Alex Carrión, que interpreta una pieza de danza contemporánea cortita, pero muy muy dinámica, muy interesante, muy muy gestual, muy vistosa también, que repite a las 20-30 horas en la Plaza de la Cruz.
0: Andrea Carrión, ¿no?
1: Alex Carrión.
0: Alex Carrión, estaba en el programa entonces, sí, danza contemporánea.
1: Sí, y entre tanto tenemos a las 19:30 en la Plaza de la Región Murciana, al Parque de la Compañía, un espectáculo itinerante desde Cataluña con la compañía Batucats de La Extraña. Y es, bueno, un espectáculo muy participativo para toda la familia, divertido, luminoso y también algo ruidoso, como todas las batucadas. Y finalmente a las... Sí,
0: sí, sí, no, y luego se cerrará todo con Vicente Navarro, ¿no?, en la Plaza del Teatro. Lo
1: cerramos con Abol.
0: Abol.
1: En la Plaza Maximino Moreno, el MUDEM. Es un espectáculo también de palo chino, con acrobacia, malabarismo y mucha magia, que es el que precede al de Vicente Navarro.
0: Exactamente, eso será a las 8:30 en la Plaza Maximino Moreno, donde está el MUDEM y luego Vicente Navarro. Bueno, y de cara al sábado 26 de septiembre, ¿qué podemos avanzar, Juan Antonio?
1: Arrancamos igual, 17:30, batucada que nos lleva del Paseo Rosales a la Plaza de la Cruz, donde nos espera la compañía italo-argentina Rampante, un espectáculo en pareja de humor, con un dúo que, bueno, nos va a sorprender con sus malabares, sus acrobacias y su trabajo físico excelente. Nos movemos luego a la Plaza de la Región Murciana porque arranca Tuning Session, que es una batucada itinerante de percusión, disfraces, intervención con el público y mucha participación. Una serie de componentes muy festivos, muy musicales y con mucha energía. Y nos lleva luego a las 20 horas a la Plaza de Europa. Nos seguimos moviendo por Molina de Segura para disfrutar de un espectáculo multipremiado, tanto en FETEN como en Circólica, como en Humor de Azoka, que es H, el espectáculo de Mariona Moya, conocida artísticamente como La Córcoles, es Equilibrio en la Cuerda Floja. Después nos trasladamos a la Sala 2 del Teatro Villa de Molina, donde hago especial hincapié en este espectáculo de danza contemporánea. Es una pieza muy interesante de la directora, bailarina y coreógrafa Noales, que ha sido premio Max. Y se llama Vacío, 21 horas, sala 2 del Teatro Villa de Molina, para que cuando acabe, a la salida, nos encontremos a Muerdo, preparado para actuar y hacernos volver a donde nacen las canciones.
0: Desde luego que es una jornada muy apetecible la del sábado también, y además, bueno, bien coordinado, ¿no? Porque se sale de la sala 2 y en la puerta nos encontraremos el concierto de Muerdo, que comenzaría a las 9:30 de la noche en ese escenario que se ha preparado para la ocasión. Bueno, y el domingo vemos que hay un espectáculo más bien dirigido al público familiar, ¿no?
1: Sí, domingo es un día de relativo descanso y, bueno, hemos programado un espectáculo en otro espacio no convencional, como es el Parque Drilo, un espacio que ya inauguramos el pasado año. Funcionó muy bien, muy bien. Y está previsto a las 19 horas con la compañía murciana Chumbo y Pala, que nos van a deleitar con sus vacaciones en el mar.
0: Eso será en el Parque de Hilo. Bueno, pues es lo que se propone para este fin de semana. Continuará la semana que viene, evidentemente, iremos repasando, pero como lo más inminente es lo que acabamos de subrayar, tan solo quería preguntarte una cosa más. La programación de la semana que viene ya la repasaremos. Recordamos que está hasta el 2 de octubre, ¿no? Viernes.
1: 2 de octubre, cerramos el viernes.
0: Sí. Recordamos que en la presentación del festival se anunció también el premio del festival a la trayectoria teatral, este año a la gran dama del teatro, como es Lola Herrera. ¿Se sabe la fecha de la entrega del premio?
1: Pues será el día de la actuación, cuando venga Lola Herrera el 11 de noviembre, se le hará el acto de entrega del trofeo y, bueno, creo que ha sido todo un acierto por parte de la Asociación de Amigas y Amigos del Teatro haber elegido, como tú bien dices, a esta gran dama del teatro, que tenemos el inmenso privilegio de que nos vuelva a visitar este año.
0: Muy bien. Bueno, pues seguiremos pendientes de la programación. Juan Antonio Cerón, coordinador del Festival de Teatro. Que vaya todo muy bien y la gente lo disfrute.
1: Muchas gracias y un fuerte abrazo.
0: Un saludo, hasta luego.

Pascual Cantero Muerto será uno de los artistas que también ponga la nota musical en este festival de teatro el sábado 9:30 p.m. en la misma puerta del teatro, en ese escenario que se está instalando para la ocasión, con 3 actuaciones consecutivas jueves, viernes y sábado. Con la música de Muerto ponemos el punto final. Hasta luego.

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0: Pues así llegamos a las 9:32 de este jueves, pensando ya en lo que se avecina de cara a la próxima semana, que se celebra precisamente la 10ª edición de las Jornadas para Mayores de Molina de Segura. Entre el 28 de septiembre y el 3 de octubre tenemos pues un montón de actividades que ya precisamente ayer se presentaron en rueda de prensa y que se organizan un año más desde la Concejalía de Bienestar Social a través de la Unidad de Mayores. Propuestas, bueno, de todo tipo: deporte, convivencia, música, baile, o por decir, pues esa gran gala final que de nuevo volverá a reunir a los mayores en el Teatro Villa de Molina y a premiar a algunos de ellos. Para contarlo todo con detalle, tenemos esta mañana aquí a Rocío Cózar, concejala de Bienestar Social y Mayores. Buenos días.
1: Buenos días.
0: Se ha venido también con Patricia Vicedo, directora de Servicios Sociales de la Concejalía de Bienestar. Buenos días.
2: Hola, buenos días.
0: Y, por supuesto, Pedro González, que está un año más aquí, segundo año ya, como presidente de la Asociación de Envejecimiento Activo y Saludable. Buenos días, Pedro.
3: Buenos días. Hola.
0: Bueno, nos vemos por segundo año con Pedro. Nueva edición, 10ª ya. ¿Qué podemos destacar de esta fecha tan especial, no, Rocío?
1: Bueno, pues como tú has dicho, destacar sobre todo unas jornadas hechas desde el cariño y para que se produzca pues ese encuentro y esa visibilidad sobre todo de nuestros mayores con una cantidad de actividades muy variadas. Y aunque luego vayamos concretando un poco, destacar que la marcha del 30 de septiembre se hará por el casco urbano. Entonces quizá esa sea esa novedad de este año. Y bueno, como tú dices, poniendo el broche final con la gala del mayor, charlas divulgativas con las que comenzaremos, convivencias, talleres.
0: Bueno, a mí me gusta hacer como también un poco de retroactividad y de tirar para atrás de archivo. ¿Cómo ha sido este año, no? ¿Cómo se ha reflejado, cómo se ha vivido en la Unidad de Mayores de Molina de Segura? Vamos a dar la visión más estructural con Patricia y luego hablamos un poco de la práctica con Pedro, que no me salía el nombre.
2: Bueno, pues como siempre, nosotros desde la Unidad de Mayores, el trabajo siempre es muy intenso, en coordinación siempre y con el apoyo de la Asociación para un Envejecimiento Activo y Saludable, que dirige, en este caso, que preside Pedro González. Siempre es muy intenso, pero es verdad que cada año vamos incluyendo más novedades. Entonces, esta es una pequeña visión de lo que se hace desde la Unidad de Mayores, pero el trabajo es los 365 días del año, junto con esta asociación y todas las asociaciones de mayores del municipio, que son 20 ahora mismo, ¿no? Actualmente.
0: 20 han participado además en este programa, ¿no? En la realización de
2: este
0: programa.
2: Sí, porque además en las reuniones que hacemos con ellos, nosotros les preguntamos qué es lo que quieren, qué es lo que necesitan para poder disfrutar de su semana, que es su semana especial, ¿no?, en el año, con lo cual todo está hecho de una manera muy participativa, ¿no?, junto con ellos.
0: Participación, que luego volveremos a sacar a colación ese término, porque precisamente la base de este programa es la participación, ¿no?, el que sea social, que sea muy colaborativo. Pedro, ¿cómo llevamos el año y pico ya en el cargo de esta presidencia?
3: El año 2000, digamos, desde finales del 25 y lo que llevamos del 26, pues podemos decir que todo un éxito, porque resulta que empezamos con unos 1.000 asociados, ahora estamos en unos más de 2.000, 2.100. Y va creciendo día a día lo que es la participación de los mayores de los distintos barrios, barrios, pedanías y urbanizaciones de Molina. Va creciendo en participación en estos barrios porque somos 14.000 en toda Molina. De esos 14.000 tenemos unos 12.100 activos ahora mismo haciendo gerontogimnasia, pilates, yoga. Al pequeño grupo de teatro que tenemos en dos centros de aquí de Molina, centro de mayores, pintura terapéutica, o sea, un sinfín de talleres que se han ido incrementando a lo largo del 2026 y siempre, como ha dicho Patricia Vicedo, nuestra directora de Servicios Sociales y nuestra concejal, Rocío Cózar, que gracias al apoyo de la Unidad de Mayores y de la Concejalía de Servicios Sociales se puede llevar a cabo todos estos programas. Patricia seguro que hablará sobre la escuela de cuidadores, que es una novedad que se puso en marcha el año pasado y que ha tenido una acogida estupenda entre las personas que cuidan a los mayores, porque no nos tenemos que olvidar que aunque nuestra asociación, que se denomina Envejecimiento Activo, saludable, como yo digo, uh-huh, es a través de esas actividades que comentaba y del apoyo que recibimos, en este caso, de la concejalía y de la unidad de mayores y de toda la sociedad de Molina. Si no, no sería posible llevar a cabo este sinfín de actividades y creciendo.
0: Y creciendo, es que, claro, el apoyo es necesario, porque leemos por aquí que el presupuesto total ha rondado, ¿cuánto?
1: Unos 38.500, un poquitín más que el año pasado. Sí, 38.300.
0: Se ha intentado mantener, ¿no?, el presupuesto.
1: Sí, lo hemos
2: incluido. Ha subido un poquito, porque al final los costes también van subiendo y entonces, bueno, pues cuando sacas todos estos servicios a contratar, siempre sube un poco. De todas maneras, todos los años mejoramos un poquito más en nuestras actividades, nuestras propuestas, que sean un poquito más de más calidad, con lo cual, pues siempre va subiendo un poquito más.
0: Hombre, es que el tributo está ya a Rafaela Carrao. Yo creo que, vamos, ahí habéis puesto una guinda, una guinda. Bueno, Pedro, decíamos que habéis subido prácticamente a más de 2.000 socios año. Es un incremento importante, me gustaría subrayar, ¿no?, ese dato.
3: Sí, es real, aunque parezca una ficción, pero no es una ficción. Cada día se van acercando más los mayores a los distintos centros del municipio, centros de mayores, y están... digamos que tenemos ya que poner tope en algunas actividades porque necesitamos ampliar los talleres, duplicar, por ejemplo, en gerontogimnasia, en pilates, en yoga, o talleres como la pintura terapéutica, que se hace en tres centros. Y bueno, es que el mayor ya sale a la calle, se va perdiendo ese miedo a participar. Y cada día pues participa y sociabiliza mucho más a través de los centros sociales. Es una forma de vivir en nuestro entorno, los mayores, de nuestro entorno social, que es muy importante para que no tengamos que terminar en una residencia, en una silla de ruedas o en una cama de la residencia, que por ejemplo la nuestra de Fátima de toda la vida. Esa forma de actividad física y cultural, sociocultural, se hace dentro de los centros de mayores. Y bueno, aunque parezca ficción, es una realidad de que los mayores se van acercando cada vez más a estos centros. Y desde aquí quiero agradecer, aunque si me dejas, yo soy muy, tengo una deformación profesional y es que hablo mucho. Quiero agradecer desde este micrófono, desde Radio Compañía, y hacer llegar nuestro agradecimiento a todos los presidentes y presidentas de los clubes de mayores y a sus juntas directivas, que como decíamos ayer en otro entorno, sin ellos todo este trabajo, tanto la Semana del Mayor como el día a día, que la Semana del Mayor dura una semana, pero el mayor está 365 días, uh-huh, que sale de su casa, se acerca al centro social, juega una partida al dominó, que no es malo, como algunos pueden pensar, o hace un bingo con habichuelas, con garbanzos, o con 10 o con 5 céntimos. Y esa es la forma de sociabilizar y de acercarse y estar en su entorno, en el entorno de su domicilio, porque el mayor no quiere salir de su casa, no quiere salir de su barrio. Y cuando lo sacamos, pues les cuesta mucho trabajo.
0: Claro. Bueno, vamos a ir avanzando para que no se nos quede en el tintero, que a mí me gustaría que detalláramos un poco la programación, así por aquellos que todavía no han tenido ocasión de mirar el tríptico que habéis hecho tan bonito. Entonces, a ver, un repaso, por lo menos, ¿no?, por esa semana que comienza el lunes 28 de septiembre y que, como recordamos, pues el día 1 de octubre se celebra el Día del Mayor y viene a colación precisamente, ¿no?, de esa fecha señalada. Así que, ¿quién me cuenta cómo arranca esta semana?
1: Mira, pues empiezo yo. El lunes 28 de septiembre, en el Auditorio Virginia Martínez, en el MUDEM, pues se hará la bienvenida y la presentación, ¿no?, de estas jornadas. Y creo que va a ser una jornada muy interesante con el Plan Mayor Seguridad. Una ponencia a cargo de don David Marín López, responsable de Participación Ciudadana de la Comisaría Local de Policía Nacional. Yo creo que es un tema que está candente, que creo que los mayores necesitan, ¿no?, de esa información. Siempre intentamos que sea una charla divulgativa y que realmente pues sea de su interés, y creo que esta lo va a ser. Así que invitamos desde aquí a todas las personas que se acerquen, todas las personas mayores que quieran, se acerquen al auditorio ese día 28 de septiembre para escuchar a don David Marín.
0: A las 10:30, luego un desayuno.
1: Exacto.
0: A recuperar energía.
1: Exacto.
0: Siempre. Seguimos con el martes, a ver.
1: Bueno, pues el martes aquí está Pedro, una comida maravillosa organizada por la Asociación para un Envejecimiento Activo y Saludable, y ahí también es otro punto de partida, como él decía, pues de sociabilizar, de participar, de disfrutar, porque esa comida se alarga, doy fe, mucho. Se ameniza, coge con muchas ganas.
2: Está amenizada siempre, sí, con algún ese musical, con algún grupito, sí, musical.
0: Sí. Bueno, ¿Dónde se realiza este año?
1: Se realiza como de los años anteriores en el restaurante Diego.
0: Siempre allí.
1: Siempre.
0: Fieles.
1: Con ellos, sí, fieles.
0: Bueno, me imagino que aquí también limitado el número de asistentes.
1: Sí.
3: Sí. Es una lástima que no podamos acoger a los 2000 y pico mayores asociados. Pero la limitación, tenemos dos limitaciones, la económica y el volumen del espacio, ¿no? Entonces, somos 400, ya venimos asistiendo ya desde hace unos años 400 personas, y está limitado a 20 invitaciones por centro. Uh-huh. Son 20 centros, 400 personas. Es que la semana pasada me decía Diego, no puedo meter más. Y desde aquí quiero resaltar la labor que hace el personal del restaurante Diego y su propietario, porque nos viene manteniendo el precio desde hace 3 años. Cosa que, ¿por qué no nos vamos a otros sitios? Que hay muchos más restaurantes y muy buenos en Molina, pero el problema es el coste. A los mayores no puedes cobrarle 70 euros por una comida, porque no iría.
0: Claro.
3: Entonces nos quedamos en Molina, en el restaurante Diego, el próximo 29... y con la actuación de Patri, de nuestro cantante favorito, ya son muchos años.
0: Bueno, eso sí. Será el martes. Vamos al miércoles 30 de septiembre, que hablamos de esa marcha, ¿no?, senderista.
1: Sí, esa marcha yo creo que la hemos hecho también con mucha ilusión. Creo que era también una reivindicación y creo que es súper importante. Siempre se ha hecho pues en ruta cerca de Molina, por la huerta, por el paraje, que la verdad es que es un enclave precioso, pero este año queríamos hacerlo por las calles de Molina, por el centro. Entonces yo creo que ahí se va a dar más visibilidad, va a ser diferente, pero creo que también va a tener esa parte bonita, en el sentido de que sea en Molina y que pues sea una manera distinta también, pero una marcha también de participar y de convivir, pero no sé, ya lo de senderista, esta vez va a ser urbana.
2: Participa mucha gente,
1: ¿eh? Muchísima.
2: Todos los años tenemos alrededor de 400 marchantes.
0: Sí. Entonces, me imagino que habrá restricciones al tráfico en algún punto.
2: Sí, sí, hay cortes, sí, de calle, el apoyo, y nos acompaña y nos apoya la policía, sí, local.
0: Claro, que
2: sí,
0: es un número importante.
2: Agradecer también, sí, el apoyo a la policía local, a los compañeros.
1: Totalmente.
2: De policía local.
0: Bueno, ¿a, sí, qué hora arranca esa marcha?
1: A las 9 se entregarán las acreditaciones, las camisetas, porque ya sabéis que van todos perfectamente uniformados, además este año con un color precioso, y a las 10 saldría.
0: Ajá, bueno, estaremos atentos a ver ese color. Nos continuamos ese miércoles.
1: Sí, claro, es que el miércoles viene cargado, porque luego por la noche, pues como hemos dicho antes, creo que el tributo Hola Rafaela, pues va a ser un espectáculo digno de esta jornada, de verdad. Creo que lo vamos a pasar súper bien. Uh-huh. Y ahí también tenemos mucha mucha ilusión, ¿no?, de esa noche.
0: Uh-huh. ¿Hay invitaciones para este evento?
1: Sí, se pueden, uh-huh, recoger tanto en la Concejalía de Bienestar Social como en las asociaciones de mayores y en el Centro de Mayores del IMAS.
0: Muy, sí, bien. Será en el Auditorio Tomás Fernández Gil a las... Sí. 7:30 más o menos.
1: 7:30 más o menos. Aquí, desde aquí, bueno, a todas las actividades, por supuesto, invitar a todos nuestros mayores, pero creo que esta noche Esperemos que sí, que vengan, que se animen y que disfruten.
0: Qué bien. El viernes ya arranca el fin de semana, digamos, como lo más destacado de esta semana tan bonita que estáis que estamos precisamente anunciando. Entonces, el viernes 2 de octubre, ¿qué nos proponéis? A ver.
1: Pues en la Plaza de Europa, digamos que esto también, Patricia, ha sido también una pequeña modificación en el sentido de que seguimos bailando, ¿vale? De 10 a 12 y media, y ahí el encuentro pues va a ser también de mucha convivencia.
2: Sí. Esto es algo que han pedido ellos también, lo que decíamos un poco, ¿no? De generar los programas de actividades por parte del ayuntamiento siempre en con la participación, ¿no? De la... los ciudadanos a los que va dirigido, y esto es una petición por parte de ellos. Otros años hemos hecho encuentros, el encuentro de las asociaciones en la plaza, donde ellos nos han mostrado qué es lo que hacían en sus centros, pero este año querían algo más dinámico, más divertido, más participativo, y vamos a bailar mucho. Creo que además nos dan un revuelco los mayores, que quiero decir que vienen con mucha energía. Yo creo que va a ser, es verdad que esta es una actividad también novedosa, este año es nueva, esperemos que tenga éxito, y ya digo que es una propuesta de ellos y creo que la van a disfrutar mucho.
0: Veo un programa muy activo,
2: mucho.
0: Este año veo un programa muy enérgico.
2: La actividad es el, digamos, el canal más importante para prevenir precisamente el envejecimiento, y bueno, pues a pesar de que tenemos que cumplir años, si los mantenemos activos, esos años afectan favorablemente a su salud, ¿no?
0: Toda la razón.
1: Sí.
0: Bueno, el broche
1: final pues será el sábado 3 de octubre en el Teatro Villa de Molina, con nuestra gala del mayor y con una actuación también muy especial de la Tuna de Derecho de Murcia. Y bueno, pues una gala pues donde es, como dije ayer, de agradecimiento sobre todo, ¿no? Y reconocimiento a nuestros mayores y sobre todo a nuestros centenarios, que este año pues son dos: Mercedes Turpín Moreno y Juan Martínez Carbonell, y el premio al mayor del año para Encarna Fernández Ripoll, y luego los premios de la Asociación para un Envejecimiento Activo y Saludable en el Ámbito Solidario, Fina García Sandoval, de la Asociación de Mayores de San Roque; en el Ámbito Cultural, Joaquín Madrid, de la Asociación de Mayores de San Miguel; y en el Ámbito Deportivo, Pepita Palazón Gil, de la Asociación de Mayores de Torre Alta.
0: Madre mía, bueno, tenemos para todo. En total, seis premiados, ¿no? Seis premiados, he contado.
1: Seis.
0: Dos centenarios,
2: un premio al mayor en general, y después hay tres premios que entrega la Asociación para un Envejecimiento Activo y Saludable y que destaca en esos tres ámbitos, ¿no?, que ha comentado Rocío.
0: ¿Ha sido muy difícil la elección este año, Pedro?
3: Siempre es difícil. Y siempre, ¿cómo decirte?, siempre se nos queda ese sabor un poco amargo, ¿no?, de que tenemos que elegir a tres nada más. O sea, no hay más. O sea, tenemos que limitarlo a tres, aunque hay muchos más mayores en Molina que se lo merecen. O sea, digamos que todos los mayores que participan se merecerían un premio, porque teniendo en cuenta que son mayores de 65 y que concretamente esto pasan de los 70, y entonces digamos que hay muchos mayores que se lo merecen, es difícil. Concretamente en estos tres destacaríamos de cada uno una faceta. El aspecto solidario está en Fina García, una persona, una mujer, siempre dispuesta a echar una mano, no solamente en San Roque, a su vecino, sino digamos que en las demás asociaciones, o sea, en los demás barrios de Molina. Joaquín Madrid, de la Asociación de San Miguel, es una persona que entiende de informática, ha sido policía nacional, fue policía nacional, ya jubilado, ya también, no voy a decir la edad, pero, y muy cercano a su vecino, no solo de San Miguel, sino de los de San Antonio, de Santa Rita, en el aspecto de ayudar a programar en informática o a manejar un Word, en hacer cosas, pero sobre todo en el aspecto cultural viene por su guitarra. Él está en una cuadrilla y viene desde hace unos 8 o 10

0: Entonces, fijaros lo que es una persona con muchos años, con muchos años, y que todavía es capaz de moverse, de bailar pasodobles, un rock, y dinamizar, construyendo y haciendo que otras personas mayores bailen, que es un ejercicio físico que a través del baile y la música pues enriquece nuestros corazones.
1: Y aeróbico ahí para mantener el corazón sano, ¿no? Sí,
2: correcto. Sí.
1: Bueno, ya aprovechando que va a ser una semana maravillosa, que os tengo por aquí, que empieza el curso, que ya arranca el final del año, pero el principio del curso, ¿no? No sé si queréis destacar algo más por la parte de Bienestar Social, de vuestra concejalía, de la Unidad de Mayores.
2: A ver, pues lo que yo destacaría un poco, con el permiso de Rocío, es que dentro de la Concejalía de Bienestar Social y dentro de su área de mayores, bueno, pues esto es una manera, es la punta del iceberg, ¿no?, lo que se ve, pero hay un trabajo muy importante. Dentro de mayores tenemos este área que tiene que ver con todos los servicios comunitarios, ¿no?, dinamización del colectivo de mayores, y después tenemos una parte que tiene que ver con los servicios que prestamos, ¿no? Tenemos servicio de ayuda a domicilio, respiro familiar, teleasistencia, comida a domicilio, dispositivos. Tenemos un programa que se llama Acompañándote, que es un programa destinado a las personas mayores que viven solas, en el que monitorizamos y hacemos seguimiento de las personas mayores que viven solas y que están en situación de vulnerabilidad, ofreciendo servicios, apoyo, trabajos en grupo, apoyo psicológico, etcétera, etcétera. Y dentro de la Unidad de Mayores no solamente tenemos las actividades que dinamizamos en los centros de mayores, sino tenemos nuestro espacio senior, en el que ofrecemos también otro tipo de talleres dentro de nuestro espacio, en nuestra ubicación de la concejalía. Bueno, pues talleres en otro sentido, porque es verdad que también tenemos demanda creciente, ¿no?, de otro tipo de talleres más específicos y que hacemos dentro de nuestro espacio senior. Y como bien ha dicho Pedro, tenemos nuestro proyecto estrella, que es la Escuela de Cuidados, que hay que decir que somos pioneros en la región de Murcia y casi, no sé si somos los segundos o los terceros, así a nivel nacional, como dicen los críos. Es un proyecto muy, muy bonito, porque estamos viviendo una sociedad de cuidados en general. Todos cuidamos de alguien, de nuestros padres, de nuestros hermanos, de nuestro marido, de nuestra mujer, de nuestro hijo, de nuestro nieto, de quien sea. Es una sociedad de cuidados y se nos olvida muchas veces el papel que ejerce ese cuidador, ¿no? Entonces está siendo un proyecto interesante, en el que estamos invirtiendo esfuerzo y dinero, en el que colabora financieramente también la Consejería de Sanidad.
1: Sí.
2: Y que trabajamos en conjunto con todo el área sanitaria. Es una coordinación sociosanitaria con todos los profesionales de los centros de salud de este municipio, enfermeras, principalmente enfermería, pero también médicos, e incluso hasta los administrativos colaboran con esta función. En fin, he querido hacer ahí un poquito un recorrido en el que todo el área de mayores, que tenemos más áreas dentro de la Concejalía de Bienestar Social, pero si nos centramos en la de mayores, tenemos muchas cosas y sabemos la importancia, ¿no?, que tienen nuestros mayores para nosotros, y la Concejalía apuesta. De hecho, tengo que decir que en los presupuestos siguientes nuestro esfuerzo, el esfuerzo del equipo de gobierno, y en este caso en Rocío Cózar, que es la persona que lidera nuestra Concejalía, se ha hecho un esfuerzo en aumentar, en incrementar el presupuesto en precisamente en esa parte, ¿no?, en el área de mayores, que es donde sabemos que tenemos que invertir. Hay que recordar que estamos ya por más de un 14%. Solo en Molina, y Molina no es de las poblaciones más envejecidas de esta región, ni siquiera a nivel nacional, que está superando el 20%. Pero aún así estamos creciendo a un punto porcentual todos los años en la población mayor. Quiero decir que el año que viene seremos un 15% y un 16%, y así irá creciendo. Con lo cual, eso nos indica que tenemos que invertir un poquito más en la prevención y en el trabajo con nuestros mayores.
1: 100%. Y ya, así muy breve, anunciaba el alcalde que pronto se iba a poner la primera piedra en esa rueda de prensa. Rocío, ¿se sabe fecha para la construcción de ese nuevo centro de día del IMAS, no?
3: Pues yo creo que, aunque no puedo confirmarlo porque no tengo el día, sí que será para finales de octubre, es lo último que nos han dicho. Entonces, pues nada, deseando también que llegue ese día.
1: Bueno, seguro que será un día para la celebración.
3: Sí, totalmente.
1: Pero de momento lo que hay que celebrar es el Día del Mayor, que comienza la semana que viene.
3: Sí.
1: Así que muchísimas gracias a los tres por haber venido, haberlo contado tan bien, que nos tenemos que ir marchando, pero que paséis una feliz semana del mayor en Molina de Segura. Gracias.
2: Muchas gracias.
1: Nos vamos con la tuna.
3: Nos vamos gracias. Con ella.
2: Buenos días.
3: Buenos días.
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1: El barrio San Miguel celebra sus fiestas patronales del 23 al 27 de septiembre, es decir, hasta el próximo domingo, con un completo programa de actividades para todas las edades. Música, actividades infantiles, actuaciones, deporte, gastronomía y tradición que se dan cita durante 5 jornadas en las que vecinos y visitantes podrán disfrutar de las fiestas en torno a su patrón, San Miguel, con música como por ejemplo la de Latidos, un grupo que actuará el sábado por la noche en el marco de las fiestas, en concreto en el Parque de los Bolos, a partir de las 12 de noche del sábado. Pero hay más eventos, las fiestas ya comenzaron este miércoles, se celebra este jueves el Día del Niño, y para conocer más datos hablamos con Juan Salar, que es el presidente de la Asociación de Vecinos de San Miguel. Muy buenos días.
2: Hola, buenos días.
1: Bueno, ¿cómo han empezado las fiestas, Juan, de momento?
2: Pues de momento bien. Ayer tuvimos la petanca, el concurso de petanca, estuvieron jugando por unos 2 horas y media o más, y muy bien, salió muy bien, muchas, había por lo menos cerca de 30 personas
1: jugando la petanca. Bueno, hoy se está celebrando...
2: Sobre todo mayores.
1: Mayores, sobre todo, se está celebrando, decía yo, esta tarde se celebra el Día del Niño.
2: A las 6:30 se celebra el Día del Niño, de maíz, corchoneta y eso, para los que, sobre todo los menores, de 13 o 14 para abajo.
1: Y luego está también la actuación del grupo de guitarra del barrio San Miguel a las 8.
2: Exactamente, el grupo de guitarra, sí, a las 8 de la tarde, de 8 a 9 estará la actuación del grupo de guitarra del barrio San Miguel.
1: Hablamos fundamentalmente de las actividades de cara al fin de semana, viernes, sábado y domingo. Este viernes, ¿qué podemos destacar, Juan?
2: Pues el viernes tenemos la actuación de... el viernes primero tenemos a las 12, Masterclass y Bachata, que es a las 11 de la mañana, de 11 a 12. Y luego, del viernes pasamos ya...
1: El viernes sábado, 25 también se hace también se hace una ofrenda floral, ¿no? Por la noche.
2: El viernes a tarde infantil con cantajuegos y eso, a las 6:30. Sí. Y luego a las 8, actuación de Fama Danza con 80 niñas bailando ahí en el escenario. Y luego a las 21 horas tenemos la ofrenda floral a San Miguel. Y a las 22 horas, gran actuación de Vía Vi. Y luego a las 12, a Omar, Diyoki, a poner pues, música para los más jóvenes, un rato.
1: Bueno, prácticamente todo se hace en el Parque de los Bolos, ¿no?
2: Todo es en el Parque de los Bolos. Todo esto que estamos diciendo, todo se hace en el Parque de Arriba de los Bolos.
1: Y el sábado, efectivamente, sí que hay
2: el
1: más...
2: El sábado a las 11 tenemos el modelismo, ahí los críos pintan, ahí hacen, esos son trabajos manuales, a las 11 de la mañana. Y de 11 a 12, Masterclass. Eso ya tal vez para las chicas de aquí de la academia, de Virginia Rebadán, que a bailar ahí el sábado. Y también tenemos a las 12:30 cerveza gogo y tal para los vecinos. Y si alguno viene, pues también, mientras que quede, pues habrá cerveza y frutos secos para estar frito. Y luego a las 18:30 tenemos el desfile de carrozas de Fama Danza. Y que me quiten los bailados. Esas son las comparsas que van a salir, luego las carrozas. Y también tenemos luego a las 22:45 la gran actuación de Isabel Ruiz, que canta por Pantoja, Rocío Jurado, Rocío Durca, y eso más para los mayores. Y luego a las 11:45 tenemos la actuación de Latido.
1: A lo que estábamos escuchando antes, ¿eh?
2: Sí, y luego el sábado después del Latido va a poner disco el DJ Omar un rato después de la actuación de los latidos.
1: Y ya, hasta que el cuerpo aguante esa noche madrugada ya.
2: La gente se cansa.
1: Exactamente. Y el domingo 27, que es el último día.
2: El domingo 27 a las 14 tenemos paella. Bueno, eso va por ticket, la gente que es hoy el último día. Haremos una paella o dos, depende de la gente que haya. Y pero va con ya digo que va con ticket que se da una ayuda de 3 euros. O sea, trae uno la que los tickets. Y luego, para apuntarse, tal, ya está. O sea, hoy es el último día. O sea, ya, porque ya tengo que darle la eso a la que viene a la playa, tengo que darle la gente que está apuntada. A la 20 y último, para apuntarse, a 19 horas, misa de nuestro patrón el domingo. De San Miguel, ahí en el Parque de los Bolos. Y a 19:45 aproximadamente, la procesión de San Miguel, que va también acompañado de la Virgen y la policía, banda sonora, manora, o sea, cuerpo de ejército también parece que viene, y la banda de música, que viene una banda de música grande, y los tambores de nuestro barrio, que también la banda de tambores nuestra de aquí del barrio.
1: Y luego se cierra ya la fiesta con Castillo,
2: luego,
1: ¿no?
2: Pues, tiramos aquí un poco de traca y un poco de Castillo y termina la fiesta.
1: Muy bien. Bueno, pues una programación muy variada, muy completa.
2: Se nos ha escapado que tenemos el viernes también de 6 a 7, tenemos eso de karate, o de judo, parece que judo o karate.
1: ¿No? Claro, arte marciales, en definitiva, sí, arte marciales.
2: Eso es el viernes.
1: Este viernes, a partir de las 6 de la tarde también.
2: Ya, para que quiera también entrar, puede entrar también a concursar o lo que sea.
1: Bueno, lo mejor que se den una vuelta por el Parque de los Bolos, que es el centro neurálgico de toda la ciudad.
2: Hay muchas cosas, este año hay muchas cosas, o sea, para entender a todos. Bueno. A mayores, a niños y menos jóvenes.
1: Claro. Muy bien, pues nada, a disfrutarlo. Juan Salar, presidente de la Asociación de Vecinos de San Miguel.
2: Venga, pues nada, gracias por vosotros, por la colaboración.
1: Un saludo, hasta luego.
2: Venga, hasta luego.

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0: Muy buenas tardes, amigas y amigos de Locuaces. Después de las vacaciones volvemos a la radio con las pilas cargadas. O por lo menos con las pilas que nos quedan después de pagar el viaje, el alojamiento, las comidas y ese café del aeropuerto que cuesta lo mismo que si te lo hubiera servido el mismísimo George Clooney. Comenzamos nueva temporada y lo hacemos viajando, por supuesto. Pero tranquilos, tranquilas, porque en Locuaces tenemos una ventaja. Podemos viajar a cualquier parte sin necesidad de facturar una maleta, enseñar el DNI o discutir con una compañía aérea porque nos ha cobrado por llevar una mochila que parece que contiene material nuclear.
1: Y en sus brazos los dragones se arrojarán.
0: Hoy nos convertiremos en locuaces viajeros.
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0: Vamos a hablar de viajes express, viajes al espacio, de inmigración, viajes con AFESMO, experiencias personales y nuevas formas de viajar. Así que abróchense los cinturones porque empezamos nuestro viaje. Y empezaremos con dos chicas que van a abrir la persiana de esta nueva temporada. Ellas son Paqui y Fuente.

0: Comenzamos nuestro recorrido con dos mujeres que no necesitan demasiado tiempo para hacer una maleta. Porque ellas son capaces de preparar un viaje en menos tiempo del que tarda uno en encontrar el cargador del móvil. Hoy Paqui y Fuen nos hablan de los viajes express. Esos viajes en los que uno sale de casa diciendo, me voy unos días, y vuelve al día siguiente diciendo, bueno, unos días intensos. ¿Qué tal, chicas?
1: Muy bien.
2: Hola, buenos días.
0: ¿Cómo están esos nervios?
1: Bueno, a flor de piel. Un poquito a flor de piel, pero sí, bueno, nerviosa. Muy contenta de estar aquí un mes más con todos los radiolocuaces.
0: Hombre, qué bien. ¿Cómo ha ido el verano? ¿Bien?
2: Bien, bien.
0: Sí, descansando, bien.
1: Descansando, un poquito de playa.
0: Playa, montaña.
1: Montaña,
0: piscina,
1: no.
0: Piscina,
1: claro.
2: Que nos falte la playa.
0: Bueno, nos vamos en este programa de hoy a hablar de los viajes. Y vosotras os ha tocado hablar de los viajes estos relámpagos.
1: Esos que anuncian, vamos, que te sale el viaje muy barato y luego te sale un ojo de la cara.
0: Vamos a ver, contadnos.
1: Bueno, viaje express o no, muy buena locuaces del mundo. Bienvenidos a Viaje Express, el único espacio donde salir de viaje cuesta menos que volver si tienes suerte.
2: Y si consigues entender la tarifa que has comprado, porque hay compañías que venden un billete por 9,99, pero cuando llegas al final resulta que esos 9,99 eran por mirar la pantalla.
0: Solo por eso.
2: Chicos, así que...
1: Exacto. Añades una maleta, 40 euros.
2: Una mochila...
1: Otros 20.
2: Elegir asiento.
1: Pues 15.
2: Respirar durante el vuelo.
1: Bueno, eso también. Todavía es gratis de momento. Claro, es lo único que tenemos gratis.
0: Menos mal.
2: Vamos a hablar del chollo si lo encuentras, si tienes suerte. Hoy hablamos de las ofertas de última hora, esas que anuncian con letras gigantes. Vuela a Roma desde 14 euros, ni más ni menos.
0: ¿No?
2: Y cuando pinchas, 14 euros. El día 31 de febrero, a las 4 y media de la madrugada, y saliendo desde un aeropuerto que está más cerca de Portugal que de tu casa.
1: Y con escala en tres países que ni sabías que tenían aeropuerto. Nos escribe Manolo, compra un billete barato, primer error.
2: Dice que llega al aeropuerto y la maleta pesaba medio kilo más.
0: Qué casualidad, oye.
1: Vaya, es que eso pasa porque las maletas se engordan por el camino.
2: Claro, en casa pesaba 9 kilos, en el aeropuerto más lógicamente pesa 12. Las básculas de algunos aeropuertos tienen más imaginación que un guionista de ciencia ficción.
0: Es como las básculas estas son como las escopetas de feria, ¿no?
1: Sí, algo así.
0: Están un poco... Sí, vosotros creéis que están un poco trucados, ¿no?
1: Eso está trucado, totalmente. Para sacar dinero. El tren tiene una ventaja. Sale del centro y llegas al centro.
0: Ana, ahora nos vamos en tren, ¿no?
2: Y además puedes levantarte sin que una azafata te mire como diciendo, ¿dónde va usted tan deprisa?
1: Eso sí, como haya una incidencia, empiezan los mensajes. El tren lleva un pequeño retraso. 5 minutos, 10, 20, 30.
0: Y
1: cuando ya llegas una hora esperando, siguen llamándolo pequeño.
2: Y ahora, pues, vamos a hablar del autobús. El autobús es maravilloso.
0: Sí.
2: Conoces gente, aunque no quieras.
1: Así siempre hay alguien que habla por teléfono durante 4 horas y casualmente toda su familia tiene problemas.
0: Te los comes todos, estás en la conversación.
1: Luego vamos a los cruceros, esos mágicos que nos los venden por televisión. Los cruceros son una ciudad flotante.
2: Con buffet libre, piscinas, espectáculos. Y ese señor que lleva chanclas hasta para la cena de gala.
1: Hay gente que vuelve del crucero diciendo, he visitado 7 países. Mentira, ha visitado 7 tiendas de souvenirs.
2: Y ahora hablamos de las ofertas de la semana.
0: Ofertas de la semana, por Paqui y Fuen.
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2: Nuestro consejo, si ves una oferta demasiado buena, lee la letra pequeña, ¿eh?
0: Importante.
2: Luego la pequeñísima. Y luego la microscópica. Porque igual descubres que el precio no incluye maleta, asiento, tasas, gestión, combustible, emisión del billete, comisión, aire acondicionado. O sea, a lo mejor no te vas de viaje ni de coña.
1: Eso puede pasar. Y poco más que el derecho a mirar cómo despega el avión.
2: Y un consejo para los locuaces.
0: A ver.
2: Comparad siempre. No os caséis con una sola compañía. Hoy una tiene el mejor precio, mañana otra. Y pasado ninguna, porque justo ese día todos han decidido que viajar es un deporte de lujo.
0: Total.
1: Y si encontráis un auténtico chollo, no lo penséis demasiado, porque cuando vuelva 5 minutos después, ha desaparecido. Igual que las ofertas y las vacaciones y parte de vuestra impaciencia.
2: Bueno, y ahora nos despedimos, nos vamos.
1: Pero antes recordar, viajar abre la mente.
0: Hombre,
1: aunque claro, algunas tarifas cierren la cartera.
2: Nos escuchamos el próximo mes en Radio Locuaces.
1: Buen viaje,
2: buen viaje
1: y que las tazas estén de vuestro lado.
0: Muy bien, muy bien, muy bien.
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6: Y ahora vamos a cambiar el destino. Pasaremos de los viajes express a otros muy, muy distintos.

0: hay un nivel de rico al que yo aspiro, aunque sean sueños. El rico ese que dice, este verano, playa o montaña. No, mejor el espacio. Sí, amigos y amigas, ya existe el turismo espacial. Si tienes unos 4 o 5 millones ahí aburridos en la cuenta, claro, puedes irte a dar una vuelta fuera del planeta, porque claro, Ibiza ya está muy vista. Hay viajes de 10 minutos que cuestan más de $250,000. 10 minutos. Eso sale más o menos a unos $25,000 el minuto. A ese precio, yo quiero que el astronauta me abanique, que me haga un masaje y me devuelva 20 euros de cambio. Y si eres de los que dicen, 10 minutos se me hacen cortos, tranquilo. También puedes pasar unos días orbitando la Tierra por unos 50 o 70 millones. Vamos, el típico puente de mayo. Lo que más me gusta es pensar en las fotos de las vacaciones. Uno enseñando la paella en Benidorm, otro el chiringuito de Cádiz y el millonario. Pues aquí estoy, haciéndome un selfie con el planeta entero de fondo. Eso sí que es postureo. Y luego están las madres. Llévate una Rebeca por si refresca. Oye, que te echa un tapes con ensaladilla. Mamá, que me voy al espacio. Lo típico, que no me coge el teléfono. ¿Cómo te voy a coger el teléfono, mujer? Bueno, yo de momento seguiría con mis vacaciones de siempre. Si quiero sentir gravedad cero, me monto en una atracción de estas de la feria. Y si quiero ver estrellas, pues me espero a que llegue la factura de la luz. Bien, y ahora vamos a escuchar la cabecera de Tiempos Mozos. A ver qué nos cuenta nuestro compañero José María.
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0: Y ahora cambiamos completamente de viaje, porque viajar no siempre ha significado vacaciones, hoteles, fotografías y decir qué bonito todo. Durante muchas décadas, miles de personas tuvieron que marcharse de sus pueblos, de sus países, buscando trabajo y una vida mejor. Y hablo de aquí, de nosotros, los españoles.
1: José María.
0: Personas que emigraron a otros países por necesidad, con una maleta, con muy pocas pertenencias y muchas preguntas. Hoy, José María viene a hablarnos de esa España, en la época cuando José María era un mozo, ¿verdad?
2: Sí.
0: ¿Qué tal, compañero?
2: Pues nada, aquí estoy, voy a contar mi conocido,
0: gente ¿tuvieron que irse?
2: Conocida mía, que tuvieron que irse a emigrar a otros países por necesidad. Cuando tenía 4 o 5 años, se fue mi vecino Félix, padre de mi amigo también Félix, a Alemania, donde lo contrataron en una fundición de hierro y estuvo 5 años. Al volver a España contaba maravillas de Alemania, como la puntualidad, las oficinas tenían ordenadores casi igual que los modernos y rápidos, las muestras de coladas de hierro llegaban al laboratorio por tubos de vacío, y el trato a los obreros era excelente. Y cuando se vino a nuestro país, se trajo la televisión.
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2: Que fue una de las primeras del barrio. Y el dinero que había ganado lo invirtió en la caja de ahorros, en un almacén de productos agrícolas, Fertiberia, donde trabajó hasta su jubilación. Otro de los migrantes que estuvo en Francia fue Isaías, íntimo amigo de mi padre, que se fue con un amigo que lo dejó perdido en el camino de vuelta. Lleno de miseria, encontró trabajo de agricultor en Francia, donde se casó y tuvo hijos. Contaba como anécdota el trato que hizo con su jefe de 3 comidas al día y 3 litros de vino al día también.
0: ¿Tres litros de vino? Se pondría fino con el vino.
2: Se levantaba tomando vino y se acostaba tomando vino. También estuvieron en Alemania mi tío Manolo y mi tío Vicente, uh-huh, para ahorrar dinero para hacerse sus casas. Se fueron con contrato y trajeron, me recuerdo que trajo una maleta llena de cosas que se había comprado en Alemania, uh-huh, muy bonitas, que yo no conocía, por ejemplo, la radio, una radio, sí, transistores.
0: Que era raro por aquí, ¿no?
2: Que era raro. Cuando era pequeño, mis vecinos Manolo de las Telas y María Luisa, su mujer, emigraron a Francia, donde tuvieron hijos, y casi todos los años venían a España. Mi madre y mi abuela se escribían con ellos. Creo que ya se quedaron en Francia porque sus hijos se casaron allí. Mi primo Ángel y yo íbamos a aprender francés a su casa cuando venían a Molina. Cuando recién nacido, yo y mi primo Antón Ángel, que nacimos una semana diferente a la otra, se fue mi tío Ángel, que se había ordenado sacerdote misionero, a África, a Rhodesia, que ahora se llama Zimbabue. Toda la familia y el pueblo estaban muy orgullosos de mi tío, y cuando volvía a Molina todo el pueblo se llenaba de alegría, música
0: y música, ¿no?
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2: Y proyectaba diapositivas de los paisajes y de las tribus que visitaba. Por las noches, la casa de mi abuela parecía un cine. Mi chache Ángel recorría casi todo el país africano y cada 3 o 4 años venía a España para pasar las vacaciones, que también aprovechaba para visitar a otros países, uh-huh, como Alemania, Inglaterra. Uh-huh. Le gustaban mucho los viajes a mi tío Ángel.

0: 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Llevaba por compañía
1: un inmigrante que vino a Molina, el italiano Ángelo, que estuvo en la guerra con un molinero y le enseñó una foto de su hermana con la que se escribía, y cuando terminó la guerra se vino a Molina y se casó con ella.
2: Vamos, amor a primera estampa. a primera imagen.
1: La esperanza que tenía de, sí, en sí. la guerra, de uh-huh. cuando terminara iba a ver a su claro. a la hermana de su uh-huh. amigo y todo eso. Y puso una tienda de piensos para los animales, que le fue muy bien. Creo que tuvo hijos y hace poco vi a un sobrino italiano suyo.

0: Primo Angelín lo adoptaron una familia inglesa y se fue a vivir con ellos, con los que convivió 3 o 4 años. Contaba cosas muy bonitas de Inglaterra y le encantó el idioma inglés. Era su orgullo.
1: Le encantaba, ¿no?
0: Le encantaba hablar inglés. Y hablar con gente extranjera y todo eso.
1: Claro.
0: Le encantaba. Para él los viajes eran lo más cultural,
1: sí, claro,
0: que hay.
1: Claro. Y es que es así. Como decía Paqui Fuen, ¿no? Viajar te abre la mente.
0: Sí.
1: Claro.
0: Mi amigo Alfonso se ganaba la vida yendo de pueblo en pueblo a hacer la vendimia, uh-huh, y recoger fruta y otras tareas laborales. Era temporero.
1: Sí.
0: Se recorría, se iba a Francia, luego a los albaricoques, a Murcia, al tabaco, a todo eso. Y le iba bien, era un hombre que le gustaba también mucho
1: viajar, ¿no?
0: Viajar y ver el mundo. Bueno, y ya con esto...
1: Y hasta aquí podemos leer, ¿no? Muy bien, sí. José María, le vamos a dar un aplauso a José María, porque José María nos hace unos relatos de cuando tú eras un mozo, que lo estás leyendo y lo estás viviendo, ¿verdad? Son muy nostálgicos, la verdad. Pues muy bien, José María, hasta la próxima.
0: Muchas gracias, hasta la próxima, que lo paséis muy bien.
1: Eso es, vamos a la publi.

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0: Luna de arena. Y seguimos viajando, pero ahora con una forma de viajar muy especial. Porque hay viajes que no solamente sirven para conocer lugares, también sirven para compartir, convivir, hacer amigos y crear recuerdos. Y de eso saben mucho nuestros compañeros y compañeras de AFESMO. Hoy Luz Verde y Tiempos Remotos comparten micrófonos para contarnos algunas de sus experiencias viajando con AFESMO. Porque cuando se organiza una excursión, empieza la aventura desde el momento 1. Aparece el autobús. Y la primera pregunta, ¿cuánto falta? Todavía no hemos salido. ¿Y ahora cuánto falta? Pero si llevamos 3 kilómetros. Pero, ¿y cuándo se para a tomar café y a mear? Y ahí comienza la verdadera convivencia. Los viajes con AFESMO son también una manera de compartir experiencias y descubrir lugares juntos. ¿Qué tal, compañeros? Compartiendo micrófonos, ¿eh?
1: Buenas tardes, Ramón. Encantados de estar nuevamente aquí en las ondas de Radio Compañía con nuestro programa Locuaces, hoy viajeros.
0: Hoy viajeros.
2: Adolfo, buenas tardes, Ramón. Pues también encantado de compartir micrófono con Diego, que no ha pasado nunca y que por fin ha llegado desde el momento, y contigo también, por supuesto.
0: Hombre, vamos a empezar con la luz verde.
2: Venga, vamos con
0: ella. Y después pasaremos a tiempos remotos.
2: Ok.
0: Vamos a ver. Diego, cuéntanos.
1: Pues mira, voy a hablar algunos de los viajes que hemos hecho con AFESMO, gracias al Inserso.
0: Hombre, en algunos he estado yo, ¿eh? En algunos lo hemos compartido.
2: Sí, sí, sí.
0: Y vamos, lo bien que lo hemos pasado, ¿eh?
1: Lo bien que lo hemos pasado.
0: Bueno, bueno.
1: Mi primer viaje fue a Matalascaña, Huelva, en el año 2019, antes de la pandemia, a un hotel junto a la playa. Visitamos el Coto de Doñana, que por cierto lo veíamos desde allí, desde las ventanas del hotel.
0: Sí, sí.
1: Y vimos las plantas y los animales que en ellas nacían, algo muy, muy bonito, desde luego. Destacamos los caballos y los corzos, y hasta vi un jabalí en el bosque.
0: Qué bueno.
1: También fue interesante ver las dunas y deslizarnos por ellas haciendo la croqueta.
0: Haciendo la croqueta, ¿no?
1: Que fue muy divertido también. Visitamos Almonte y el santuario de la Virgen del Rocío, muy bonito y lleno de recuerdos de su romería.
0: Claro.
1: Y su bella laguna llena de aves. Y en Sevilla dimos un paseo por la ciudad y vimos el exterior de la catedral y la Giralda.
0: Qué bonita.
1: La torre catedral más alta que hay en España. También vimos la Plaza de España y el Parque de María Luisa. Además, todo con un guía que nos explicó muchísimas cosas.
0: Qué bueno.
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1: En 2022 nos hospedamos en un hotel en la línea de la Concepción. Visitamos Gibraltar. Subimos hasta lo más alto del Peñón. Con unas furgonetas que alquilaron allí, sí, que contrataron.
0: Con los monos.
1: Y vimos los macacos, o monas de Gibraltar, como los llamamos.
0: Monos de Gibraltar, claro.
2: Sí. Peligro para la mochila.
0: Peligro. ¿Os acordáis, no?
1: Sí.
0: Rápidos.
1: Yo cuando vi uno que estaba encima de un muro y vi que se bajaba hasta el suelo, dije, a ver lo que pasa
0: rápido
1: aquí.
0: Qué rápido,
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1: Otro día fuimos a Jerez de la Frontera, en cuyo barrio de San Miguel vimos una escultura y la casa natal de la inolvidable Lola Flores.
0: ¿Allá?
1: Una gran artista. Otra salida fue a Cádiz capital, donde vimos la catedral, el exterior, y un paseo marítimo precioso, la Caleta. Y visitamos una habitación oscura en la que se podía ver la zona de las casas de los alrededores, pero sin ser visto.
0: Vaya.
1: Muy curiosa, por cierto.
0: Pías.
1: Sí. Después, en el año 2024 visitamos Peñíscola. Visitamos Peñíscola. Que nos divertimos mucho en
0: también
1: la playa. Que,
0: también estuve.
1: Que fuimos en mayo, fuimos a finales de mayo.
0: También estuve allí.
1: Y el agua estaba un poco fresquita.
0: Fresca,
1: y
0: ¿eh?
1: Recuerdo que Ramón fue y se bañó. Y después fui yo también.
0: Animé al personal.
1: Se
0: animó el personal. Cuando me vieron a mí, dijeron,
1: sí.
0: Esto se aguanta.
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1: Y después fuimos todos.
0: Sí, que bien lo pasamos en ese viaje también, sí.
1: Paseábamos por el pueblo viejo lleno de callejuelas empedradas.
0: Y cuestas.
1: Y con cuestas, y llenas de tiendas de souvenirs,
0: souvenir.
1: Que era muy gracioso.
0: Vaya.
1: Aquello, y bares y todo esto.
0: Y seguro que Adolfo recordará aquella aquel rastrillo que había allí que vendían libros.
2: Ay, hombre, hombre, no me los pierdo, no me los pierdo. No, me traje SAU 7 libros de segundo uso.
0: SAU 7.
1: Y también vimos un lugar donde hacían magia. También. Una casa de magia.
0: Es verdad, muy chulo.
1: Una casa de magia muy, chulo, muy graciosa. Y cómo no, la estatua del Papa Luna, Benedicto XIII, y su famoso castillo. En Peñíscola también visitamos, en ese año, en el 2024, el delta del río Ebro. Una comarca llena de arrozales. Y nos montamos en un barco y navegamos en el río Ebro hasta su desembocadura en el mar Mediterráneo. También hicimos otra excursión que fue al interior de la provincia de Castellón, en la que visitamos Morella, uno de los pueblos más bonitos de España.
0: Bueno, que era, acordaros que entrábamos por esos arcos, por esa, esa muralla, y parecía que entrabas a otra época,
1: a otra época,
0: al medievo.
1: Sí.
0: Al medievo
1: está,
0: sí,
1: totalmente bien conservado, no hay ningún edificio que desentone ni nada. Andamos por sus calles, lo que nos hizo disfrutar mucho. Vimos su plaza de toros y subimos al castillo. Una subida laboriosa, por
0: también,
1: cierto.
0: También, también. Que la hicieron unos cuantos valientes y unas cuantas.
1: Sí, pero las vistas eran magníficas, sobre todo el valle.
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1: En el año 2023 visitamos Santa Susana y nos hospedamos en un hotel en la Costa Brava catalana. Visitamos Begur en una de las excursiones, la primera excursión que hicimos, pero no pudimos entrar en el castillo, que era nuestra intención, porque estaba lloviendo. Pero disfrutamos del camino porque vimos la comarca de la selva gerundense, que está llena, todas las montañas llenas de árboles, algo precioso. Estuvimos en Tossa de Mar y visitamos el castillo, y estuvimos un pequeño castillo que está todo en ruinas, solo es bonito por las vistas que se tiene sobre Tossa y sobre el mar. Y luego también visitamos el Mirador de Escodolar, que es famoso porque hubo una persona de ahí del pueblo que fue a hacer fortuna, fue a hacer las Américas a Cuba cuando era joven, pero volvió pobre.
0: Anda.
1: Pero se consolaba y subiendo a ese mirador a contemplar los acantilados bellísimos de la Costa Brava. Después también otra salida visitamos Barcelona ciudad, cómo no, y vimos la catedral con un guía y el barrio gótico.
2: Claro. Yo te puedo decir, Ramón, que la Catedral de Barcelona, la Sagrada Familia, para mí fue el monumento más bonito y más impresionante que he visto en mi vida.
0: Es que es verdad que impresiona, ¿eh?
2: Por fuera y por dentro, impresionante, la verdad. Sí.
1: Concretamente, y Santa María del Mar, que era la que se llamaba la Catedral del Mar. Después visitamos la Sagrada Familia, que es un espectáculo de piedra y luz, con sus vidrieras y sus torres que se elevan hasta el cielo. Luego ya en 2025 visitamos Finestrat, que es un pueblo que se encuentra unido a Benidorm por enormes grupos de bloques de 25 a 30 pisos de altura, unas moles de hormigón, pero que es bonito verlo, es bonito verlo.
2: Claro. En Nueva York español.
0: Total, total.
1: Nos
0: yo soy más de playa salvaje, la verdad.
1: Sí,
0: a mí me gusta más. Menos edificios, la verdad, pero bueno, sobre gusto.
2: Menos hormigón y más naturaleza.
1: Más naturaleza, sí. Nos bañamos en la cala Finestrat y disfrutamos mucho. Hicimos juegos y lo pasamos muy bien. Una tarde hicimos una salida de senderismo a la Creu del Aguiló, una torre de vigilancia del mar para detectar siglos atrás la llegada de piratas berberiscos que asolaban las costas del Levante español. Las vistas que desde allí tuvimos fueron espectaculares. Se veía todo Benidorm y Finestrat, era algo, toda la bahía aquella, era impresionante. Otro día fuimos a Terra Mítica y disfrutamos de las atracciones.
0: Sí, ¿de todas? ¿De todas?
1: Yo de todas menos dos.
2: Yo tú, sí pude disfrutar de todas.
0: Sí, te montaste en
1: todas. Te atreviste a todas.
0: Tú sí.
2: Tuve la oportunidad y la aproveché.
1: Otra mañana salimos en una embarcación que nos llevó a la isla de Benidorm, o isla de los periodistas, que curiosamente estaba llena de gaviotas nidificando, a las que no te podías acercar ni pasear por los caminos. Vamos. Que me hubiera gustado pasear por los caminos.
0: Peor que los monos estos de Gibraltar,
1: sí.
0: Vamos.
1: También nos fuimos en un barco que tenía el casco de vidrio, lo que permitía ver el fondo del mar, las rocas sumergidas y numerosos peces que nos veían, nos miraban y con una cara.
0: Y la impresión que tiene que dar eso, ¿verdad?
1: Sí, sí, era como si estuviera en un submarino.
0: Claro, dices tú, ¿se rompe esto qué? Sí. Yo no voy a saltar, ¿no? Por si acaso.
1: También dimos una vuelta por el centro de Benidorm, vimos su ayuntamiento, una mole de hormigón.
0: Una mole.
1: Que come todo ahí.
0: Claro, todo ahí, vamos. Por hormigón no va a ser.
1: Y muchas calles llenas de tiendas.
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1: El año 2026 nos hospedamos, o sea, en este año, nos hospedamos en un hotel situado junto a la playa del Morche en Torrox Playa. Un día visitamos el pueblo de Vélez, Málaga. Visitamos una alcazaba o castillo árabe y subimos hasta lo alto con mucho, un montón de escaleras y vimos unas vistas panorámicas preciosas, se veía hasta el mar. Después visitamos la ermita de Nuestra Señora de los Remedios, patrona de Vélez, Málaga, también una ermita preciosa, ahí compramos recuerdos. Y también visitamos en el Rincón de la Victoria la Cueva del Tesoro, que es única en Europa y de las que solo hay dos semejantes en el mundo. Ha sido moldeada por las aguas marinas en vez de por las aguas de lluvia fluviales. Hay hasta tres lagunas también, por cierto, dentro de la cueva, que es muy curioso, muy curioso. Otro día visitamos Málaga ciudad, vimos la alcazaba o castillo árabe en la altura, pero no subimos. El Teatro Romano, la casa natal de Pablo Ruiz Picasso, el Museo Picasso lleno de obras de arte y de su biografía, y cómo no la catedral, la Manquita, como la llaman los malagueños.
0: La Manquita, que se quedó a medio, ahí no, una torre que
1: una
0: se quedó.
1: Torre, una de las dos torres que franquean la puerta principal, se quedó a medio, la dejaron a medio. Entramos en su interior, muy bella y espectacular, unos techos a 40 metros de altura. También nos paseamos por la calle Marqués de Larios, una calle para la gente con dinero.
0: Para donde hacen el festival de cine, ¿no? De todo, por, donde, por ahí pasan todos los...
2: La alfombra roja.
0: Claro, pasan todas las actrices y actores del panorama español.
1: Sí. Y no puedo hablar de los viajes de Afermo sin hablar de los buffets libres, de los que somos muy aficionados.
0: Madre mía, todos volvemos de ese viaje siempre con algún...
1: Con un kilo
2: con
1: de
2: algún
1: más.
2: Kilo, varios kilos de más,
0: sí, sí. Bueno, pues qué guay todo, que lo tengas todo ahí anotado. Parece tu cuaderno de bitácora, ¿no? De los viajes de Facebook.
2: Experiencia vivida muy intensamente.
0: Bueno, pues también tenemos una cita con señor Adolfo y sus tiempos remotos, que va a hablarnos también de los buñuelos solidarios.
2: Sí.
0: De un proyecto que hablará de nuestro capitán, que para eso ha venido hoy aquí.
2: Hombre, por supuesto.

0: con Adolfo el Capitán.
1: Pues sí, ha llegado Adolfo el Capitán, que ya lleva un rato aquí sentado con nosotros, escuchando anécdotas y de los viajes con Diego. Y ahora tú nos vas a hablar de Buñuelos Solidarios, que esto ha sido esta semana pasada, ¿verdad?
2: Sí, hace pocos días, el fin de semana pasado,
1: claro.
2: Sí.
1: Cuéntanos.
2: Bueno, pues complementando a mi compañero y excelente amigo Diego Yepes, y a su vez remontándome a tiempos pasados, como es costumbre en mi sección, hablaré de mis primeros viajes con Afermo.
1: Hombre, claro.
2: Y de algunos realizados sin la estimable compañía de Diego. Pues claro, no coincidimos
1: siempre,
2: en todo.
1: Siempre, todos no. Claro, yo tampoco he podido ir a todo. Ojalá.
2: Ojalá.
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2: El primer viaje importante en el que participé y que fue realizado hace más de 12 años fue a Trieste, Italia.
1: Tomá.
2: Viaje en el que visitamos el antiguo recinto psiquiátrico de Marco Cavallo, donde un pionero de la moderna psiquiatría ubicada allí nos agasajó con un regalo de un libro de psicología y una charla sobre el tema. También se celebró allí un partido de fútbol solidario.
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2: El viaje fue de 5 días y tuvimos la oportunidad tan estupenda de poder conocer Venecia, donde estuvimos poco tiempo porque no teníamos más, pero que nos cautivó con su encanto. Vimos la plaza, esta cuadrangular, donde estaban los mimos, los actores de teatro.
1: Sí.
2: Fue impresionante.
1: Unas máscaras preciosas. Sí. Y montaríais la góndola, ¿no?
2: No llegamos a montarnos en góndola, pero paseamos por la acera.

0: Recuerdo otros viajes como el de Cuenca, donde visitamos las casas colgadas, que no colgantes.
1: Que no son colgantes.
0: Disfrutamos de sus paisajes únicos y pasamos unos días de convivencia muy amena. Más cercano en el tiempo, realizamos un viaje a Mallorca en 2018.
1: Voilà, ¿eh?
0: Sí.
1: Mallorca.
0: Vaya. En el que visitamos la catedral y el centro histórico. Las famosas cuevas del Drac, que son impresionantes, puedo decir, que además de un espectáculo de luces y de estalactitas y estalagmitas de todos los tamaños, formas y colores, disfrutamos del concierto bajo el agua y nos bañamos en la playa.

0: como habla de Cuenca, ¿no?
1: Exactamente.
0: Como habla de Cuenca, ahora estamos en Mallorca, pero es que también estuviste en Cuenca.
1: Estuvimos en Cuenca y tuvimos una anécdota. Subimos con un autobús al monte más alto de Cuenca, a las alturas de Cuenca, y nos pusimos a almorzar fuera del autobús, pero tuvimos que recogernos porque estaba nevando.
0: Estaba nevando. Menudo embutido.
1: Un espectáculo precioso.
0: Menudo embutido, menudos quesos.
1: Buah, no te digo nada.
0: Hay por allí, ¿eh?
1: Buah, allí se come muy bien.
0: Ojo.
1: Pero realmente, el viaje más reciente y del que más pude disfrutar fue el de Salvador de Bahía.
0: ¡Hombre! ¡Salvador Bahía!
1: Que por cierto fuimos los dos juntos.
0: En ese viaje he estado yo. Ese no me lo he perdido.
1: Vaya.
0: Menuda experiencia, madre
1: tuvimos
0: mía.
1: Tuvimos suerte los dos, Ramón.
0: Vaya.
1: Vaya.
0: ¡Música!

0: Nos alojamos en un hostal de Peluriño. Conocimos a varios maestros de batucada, junto con los cuales ensayamos, y que nos transmitieron un mensaje de solidaridad y empatía, pues a través de la música ayudaban a niños y adolescentes a escapar de los problemas de las calles y la exclusión social.
1: Eso es.
0: Y por cierto, claro, hay que entender que es otro mundo.
1: Claro.
0: Y está tan lejos y tan diferente al nuestro que disfrutamos muchísimo.
1: Muchísimo.
0: Un viaje de avión muy largo, pero mereció la pena.
1: Vaya.
0: Por cierto, uno de los objetivos del viaje fue donar la recaudación de la última fiesta de los buñuelos. Y aquí vienen los buñuelos.
1: Por esto está todo ligado ahí. No, lo de los buñuelos era por algo.
0: Era por algo, sí.
1: Vale.
0: A una de estas asociaciones solidarias. Disfrutamos mucho y nos quedó una huella imborrable de este viaje. Y diréis, la fiesta de los buñuelos.
1: ¿Eso qué es?
0: Queremos saber más.
1: A ver, queremos saber.
0: Bueno, pues esta fiesta se lleva celebrando más de 25 años.
1: Ahí es nada.
0: Se ideó en su momento para publicitar y dar a conocer la asociación AFESMO a todas las gentes de Molina y de otras partes. En un principio, los buñuelos, paparajotes y chocolate, que es lo que se elabora en esta fiesta, lo llevaban a cabo padres y madres de personas atendidas de la asociación y voluntarios. Y posteriormente, nuestra querida directora Alberta logró que lo realizaran entre profesionales y personas atendidas del nuevo centro de día. Y para acabar, diré que esta fiesta y su recaudación se orienta a proyectos solidarios. Es una fiesta que siempre tuvo muy buena acogida aquí en Molina. Se celebra en conjunción con las fiestas del pueblo y atrae a mucha gente de aquí y de fuera, y es conocida en muchos lugares de la región.
1: Así es.
0: Y hasta aquí puedo leer,
1: Ramón. Aquí, ya está. Ya todo lo demás es papel en blanco.
0: Papel en blanco. Míralo. Empieza aquí y termina
1: está,
0: por ahí abajo.
1: Doy fe, papel en blanco. Pues muy bien, a los dos. Diego, Adolfo, muchas gracias.
0: A ti siempre, Ramón.
1: Vosotros, es rara la vez que compartís micrófonos hoy.
0: Sí, ¿no? Yo sí, creo que sí, hoy sí. Es la primera vez, si no recuerdo mal.
1: Porque con José María, tú un tiempo remoto y tiempos mozos sí que habéis colaborado
0: más de una vez.
1: Y tú, Diego, también con José María, pero vosotros dos...
0: No recuerdo que lo hayamos hecho ninguna vez.
1: Dos pesos pesados de locuaces. Lleváis más tiempo en Radio Locuaces que yo, sois los más veteranos.
0: Sí.
1: Junto a José María.
0: Bueno, ha sido todo un honor compartir la exposición con Diego, que es un fenómeno y que esperamos que tengamos otra oportunidad para hacerlo
1: muy bien,
0: parecido
1: muy bien,
0: lo mismo.
1: Muy bien, me alegro que os haya gustado la experiencia. Ahora
0: muchas gracias,
1: nos vamos a la publicidad.
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0: Sí, señor. Viene Manzano hoy a echar el ancla de este crucero que estamos haciendo por el mundo de...
1: ¿Por el mundo?
0: Por el mundo, sí.
1: Efectivamente, Ramón.
0: Del viajero. Claro que sí. Bueno, antes de nada, Manzano, queremos mandar un saludo a...

0: Y el Hotel Ramón siempre tenía vistas al mar, aunque para verlo había que subirse a la azotea, sacar unos prismáticos y mirar entre dos edificios. Pero eso ha cambiado mucho, Ramón. Ahora hay tantas maneras de viajar que puedes irte una semana a Italia sin pagar alojamiento.
1: ¿Cómo? Ahora cuéntanos.
0: Bueno,
1: que, sin pagar alojamiento. Vamos a avisar de que la gente coja lápiz y papel para que apunte todo lo que va a decir, la información que vas a dar, que es muy, muy importante.
0: Muy importante, claro que sí, Ramón. Bueno, sin pagar alojamiento, que ya sabemos que luego hay que comer, desplazarse, entrar en algún sitio y sobre todo volver con algún recuerdo absurdo que nadie te ha pedido, claro. Porque con lo que cuesta una noche de hotel en agosto, casi te sale más barato comprar el edificio. Empezamos por la más famosa, Airbnb.
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0: que es como abrir una aplicación y descubrir que alguien alquila una habitación, una casa, un barco o una cabaña colgada de un árbol.
1: Claro.
0: Y Ramón siempre con fotos preciosas.
1: Hombre.
0: Una cama enorme, una terraza espectacular, una cocina maravillosa. Claro, Ramón, luego llegas y descubres que el acogedor apartamento significa que si estornudas en el sillón, la maleta se cae de la cocina. Pero sigue siendo una buena opción para familias o grupos, especialmente cuando compartir una vivienda sale más económico que reservar varias habitaciones de hotel, claro.
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0: Y ahora vamos al intercambio de casas.
1: Vamos.
0: Viene una de las modalidades que más me llama la atención,
1: intercambio,
0: Ramón.
1: Intercambio de casas.
0: Intercambio de casas, eso sí que es confianza. Tú te vas a París y unos franceses vienen a tu casa.
1: Anda.
0: Y así directamente. Tú les dejas tu casa y ellos te dejan la suya. Y aquí hay una cosa importantísima, Ramón.
1: A ver.
0: Acordarse de guardar las fotos comprometidas del frigorífico. Porque todos tenemos alguna.
1: Y algún cajón con llaves, ¿no?
0: Efectivamente.
1: Alguna habitación también con un candado o algo.
0: Y una foto que de hace 15 años. Una invitación de boda. Un imán de Benidorm. Y una fotografía de alguien que ya nadie recuerda quién es. Y también habría que esconder el cajón donde todos tenemos cables.
1: Claro.
0: Ese cajón misterioso lleno de cargadores que nadie sabe de qué son, pero nadie tira. Porque algún día harán falta.
1: Seguro, seguro.
0: Y ese día nunca llega, Ramón.
1: Yo lo guardo, esto yo lo guardo por si acaso.
0: Existen plataformas como Home Exchange o Kindred, donde miles de personas intercambian sus viviendas.
1: ¿Cómo es la
0: Home Exchange o Kindred?
1: A ver, deletréalo porque
0: H-O-M...
1: Es un inglés que no...
0: Pagas una cuota manual y puedes alojarte en casas de todo el mundo. Es como hacer turismo, Ramón.
1: ¿Sí?
0: Pero con la sensación de que cuando vuelvas alguien habrá regado mejor tus plantas que tú.
1: Ahora,
0: y eso duele.
1: Eso duele, sí.
0: Porque llegas a casa después de 3 semanas y dices, mira qué bonitas están las plantas.
1: Mejor que cuando estaba yo, ¿verdad?
0: Ya ves. Y te das cuenta de que un desconocido ha cuidado mejor de ellas que tú durante los últimos 5 años.
1: Fíjate.
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0: ¿Qué es eso del house sitting?
1: ¿Qué es? Cuéntame.
0: Seguimos con algo que parece inventado. Cuidar una casa mientras los dueños están de vacaciones. Sí, sí, existe.
1: ¿Sí?
0: Y se llama así, house sitting. O sea, te dejan una casa. En algunos casos, Ramón, una casa estupenda con jardín, piscina y todas las comodidades. Y tú piensas, ¿dónde está la trampa?
1: Pues, hay que cambiar el plato de ducha.
0: No.
1: Quitar la bañera y poner el plato de ducha y te encargas tú, ¿no?
0: Adivínalo, hay un perro.
1: ¡Ah! ¡Que hay un perro!
0: ¡Ah! Ya decía yo que había truco.
1: ¡Ah, amigo!
0: Normalmente consiste en cuidar mascotas, regar las plantas y vigilar la vivienda. Vamos, que puedes pasar unos días en una casa estupenda.
1: Cuidando de un Doberman rabioso.
0: Bueno. Pero tienes un perro mirándote fijamente desde las 7 de la mañana esperando que cumplas tu contrato.
1: ¡Ah, que lo saques de paseo!
0: Y claro. Si el perro no ronca más que yo, negocio redondo. ¿Qué es eso? ¿Qué es eso del couchsurfing?
1: Couchsurfing.
0: Couchsurfing, otra posibilidad.
1: Couchsurfing.
0: Que consiste básicamente en dormir gratis en casa de otra persona. La idea es compartir cultura, Ramón.
1: Vaya.
0: Aunque, sinceramente, también comparte sofá. La filosofía es conocer gente local, convivir y descubrir el destino de una manera diferente. Y eso está muy bien. Eso sí, Ramón. Si el anfitrión te dice, siéntete como en casa, no empieces a abrir la nevera a las 3 de la mañana. Porque una cosa es sentirse como en casa y otra es desayunarte el jamón del anfitrión.
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0: ¿Quieres viajar y gastar casi nada?

0: Yo siempre.
1: A ver.
0: Ramón, pues existen plataformas como Workaway o Worldbreakers.
1: Cool. ¿Cómo se llama eso?
0: ¿Y qué haces?
1: Repítelo, por favor.
0: Pues, no. Pues trabajas unas horas al día en una granja, un albergue, un proyecto social. Y a cambio tienes alojamiento y muchas veces comida. Es decir, vacaciones con deberes, aunque ellos lo llaman experiencia, Ramón.
1: Fíjate qué nombre tan raro, lo que eso siempre se ha llamado los campos de trabajo.
0: Efectivamente.
1: Para el voluntariado. Pero bueno, ahora somos más modernos.
0: También es verdad. Puedes trabajar en una granja ecológica, ayudar en un hostal o colaborar en un proyecto social.
1: Sí, reforestación de algún monte que
0: efectivamente.
1: Que había un incendio o algo, sí, también.
0: Y conocer el país desde dentro.
1: Ajá.
0: Bueno, si me dan de comer, hasta recojo tomates cantando. Aunque después de 3 horas recogiendo tomates, igual ya no canto. Igual insulto a los tomates.
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0: ¿Y qué es eso del programa Erasmus? Para los estudiantes sigue existiendo Erasmus. Eso sí que cambia vidas, puede ser. Puedes estudiar y vivir durante un tiempo en otro país, conocer otras culturas, aprender idiomas y hacer amigos en todas partes. Uh-huh. Y no solo para universitarios, también existen programas de para formación profesional, profesores o incluso personas adultas. Vamos, que nunca es tarde para aprender, ni para descubrir que en otro país el café también cuesta 3 euros, porque eso sí que es una experiencia internacional.
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1: Bueno, nuevas formas de viajar.
0: Nuevas formas de viajar.
1: Nos han dejado a todos y a todas patidifusos.
0: Efectivamente.
1: Porque ya no hace falta gastarse un pastizal.
0: Puedes viajar en avión, en tren, en barco, en autobús, intercambiar tu casa, cuidar un perro o dormir en el sofá de un desconocido. ¿Verdad? Pero cuando llega el momento de hacer la maleta para volver,
1: sí,
0: nunca cabe todo.
1: Nunca
0: siempre aparece una cosa que no sabes quién ha metido y luego resulta que es tuya. Así que ya sabéis, hay muchas formas de viajar. Lo importante es encontrar la que mejor se adapta a cada uno. Y si además conseguimos viajar sin arruinarnos,
1: hombre,
0: eso ya es turismo de lujo, Ramón.
1: Eso es lo mejor.
0: Y ahora, que Ramón me diga cuánto dura esto, porque como me haya pasado de tiempo, voy a tener que hacer también el técnico de sonido.
1: Hemos ido justos. Llevamos información para muchos programas.

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